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3: El libro de Salmos, Salmo 121.
4: Levanto la vista hacia las montañas. ¿Viene de allí mi ayuda? Mi ayuda viene del Señor, quien hizo el cielo y la tierra. Él no permitirá que tropieces. El que te cuida no se dormirá. En efecto, el que cuida a Israel nunca duerme ni se adormece. El Señor mismo te cuida. El Señor está a tu lado como tu sombra protectora. El sol no te hará daño durante el día, ni la luna durante la noche. El Señor te libra de todo mal y cuida tu vida. El Señor te protege al entrar y al salir, ahora y para siempre.
3: El libro de Ezequiel, capítulo 36, versículos 13 al 38.
5: Esto dice el Señor soberano: las demás naciones se mofan de ti al decir: Israel es una tierra que devora a su propia gente y deja a la nación sin hijos. Pero nunca más devorarás a tu gente ni los dejarás sin hijos, dice el Señor soberano. No permitiré que oigas los insultos de las otras naciones y ellas dejarán de burlarse de ti. No serás una tierra que provoque la caída de su propia nación, dice el Señor soberano.
6: Luego recibí este otro mensaje del Señor.
5: Hijo de hombre, cuando los israelitas vivían en su propia tierra, la contaminaron con su mala manera de vivir. Para mí, su conducta fue tan impura como el paño menstrual de una mujer. Contaminaron la tierra con homicidios y con la adoración de ídolos. Por eso derramé mi furia sobre ellos. Los esparcí por varios países a fin de castigarlos por su mala manera de vivir. Pero esparcidos entre las naciones, deshonraron mi santo nombre. Pues las naciones decían: estos son el pueblo del Señor, pero Él no pudo protegerlos en su propia tierra. Entonces me preocupé por mi santo nombre, al cual mi pueblo trajo vergüenza entre las naciones. Por lo tanto, da este mensaje a los israelitas de parte del Señor soberano: los llevaré de regreso a su tierra, pero no porque lo merezcan, sino para proteger mi santo nombre, que deshonraron mientras estaban esparcidos entre las naciones. Mostraré cuán santo es mi gran nombre, el nombre que deshonraron entre las naciones. Cuando revele mi santidad por medio de ustedes ante los ojos de las naciones, dice el Señor soberano, entonces ellas sabrán que yo soy el Señor. Pues los recogeré de entre todas las naciones y los haré regresar a su tierra. Entonces los rociaré con agua pura y quedarán limpios. Lavaré su inmundicia y dejarán de rendir culto a ídolos. Les daré un corazón nuevo y pondré un espíritu nuevo dentro de ustedes. Les quitaré ese terco corazón de piedra y les daré un corazón tierno y receptivo. Pondré mi espíritu en ustedes para que sigan mis decretos y se aseguren de obedecer mis ordenanzas. Vivirán en Israel, la tierra que hace mucho tiempo di a sus antepasados. Ustedes serán mi pueblo y yo seré su Dios. Los limpiaré de su conducta inmunda. Les daré buenas cosechas de grano y no enviaré más hambrunas a su tierra. Les daré abundantes cosechas de sus árboles frutales y sus campos, y nunca más las naciones vecinas podrán burlarse de su tierra a causa de las hambrunas. Entonces, recordarán los pecados que cometieron en el pasado, y se avergonzarán de ustedes mismos por todas las cosas detestables que hicieron. Sin embargo, recuerden, dice el Señor soberano, que no lo hago porque lo merezcan. Oh Israel, pueblo mío, ustedes deberían estar totalmente avergonzados por todo lo que hicieron. Esto dice el Señor soberano. Cuando yo los limpie de sus pecados, volveré a poblar sus ciudades y se reconstruirán las ruinas. Los campos que estaban vacíos y desolados, a la vista de todos, se cultivarán de nuevo. Cuando los regrese a su tierra, la gente dirá: esta tierra era baldía y ahora se parece al jardín del Edén. Las ciudades abandonadas y en ruinas ahora tienen murallas fuertes y están llenas de gente. Entonces las naciones vecinas que hayan sobrevivido sabrán que yo, el Señor, reedifiqué lo que estaba en ruinas y volví a sembrar la tierra baldía. Pues yo, el Señor, lo he dicho y cumpliré mi palabra. Esto dice el Señor soberano. Estoy dispuesto a escuchar las oraciones de Israel y a aumentar su población como un rebaño. Los israelitas serán tan numerosos como los rebaños sagrados que llenan las calles de Jerusalén en tiempos de los festivales. Las ciudades que estaban en ruinas estarán repletas de gente una vez más y todos sabrán que yo soy el Señor.
3: El libro de Ezequiel, capítulo 37.
6: El Señor puso su mano sobre mí, y fui llevado por el Espíritu del Señor hasta un valle que estaba lleno de huesos. El Señor me condujo por entre los huesos que cubrían el fondo del valle. Estaban desparramados en el suelo, por todas partes, y completamente secos. Luego me preguntó:
5: hijo de hombre, ¿podrán estos huesos volver a convertirse en personas vivas?
6: Oh, Señor soberano, solo tú sabes la respuesta. Entonces me dijo:
5: anuncia un mensaje profético a estos huesos y diles: huesos secos, escuchen la palabra del Señor. Esto dice el Señor soberano. Atención. Pondré aliento dentro de ustedes y haré que vuelvan a vivir. Les pondré carne y músculos y los recubriré con piel. Pondré aliento en ustedes y revivirán. Entonces, sabrán que yo soy el Señor.
6: Así que yo anuncié el mensaje, tal como él me dijo. De repente, mientras yo hablaba, se oyó un ruido, un traqueteo por todo el valle. Se juntaron los huesos de cada cuerpo y volvieron a unirse hasta formar esqueletos enteros. Mientras yo observaba, vi que se formaron músculos y apareció carne sobre los huesos. Después se formó piel para recubrir los cuerpos, pero aún no tenían aliento de vida. Luego me dijo:
5: hijo de hombre, anuncia un mensaje profético a los vientos. Anuncia un mensaje profético y di: esto dice el Señor soberano. Ven, oh aliento, ven de los cuatro vientos y sopla en estos cuerpos muertos para que vuelvan a vivir.
6: Así que yo anuncié el mensaje como él me ordenó, y entró aliento en los cuerpos. Todos volvieron a la vida y se pusieron de pie. Era un gran ejército. Luego me dijo:
7: Hijo de hombre, estos huesos representan al pueblo de Israel. Ellos dicen: Nos hemos vuelto huesos viejos y secos. Hemos perdido toda esperanza. Nuestra nación está acabada. Por lo tanto, profetiza y diles: Esto dice el Señor soberano. Oh pueblo mío, abriré las tumbas del destierro y haré que te levantes. Luego te regresaré a la tierra de Israel. Cuando eso suceda, pueblo mío, sabrás que yo soy el Señor. Pondré mi espíritu en ti. Volverás a vivir y regresarás a tu propia tierra. Entonces sabrás que yo, el Señor, he hablado y que he cumplido mi palabra. Sí, el Señor ha hablado.
6: Nuevamente recibí un mensaje del Señor.
7: Hijo de hombre, toma un trozo de madera y grábale estas palabras. Esto representa a Judá y a sus tribus aliadas. Luego toma otro trozo y graba en él estas palabras. Esto representa a Efraín y a las tribus del norte de Israel. Ahora toma ambos trozos en tu mano, como si fueran una sola pieza de madera. Cuando la gente te pregunte qué significa lo que haces, diles: Esto dice el Señor soberano. Tomaré a Efraín y a las tribus del norte y las uniré a Judá. Las convertiré en una sola pieza de madera en mi mano. Luego, coloca a la vista del pueblo los trozos de madera que has grabado, para que todos puedan verlos. Dales este mensaje de parte del Señor soberano. Reuniré al pueblo de Israel de entre las naciones. Los regresaré a su propia tierra, desde los lugares a donde fueron esparcidos. Los unificaré para que formen una sola nación sobre los montes de Israel. Un rey los gobernará a todos. Ya no estarán divididos en dos naciones o en dos reinos. Nunca más se contaminarán con ídolos ni con imágenes repugnantes ni rebelión. Porque los salvaré de su apostasía pecaminosa y los limpiaré. Entonces serán verdaderamente mi pueblo y yo seré su Dios. Mi siervo David será su rey. Y tendrán un solo pastor. Obedecerán mis ordenanzas y se asegurarán de cumplir mis decretos. Vivirán en la tierra que le di a mi siervo Jacob, la tierra donde vivieron sus antepasados. Tanto ellos como sus hijos y sus nietos vivirán allí para siempre, de generación en generación, y mi siervo David será su príncipe por siempre. Haré con ellos un pacto de paz, un pacto eterno. Les daré su tierra y aumentaré su población, y pondré mi templo en medio de ellos para siempre. Haré mi hogar entre ellos. Yo seré su Dios, y ellos serán mi pueblo. Y cuando mi templo esté en medio de ellos para siempre, las naciones sabrán que yo soy el Señor, quien hace santo a Israel.
3: La carta del apóstol Pablo a Filemón, capítulo 1.
8: Yo, Pablo, prisionero por predicar la buena noticia acerca de Cristo Jesús, junto con nuestro hermano Timoteo, escribo esta carta a Filemón, nuestro amado colaborador, a nuestra hermana Apia, a Arquipo, nuestro compañero en la lucha, y a la iglesia que se reúne en tu casa. Que Dios nuestro Padre y el Señor Jesucristo les den gracia y paz. Filemón, siempre le doy gracias a mi Dios cuando oro por ti, porque sigo oyendo de tu fe en el Señor Jesús y de tu amor por todo el pueblo de Dios. Pido a Dios que pongas en práctica la generosidad que proviene de tu fe a medida que comprendes y vives todo lo bueno que tenemos en Cristo. Hermano, tu amor me ha dado mucha alegría y consuelo, porque muchas veces tu bondad reanimó el corazón del pueblo de Dios. Por esta razón me atrevo a pedirte un favor. Podría exigírtelo en el nombre de Cristo, porque es correcto que lo hagas. Pero por amor, prefiero simplemente pedirte el favor. Toma esto como una petición mía, de Pablo. Un hombre viejo y ahora también preso por la causa de Cristo Jesús. Te suplico que le muestres bondad a mi hijo Onésimo. Me convertí en su padre en la fe mientras yo estaba aquí, en la cárcel. Onésimo no fue de mucha ayuda para ti en el pasado, pero ahora nos es muy útil a los dos. Te lo envío de vuelta y con él va mi propio corazón. Quería retenerlo aquí conmigo mientras estoy en cadenas por predicar la buena noticia, y él me hubiera ayudado de tu parte, pero no quise hacer nada sin tu consentimiento. Preferí que ayudaras de buena gana y no por obligación. Parece que perdiste a Onésimo por un corto tiempo para que ahora pudieras tenerlo de regreso para siempre. Él ya no es como un esclavo para ti. Es más que un esclavo. Es un hermano amado, especialmente para mí. Ahora será de más valor para ti, como persona y como hermano en el Señor. Así que, si me consideras tu compañero, recíbelo a él como me recibirías a mí. Si te perjudicó de alguna manera o te debe algo, cóbramelo a mí. Yo, Pablo, escribo esto con mi propia mano. Yo te lo pagaré. Y no mencionaré que tú me debes tu propia alma. Sí, mi hermano, te ruego que me hagas este favor por amor al Señor. Dame ese ánimo en Cristo. Mientras escribo esta carta, estoy seguro de que harás lo que te pido. Y aún más. Otra cosa. Por favor, prepárame un cuarto de huéspedes, porque espero que Dios responda a las oraciones de ustedes y que me permita volver a visitarlos pronto. Les manda saludos Epafras, mi compañero de prisión en Cristo Jesús. También los saludan Marcos, Aristarco, Demas y Lucas, mis colaboradores. Que la gracia del Señor Jesucristo sea con el espíritu de cada uno de ustedes.
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0: Dios no puede dejar que arrebaten sus ovejas de sus manos. Y yo les doy vida eterna, y no perecerán jamás, ni nadie las arrebatará de mi mano.
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8: Cadena Radial Samaritano da la hora, 7:00 p.m.
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11: Suponga que su hijo tiene una extraordinaria habilidad para la escultura, pero usted lo presiona para que sea un abogado. Si llega a serlo, será un pésimo abogado, cuando pudo haber sido un brillante escultor. Y habrá enojo en ambos, en su hijo porque usted no le dejó ser escultor, y en usted porque se avergonzará de tener un hijo que es mal abogado. Los ejemplos abundan en las familias y, aunque usted no lo crea, en las iglesias. En vez de dejar que las personas hagan aquello para lo cual Dios las ha equipado y les ha dado un don, tratamos de frenarlas en las áreas en las cuales sobresalen.

0: y las inflamos en áreas para las cuales no tienen ningún don. Dios le ha dado a usted un don particular y hoy terminaremos de estudiar cómo descubrir su don espiritual.
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0: Un muy atento saludo para todos ustedes, apreciados amigos de nuestro programa El Amor que Vale. Quiero compartir con usted varios principios que le ayudarán a descubrir su don espiritual. Primero, el principio de la iluminación. Verá, el Santo Espíritu de Dios que está en usted iluminará su mente. Esta es la parte mística de este asunto. Quiero decir, no hay una fórmula matemática. El Espíritu Santo de Dios empezará a hablar a su corazón. Así lo hizo cuando me llamó para que predicara su palabra. Ese es el ministerio de iluminación. Segundo, el principio del gozo. Cuando usted siente que el Espíritu de Dios lo mueve a que haga algo, eso es iluminación, y usted lo hace, va a sentir gozo. De paso le diré que sea que lo note o no en mi voz, yo siento gozo en hacer lo que estoy haciendo este momento, predicar la palabra de Dios. Siento mucho gozo predicando. Y usted tiene que preguntarse a usted mismo, ¿qué es lo que en realidad me gozo en hacerlo? ¿Ha escuchado en relato de la escuela para animales? El caso es que los animales tenían una escuela en donde se les enseñaba a correr, a trepar, a volar y a nadar. Y cuando el pato ingresó en esa escuela, era formidable nadando. Volando no era tan bueno, y era muy malo para trepar y correr. Así que como era muy bueno nadando, no le dieron clases de natación, y más bien lo pusieron en la pista atlética para que corriera y corriera y corriera. Después de un tiempo, se volvió pésimo nadando y su correr no mejoró. El águila también entró a la escuela. Y era fantástico verle ascendiendo y alcanzando la copa de los árboles. Pero dijeron que no lo estaba haciendo en la forma correcta. Así que les llamaron la atención por eso y le ordenaron que recibiera lecciones de natación. Al águila no le gustó recibir esas lecciones y se volvió rebelde, por lo que le expulsaron de la escuela. Luego vino a la escuela el conejo, quien era increíble corriendo. De hecho, le encantaba correr, pero no era tan bueno en el resto de cosas. Era malo nadando y no le gustaban las clases de natación. Tampoco le gustaba el trepar a los árboles, y después de unos días, el pobre conejo tuvo un ataque de nervios. Luego vino la tortuga. Uno debe sentir pena por la tortuga. No podía correr, no podía nadar, no podía volar, no podía trepar, y los animales dijeron, ¿qué de bueno puede hacer la tortuga? Así que le quitaron su caparazón para que fuera un poco más rápida caminando, hasta cuando un caballo la pisó. Y ese fue el final de la pobre tortuga. Al fin de cuentas, la escuela para animales fue un completo fracaso. Usted dirá, pero eso es ridículo. Mi amigo, eso es exactamente lo que estamos tratando de hacer en las iglesias en nuestros días. En vez de dejar que las personas hagan aquello para lo cual Dios les ha equipado y les ha otorgado un don, tratamos de frenarlas en las áreas en las cuales son fuertes y de inflarlas en algunas áreas para las cuales no tienen ningún don. Dios le ha dado a usted un don particular y va a descubrir que recibirá iluminación sobre su don espiritual y experimentará gozo al utilizar su don. Tercero, el principio del ánimo. Usted encontrará a otras personas animándole en su don espiritual. ¿Por qué? Porque ellos son bendecidos por su don. Fue maravilloso para mí cuando era un jovencito en la iglesia y yo rendí mi vida para hacer lo que el Señor Jesús quisiera que yo haga. Escribí en un pedazo de papel, aquí estoy, Señor, para lo que tú quieras que yo haga. Y ellos me pidieron que fuera el pastor para la semana juvenil. ¿Se puede imaginar eso? Yo no era un buen estudiante. Inteligente, pero no era un buen estudiante. Ni siquiera recuerdo si llevaba libros a la casa para estudiar. Y si algo no lo entendía durante las clases, pues fingía haberlo entendido. Y así pasaba con calificaciones promedio. La última cosa que se me hubiera ocurrido pensar era que me pidieran predicar durante la semana juvenil. Y ahí estaba yo, petrificado. Pero prediqué. Y la gente después vino a decirme, me bendijo lo que dijiste. Estuvo bueno. Debes predicar otra vez. Al principio pensé que me lo decían por pura cortesía. Seguramente no dije nada bueno, pero continuaron felicitándome y eso me gustó. Si un predicador le dice, no me gusta que me digan que prediqué bien, mi amigo, esa es una mentira. Quiero decir, cuando a usted le animan, eso ayuda. Entonces hay iluminación, hay gozo y hay ánimo. Cuarto, el principio de la participación compartida. Romanos 12, versos 4 y 5. Porque de la manera que en un cuerpo tenemos muchos miembros, pero no todos los miembros tienen la misma función, eso es, no todos hacen el mismo trabajo. Así nosotros, siendo muchos, somos un cuerpo en Cristo, y todos miembros los unos de los otros. Ahora necesitamos aprender que cuando nos presentamos nosotros mismos a Jesús, también nos presentamos el uno al otro. Debe haber una participación compartida. Cuando usted pertenece a Cristo, también me pertenece a mí. Y cuando yo pertenezco a Jesús, también le pertenezco a usted. Recuerde que la iglesia es su cuerpo, no es una organización con Jesucristo como presidente. Es un cuerpo con Jesucristo como la cabeza y todos nosotros somos miembros de ese cuerpo. Y es la arrogancia, la presunción y el orgullo lo que nos divide. Es el Espíritu Santo de Dios el que nos une. Así cuando descubrimos nuestro don, debe haber una participación compartida. Ahora, los dones de todos no son tan obvios. Quiero decir, usted está escuchando por medio de mi voz lo que tengo en mi mente, no lo que tengo en mi hígado. ¿No es cierto? Usted no está pensando, el hígado del pastor está funcionando bien este momento. No. Pero déjeme decirle que si mi hígado no estuviera funcionando bien, yo no estaría predicando en este programa. Verá, en cada iglesia cristiana evangélica hay miembros que hacen distintos trabajos, personas a las cuales ni siquiera las vemos, pero ellas tienen una participación compartida. Y cada don ha sido dado para perfeccionar el cuerpo de Cristo. Y si usted no está haciendo lo que debe, si usted es un miembro de la iglesia que no está cumpliendo el propósito para el cual Dios le ha puesto en la iglesia, usted está haciendo daño y es peligroso para el cuerpo, quien quiera que usted sea. Cuando era pastor de la iglesia, a veces me preguntaban, ¿cuántos miembros activos hay en su iglesia, pastor? Mi amigo, todos son activos. Algunos destruyen y otros construyen, pero todos son activos. Dios le puso a usted en su cuerpo como Él quiso, y debe haber participación compartida. Nadie tiene todos los dones, cada uno tiene por lo menos un don, y somos dependientes los unos de los otros. Dios nos hizo diferentes a fin de poder hacernos uno. Quinto, el principio de la activación específica. Por favor, leamos Romanos 12, versículos del 6 al 9. Ahora el apóstol llega a un tipo de por lo tanto. Él está hablando de todas estas cosas que van antes de lo siguiente. Usted sabe, Nosotros nos presentamos a Él y Él renueva nuestra mente y entonces nos encontramos a nosotros mismos operando en el cuerpo. Ahora Él dice, de manera que teniendo diferentes dones según la gracia que nos es dada, o sea, según el carisma que nos es dado, si el de profecía, úsese conforme a la medida de la fe, o si de servicio, en servir, o el que enseña, en la enseñanza, el que exhorta, en la exhortación, el que reparte con liberalidad, el que preside con solicitud, el que hace misericordia, con alegría. Aquí él menciona 7 dones y dice, pónganse las pilas, estén activos. ¿Usted quiere saber cuál es su don? Bien, simplemente escoja uno que piensa puede ser su don y póngase a trabajar. Es difícil dirigir a un buque que no se mueve. No se siente simplemente allí. Usted va a descubrir su don cuando esté ocupado. Él dice, profecía, úsese conforme a la medida de la fe. Es decir, usted puede tener no mucha fe, pero la tiene conforme a la medida de fe que Dios repartió a cada uno. Tome lo que tiene y póngalo a trabajar. Leamos una vez más rápidamente estos 7 dones. Veamos si puede detectar el suyo. 7 dones, aquí mismo. Primera de Corintios capítulo 12 menciona más dones, pero aquí en Romanos 12, primeramente habla acerca de la profecía en el versículo 6. ¿Lo ve usted? Mírelo, bien. ¿Qué es profecía? El don de profecía es declarar la verdad. Si usted tiene el don de profecía, se encontrará, por ejemplo, sirviendo en el ministerio de las prisiones, trabajo misionero. Se verá quizás enseñando una clase. Pero usted se va a encontrar enseñando, usted va a tener un deseo de poner persuasión y será persuasivo, y usted moverá a las personas a la acción. Y luego menciona en el versículo 7, servicio. Esa es otra palabra para el ministerio. Y usted va a encontrarse, si ese es su don, haciendo lo que tantas personas hacen tras bambalinas en las iglesias. Y eso es satisfacer necesidades espirituales de una manera práctica. Es trabajo dentro de la iglesia, en actividades de acuerdo al don que tiene. Ayer asistí a un programa de actividades. 2 de mis nietos estaban jugando baloncesto. Allí se fue todo el día sábado. Pero fui a estos juegos de baloncesto y me bendijo tanto ver a esos entrenadores allí. Ver a esas personas que trabajan para que estos niños desarrollen carácter. La escuela dominical es el aula. El programa de actividades es el laboratorio donde pone la enseñanza en práctica. Y qué cosa tan maravillosa es cuando cada uno cumple con su don de servicio. Y luego menciona el don de enseñar. Mire el versículo 7. Si usted tiene este don, deseará clarificar la verdad. Es decir, usted tendrá un deseo de investigar las cosas y validar la verdad que es presentada. Y tendrá una mente interrogatoria y será usado en la escuela dominical y será usado en las organizaciones misioneras, en estudios bíblicos en los hogares, escuelas vacacionales y así por el estilo. Y después menciona la exhortación en el versículo 8. ¿Qué es exhortación? Es el deseo de estimular a las personas en su fe para exhortarlas a amar mejor a Jesús. Y si usted tiene ese don, va a disfrutar la consejería personal. Usted quizás va a estar en el ministerio de música, o quizás en visitación, buscando a los que están perdidos o descarriados, ganando almas, el ministerio de motivación. Eso es exhortación. Y luego menciona repartir o dar. A todos se nos manda dar, pero algunas personas tienen el don de dar. ¿Y qué es eso? Es la motivación de encomendar a otros los recursos personales para que la obra de Dios pueda continuar. Sabe tomar decisiones buenas para satisfacer necesidades inmediatas. Usted tiene cuidado al dar, pero está deseoso de dar y tiene la habilidad de acumular y dispersar los recursos. Y hay personas en nuestras iglesias que tienen el don de dar. Y doy gracias a Dios por eso. Y continúe en el versículo 8 con presidir. Quizá ese sea su don. Es el de motivar, no el de mandar. Es coordinar las cosas y ayudar a las personas a ver todo el panorama y moverlos hacia esa visión. Coordinar las actividades de otros para una meta común, para la gloria de Dios. Y ese es el don de presidir, dirigir, ponerse de pie ante otros. Una persona que tiene este don también tiene el don de visión. Él ve hacia donde debemos ir y empieza a llevar y a motivar a las personas hacia eso. Luego tenemos el don de misericordia. Quizá ese sea su don. ¿Cuán necesario es ese don? Mire el versículo 8. ¿Cuál es el don de misericordia? Usted se identifica con las personas y consuela a los que están en dolor. Ahora llegamos a la última cosa. Después de haber una actividad donde usted realmente se ha ocupado, va a darse cuenta que todo empezará a calzar. Por favor, regresemos al versículo 2. No os conforméis a este siglo, sino transformaos por medio de la renovación de vuestro entendimiento para que comprobéis cuál sea la buena voluntad de Dios, agradable y perfecta. Habrá la confirmación evidente. Usted comprobará cuál sea la voluntad de Dios, agradable y perfecta. Lo comprobará en su propio corazón. Tendrá esa confirmación y usted dirá, ese es mi don espiritual. Y una vez que usted llegue, primero, acéptese a sí mismo. Segundo, empiece a ser usted mismo. Tercero, comience a entregarse. Y cuando usted se acepte, sea usted mismo y se dé a sí mismo amigo, entonces será bendecido, Dios se glorifica y la iglesia se fortalece. ¿Qué pasaría, amigo, si los creyentes en las iglesias cristianas, es decir, todos nosotros, dejáramos de ser calentadores de bancas? Porque muchos lo son, calentadores de bancas. ¿Qué pasaría si usted se presenta como sacrificio vivo y tuviera una transformación espiritual? Y luego hace una consideración solemne. Señor, ¿qué quieres que yo haga? ¿Sabe cuál es el problema con muchos de nosotros? Los ganchos de carne. No queremos estar atados. Usted dice, bueno, deje que otro lo haga. Cuando estuve en Londres, fui a ver las joyas de la corona. Le dije al guardia, deseo ver el diamante de Curano, porque había leído de este, así que vi el diamante de Curano. Este diamante es de 186 quilates. Señoras, esa sí que es una piedra preciosa. Y en ese tiempo ellos dijeron que costaba la mitad de todos los gastos diarios del mundo. Esto fue antes de que fuese cortado y se lo diera forma. Está en las joyas de la corona. Le fue dado a la reina Victoria por un príncipe de Punjab, un jovencito que lo tenía en su posesión. Él se lo dio a la reina de Inglaterra. Después, este príncipe de Punjab se convirtió en un hombre. Él fue a la torre donde guardan las joyas y dijo, quiero ver el diamante. En ese entonces, él era ya un hombre. Lo había regalado cuando era un niño. Ellos se preguntaron, ¿qué querrá? ¿Querrá que se lo devuelvan? ¿Va a pedir que se lo regresen? Y sacaron ese diamante porque él fue el que lo obsequió. Él dijo, ¿podrían ponerlo en mis manos? Y ellos pensaron, oh no, pero lo pusieron en sus manos. Y entonces él se volvió y dijo a la reina que estaba allí, cuando era un niño le di esto, pero tenía la mente de un niño. No entendía completamente todo lo que estaba haciendo. Ahora, como un hombre, entendiendo más el valor total de este diamante, una vez más quiero regalárselo. Cuando oí eso, dije, Señor, tú sabes, cuando era un niño, di mi corazón a Jesús, y ahora soy un hombre. Yo no entendía todo lo que estaba haciendo, mas fue de corazón. Pero una vez más, quiero darte mi vida. ¿No se siente así a veces? Señor, por tus misericordias, me presento como un sacrificio vivo. Y cuando lo hace, ese es el primer paso para descubrir su don espiritual. Quiero que lo haga. Estará tan feliz de haberlo hecho. Hay otros de ustedes que no son salvos. Usted no puede presentarse hasta que no se presente como un pecador que necesita ser salvo y diga, Señor Jesús, tú moriste para salvarme y prometes salvarme. Me entrego a ti y sálvame. Hemos estado hablando de cómo descubrir su don espiritual, pero a lo mejor hay otro descubrimiento que usted necesita hacer, y es en recibir la vida eterna. Descubrir su destino, descubrir a Cristo como Salvador y Señor en forma personal. Él le ama con un amor infinito y hoy extiende hacia usted su mano de misericordia, gracia y perdón. Dios quiere salvarle. Usted no tiene que persuadir a Dios para que le salve. Ore conmigo de la siguiente manera. Señor Jesús, ven a mi corazón, perdona mis pecados, límpiame. Sálvame. Señor Jesús, confío en ti y ayúdame a descubrir el don espiritual que tú mismo me diste para servirte total y completamente. En tu santo nombre lo pido. Amén. Y si usted en forma sincera hizo una decisión por Cristo por medio de esa oración, le invito muy cordialmente a que nos escriba. Así le conoceremos un poco mejor y nos dará el enorme privilegio de orar por usted. Que Dios le bendiga hoy y siempre.
2: ¡Qué gozo será si nos escribe! 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
1: Estamos gozosos que sintonizó nuestro programa. Oramos para que este mensaje le haya bendecido y ayudado a comprender más que Jesucristo es verdaderamente el amor que vale.

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1: No persistas en el camino de locura. Continuar por el camino equivocado no es un distintivo del buen carácter. El camino del necio es derecho en su opinión, mas el que obedece el consejo es sabio.
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2: Cadena Radial Samaritano da la hora, 8 de la noche. Necesitamos ser paciente con nuestros hijos, de la misma manera que Dios es paciente con nosotros. Y vosotros, padres, no provoquéis a ira a vuestros hijos, sino criadlos en la disciplina e instrucción del Señor.
3: El amor de Dios y el amor por la verdad. Padres, enséñale eso a sus hijos y disciplínenlo en una relación de amor, consistencia y ejemplo, y los hijos serán un gozo, un deleite no solo para ustedes, sino para todos los demás.
4: Nos da mucho gusto que nos acompañe el día de hoy en Gracia a Vosotros, Ministerio de Enseñanza del Pastor John MacArthur. La familia fue la primera institución establecida por Dios, antes del gobierno y mucho antes que la iglesia. Dios instituyó el matrimonio y la familia como el fundamento de la sociedad. Sin embargo, el pecado ha distorsionado esta hermosa institución. Esto nos lleva a hacer una pregunta clave. ¿Cuáles son las responsabilidades que Dios ha dado a hijos y padres dentro del hogar? Bueno, el día de hoy, el pastor John MacArthur, en la voz del pastor Luis Contreras, dará respuesta a esta importante pregunta en el sermón Diseño Divino para la Familia, en Gracia a Vosotros.
3: Abra su Biblia en Efesios 6, y llegamos ahora al diseño de Dios para la familia. Creo que en el pasado, cuando hice una serie sobre Efesios, probablemente haya al menos 10 mensajes, así que si quieren más de la palabra de Dios con más profundidad y amplitud, puede regresar, puede ir al sitio web de Gracias a Vosotros y puede descargar los sermones de Efesios del pasado sobre el esposo y la esposa, así como mensajes mucho más extensos, incluso sobre la familia, los niños y los padres. Solo vamos a tocar algunos aspectos destacados. Hay mucho más en el sitio web de Gracias a Vosotros. Ahora, cuando hablamos del diseño divino para la familia, realmente se resume en cuatro versículos.

0: versículos. Son realmente muy simples y directos. Hijos, obedeced al Señor a vuestros padres, porque esto es justo. Honra a tu padre y a tu madre, que es el primer mandamiento con promesa, para que te vaya bien y seas de larga vida sobre la tierra. Y vosotros, padres, no provoquéis a ir a vuestros hijos, sino creadlos en la disciplina y amonestación del Señor. Ese es un enfoque minimalista de la familia, sin embargo, cubre todo. Hay muchos lugares a los que puede ir y recibir malos consejos sobre la familia. Este es el cimiento de todo el diseño de Dios para la familia, dirigido a los hijos y a los padres. No necesito insistir en el punto, todos sabemos que la familia está siendo atacada. Digo, es al por mayor, los hombres están siendo asaltados, los hombres están siendo atacados por la cultura y lo han sido durante mucho tiempo. Los hombres son reformulados como tóxicos, un patriarcado tóxico que ha tenido un impacto destructivo en la sociedad. Las mujeres son los objetivos abusados de este patriarcado tóxico al verse obligadas a quedarse en casa y tener hijos y nunca encontrar su realización verdadera que les llegaría en la ubicación corporativa, porque ahí es donde las mujeres deben realizarse. Ese es el engaño de esta cultura. El matrimonio es una forma de esclavitud a esta sociedad, en gran parte. El matrimonio es una forma de esclavitud que debe terminar para que todos puedan ser libres de perseguir cualquier deseo personal que deseen cumplir sin ser estorbados por otra persona. Así que esto conduce a la soltería. La soltería es libertad sexual y libertad personal. Y claro, los niños son obviamente las víctimas de toda esta distorsión del diseño de Dios. Los niños tienen derecho a vivir si no van a ser una molestia para usted, si no van a entrometerse en su libertad. De lo contrario, puede matarlos en el vientre. Incluso después de que nacen, si lo irritan a usted, puede medicarlo, lo cual es algo horrible. Debe ser considerado un acto delictivo. La gente tiene tanta prisa por hacer eso. Escuché hoy que hay algunos medicamentos para cachorros, para atenuar las irritaciones de los cachorros. Si a usted no le gusta un cachorro, no consiga un cachorro. Pero cuando usted tiene un hijo, usar medicamentos en un niño es un acto de irresponsabilidad a corto plazo que puede conducir a un desastre total a largo plazo en una vida. Así que sabemos todo esto y hemos hablado de la guerra contra los niños. Hice una serie sobre eso, así que no voy a extenderme en todo eso. Pero es hora de que veamos la simplicidad de lo que dice la Escritura. Y la Biblia nos da aquí la fórmula para criar a nuestros hijos. Sabemos lo que está mal con la cultura. Entendemos eso y sabemos cuán perverso es. Al grado que la profesión médica, que se supone que es la que nos protege de la muerte y no hace daño, básicamente está medicando a nuestros hijos para que tengan un futuro desastroso, como también mutilarlos por la ideología de transgénero. Es locura. Entendemos el horror de todo eso. Entendemos que el sistema educativo está pervirtiendo a nuestros niños, exponiendo a los niños de 5 años a las drag queen, a homosexuales. Digo, usted sabe todo eso porque está todo allá afuera. Tenemos que volver a la palabra de Dios y poner nuestros ojos en cómo Dios ve esta relación entre padres e hijos. Y por cierto, en Ezequiel 16, el Señor dice acerca de los niños que estaban siendo ofrecidos a Moloc. Ellos estaban siendo ofrecidos como sacrificios humanos al Dios Moloc. Él dice, son mis hijos. En ese sentido, todos los niños son los niños de Dios. El Salmo 127 dice, he aquí herencia de Jehová son los hijos. Los hijos son un regalo del Señor. En Marcos 10, Jesús dijo, dejad que los niños vengan a mí, porque de los tales es el reino de los cielos. Así que usted tiene que empezar con eso. Los niños le pertenecen al Señor y a usted se le da la responsabilidad de administrarlos para Él, para que usted pueda devolvérselos a Él. Es por eso que usted debe criar a su hijo en la disciplina e instrucción del Señor. Le pertenecen a Él. Ahora, para lograr con éxito llevar a cabo la responsabilidad de crear a los niños. Hay dos deberes aquí. Uno de parte de los hijos, versículos 1 al 3, y luego de parte de los padres, en el versículo 4. Y como dije, hay mucho más que se puede decir. Solo le voy a dar una descripción general con algunos énfasis seleccionados. Así que veamos el versículo 1. El deber de los hijos. Obviamente se trata de hijos que tienen la edad suficiente para comprender la obediencia y asumir la responsabilidad de actuar de manera obediente y actuar en honor a sus padres. Así que no estamos hablando aquí de infantes. Hijos es tatekna. Hay una palabra griega para infantes que no se usa aquí. Esta es la palabra de manera general de descendencia, hijos. Se refiere a cualquier persona desde niños pequeños hasta jóvenes antes de que comiencen su propia vida adulta. Cualquiera que todavía esté bajo el cuidado de sus padres, todo incluido. Y tienen dos mandatos. Uno, obedeced en el Señor a vuestros padres. Obedezcan, versículo 2, honra a tu padre y a tu madre. Es obedecer y honrar. Esos van juntos. La obediencia es una acción y el honor es una actitud. Diremos más sobre eso en un momento. Pero algo que es básico para la civilización, algo que es básico para la civilización es la instrucción a los hijos para que sean obedientes. El quinto mandamiento es obedecer a tus padres, Éxodo 20, versículo 12. Pero no sé si usted se acuerda de esto. La desobediencia a los padres era básicamente una receta para una ejecución. En Éxodo 21, 15 y 17, y también en Levítico 20, versículo 9, se prescribía la pena de muerte para los hijos rebeldes. Ellos son una devastación para una sociedad y por eso la ley de Dios fue severa en el punto de la rebelión de los hijos. La pena de muerte vino con ella. Ahora, el hecho de que los hijos deben ser mandados es desde el Antiguo Testamento para empezar. Así que regrese al libro de Proverbios y escuchemos simplemente algunas declaraciones simples. Capítulo 1, versículo 8. Oye, hijo mío, la instrucción de tu padre y no abandones la enseñanza de tu madre. Ese es un mandato. Escucha a tu padre y a tu madre. Capítulo 2. Hijo mío, versículo 1. Si recibiereis mis palabras y atesorares mis mandamientos dentro de ti, haciendo que tu oído esté atento a la sabiduría, si inclinares tu corazón al entendimiento. De nuevo un mandato, mis mandamientos. Capítulo 3. Hijo mío, no te olvides de mi enseñanza, sino que tu corazón guarde mis mandamientos. Capítulo 4. Oíd, hijo, la instrucción de un padre, y prestad atención para que ganéis entendimiento, porque os doy sana enseñanza. No abandonéis mi instrucción. Y luego en el versículo 4. Retenga vuestro corazón mis palabras, guarda mis mandamientos y vivirás. Este es el deber de los padres, el mandar. Capítulo 5. Hijo mío, versículo 1. Presta atención a mi sabiduría. Inclina tu oído a mi entendimiento. Capítulo 7. Nuevamente, versículo 1. Hijo mío, guarda mis palabras y atesora mis mandamientos dentro de ti. Guarda mis mandamientos y vive. Y sigue así. Instrucción para ser obedientes. El padre está en la posición del comandante. Esa es la responsabilidad de los padres. Y los niños deben obedecer. Ahora, esta es una realidad desafiante. Y hay un buen resumen del desafío de esto en Lucas capítulo 2 y está relacionado con nuestro Señor. Lucas 2 y el versículo 52 dice acerca de Jesús. Él siguió creciendo en sabiduría y en estatura y en favor ante Dios y los hombres. Ahora, sin pecado, perfectamente recto, como hombre, sin embargo, necesitaba aumentar en sabiduría, necesitaba crecer en estatura, necesitaba crecer en el favor de Dios y también en el favor de los hombres. Ahora, estas son las cuatro categorías en las que se desarrollan los niños. La sabiduría es mental, la estatura es física, el favor con los hombres es social y el favor con Dios es espiritual. Ahora, nuestros hijos no son perfectos, nuestros hijos no son justos, no son sin pecado como el Hijo de Dios. Así que tenemos que enfrentarnos a este réprobo que apareció disfrazado de un bebé tierno, y tenemos que entender a lo que nos enfrentamos. Tienen que crecer mentalmente, físicamente, socialmente, espiritualmente, y tenemos que cuidarlos en las cuatro categorías. Les enseñamos a pensar, les enseñamos a trabajar, les enseñamos a relacionarse con las personas y les enseñamos a relacionarse con Dios. Les hacemos un lugar en el mundo en esta instrucción. Esta es nuestra responsabilidad. Y simplemente enfatizaría nuevamente, lo último que debe hacer es entorpecer la comprensión de su hijo, entorpecer las respuestas de su hijo con medicamentos. Usted necesita ver toda la fuerza de la caída de ese niño. Y la crianza de los hijos es la solución a eso, la crianza de los hijos. Usted tiene la responsabilidad de no tranquilizar de alguna manera a su hijo, que no logra absolutamente nada, no proporciona crecimiento mental, ni desarrollo físico, ni habilidades sociales, ni desarrollo espiritual en absoluto. Este es el desafío de la crianza de los hijos, y en muchos, muchos casos está dejando de lado para la medicación. Y como dije antes, eso debería ser criminal, debería ser rechazado junto con todos los horribles bloqueadores de la pubertad transgénero y las cirugías que son populares. Usted tiene una responsabilidad con sus hijos de verlos por lo que son, pecadores, pecaminosos, necesitados del Evangelio, necesitados de el desarrollo que la crianza de los hijos está diseñada para proporcionar. En el capítulo 30 de Proverbios, versículo 11, hay una especie de hombre que maldice a su padre y no bendice a su madre. Versículo 17, el ojo que escarnece al padre y desprecia a la madre, los cuervos del valle lo sacarán y los polluelos del águila se lo comerán. Eso es solo lenguaje vívido. Hablando de un niño rebelde, un niño que se burla de sus padres. Usted tiene la responsabilidad de enseñarle a sus hijos a ser obedientes. Eso también está en Colosenses 3:20. Obediente porque es agradable al Señor. Esto es lo que es crear hijos. No es desarrollar su sentido de la moda. No es convertirlos en una especie de erudito altamente motivado. No es hacerlos algún tipo de gran atleta. Es elevarlos mentalmente, físicamente, socialmente y espiritualmente. Al entrenarlos con todas las facultades que usted tiene, confrontando todas las facultades que ellos tienen. Y usted es todas esas cosas. Usted es maduro físicamente, usted es maduro mentalmente, usted es maduro espiritualmente, usted es maduro físicamente, es el modelo, es el ejemplo, lo entiende, lo comprende y su trabajo es transmitirle eso a sus hijos. Y comienza con enseñarles a obedecer. Upacuo, de donde obtenemos acústico, comienza con ellos escuchando. Enseña a sus hijos a escuchar y a someterse a lo que dice. Es un presente imperativo. Sigan haciendo esto, sigan obedeciendo. Obedeced a vuestros padres en todo momento, en todo. Y luego añaden el Señor. En otras palabras, porque esto es lo que agrada al Señor. Lo mismo se dice acerca de someterse al gobierno, en 1 Pedro 2:13. Háganlo como para el Señor. Lo mismo se dice de los esclavos en Colosenses 3 y de sus amos. Esclavos, sirvan a sus amos en el Señor. Esto se debe a que todo esto es el diseño de Dios para la vida más productiva. Y usted lo hace sin ninguna excepción. Simplemente obedezca todo el tiempo en el Señor. Y haces esto todo el tiempo. Y haces esto sin excepción. Simplemente obedeces todo el tiempo en el Señor. ¿Por qué? Esto es tan bueno. Porque esto es justo. ¿Puedo detenerme aquí por un momento y decir que sus hijos necesitan saber lo que es correcto? Esa es la mejor respuesta que le dará a su hijo cuando le pregunte, ¿por qué tengo que hacer esto? ¿Por qué tengo que hacer esto? ¿Por qué no puedo hacer esto? Está bien o está mal, eso es todo y eso es suficiente. Lo que usted está haciendo es mostrarle que en el mundo en el que ellos viven hay absolutos. Usted no necesita dar una defensa filosófica de cualquier comportamiento que requiera, si es consistente con la palabra de Dios, y hacer que sus hijos obedezcan es consistente con la palabra de Dios. Recuerdo que mi padre me decía muchas veces cuando decía, ¿por qué? Papá, ¿por qué? Él decía, porque yo estoy a cargo, porque es correcto, es correcto. Todo lo que necesitas saber es que esto es correcto. Toda esta cultura no acepta los absolutos. Y eso es lo que se les está enseñando a nuestros hijos mediante todos los medios de comunicación y puntos de venta educativos, que puedes creer lo que quieras, nada está bien y nada está mal, y puedes establecerlo desde el comienzo. La otra frase conocida que resonaba en mi mente de mi padre era, porque yo lo digo. Eso es muy importante, hablar así. Lo haces porque yo lo digo y sé que es correcto. Lo haces porque es correcto y Dios dice que es correcto. Y enseña a sus hijos que hay cosas que son absolutamente correctas porque son correctas e incorrectas porque son incorrectas. Y Dios ha tomado esa determinación. La palabra justo, por cierto, ahí es la palabra para justicia, que habla de Dios y Cristo y la justicia que se nos imputa en la salvación. Así que hace lo que Dios dice porque es correcto. Permítanme darles una ilustración de eso en Nehemías. Estaba leyendo esto el otro día, Nehemías 9:13. No está en el contexto de la crianza de los hijos, pero es una declaración interesante. Este es un pequeño repaso de Egipto, sí, del éxodo de Israel de Egipto y su llegada al monte Sinaí. Y en el versículo 13 leemos esto. Entonces descendiste sobre el monte Sinaí. Esto es mirar la aparición de Dios en el monte Sinaí para dar la ley. Y hablaste, esto es Nehemías 9:13. Y hablaste con ellos, es decir, con el pueblo, desde el cielo. Les diste ordenanzas justas y leyes verdaderas, buenos estatutos y mandamientos. Y tú estableciste para ellos mandamientos, estatutos y la ley. Son buenos, son verdaderos y son justos, porque Dios así lo dijo y Él establece lo que es correcto. El Salmo 119:75 dice, tus juicios son justos. O sea, es capítulo 14, creo que es el versículo 9, lo mismo. Tus mandamientos, tus juicios son justos porque vienen de ti. Así que los hijos deben obedecer los mandamientos justos de Dios transmitidos mediante sus padres. ¿Hay algún momento en el que no debes hacer eso? Bueno, hay uno establecido explícitamente en las Escrituras, establecido explícitamente en las palabras de Jesús. Escuche lo que Él dijo, Lucas 14. Si no aborrecen a su padre y a su madre, no pueden ser mis discípulos. ¿En qué punto odias a tu padre y a tu madre? Cuando tu padre y tu madre te prohíben venir a Cristo. Durante siglos, a los niños judíos y a otros, se les ha prohibido creer en Cristo. Se les ha pedido que maldigan a Cristo. Ahí es donde viene la ruptura. Mateo 10. Si no me amas a mí más que a padre o madre, no puedes ser mi discípulo. Entonces, la suposición es que los hijos deben obedecer a sus padres en el Señor porque sus padres están en el Señor. Tú no obedeces a padres que están desafiando los mandamientos de las Escrituras. Entonces, ¿cuál es la responsabilidad de un hijo? Obedecer, porque los padres están transmitiendo los mandamientos del Señor. Y luego en el versículo 2, honra a tu padre y a tu madre. Esa es la actitud que corresponde a la obediencia activa. No es reacia, no es rebelde, no es que no quiera, es con honor, timao. En realidad se puede usar para significar asombro, respeto. Se usa en Juan 5:23, de honrar a Dios y honrar a Cristo. Así que así es como obedeces, con honor. Esto significa la actitud y la acción. Y luego el apóstol Pablo dice, este es el primer mandamiento con promesa. Este es el quinto de los 10 mandamientos, pero este es el primero con una promesa, porque es único y es el primero en la sección de relaciones humanas. Los primeros 4 mandamientos tienen que ver con su relación con Dios. Los últimos 6 mandamientos tienen que ver con la relación unos con otros. El primero de esos mandamientos de relaciones humanas tiene una promesa. ¿Y cuál es la promesa? Versículo 3. Para que te vaya bien y seas de larga vida sobre la tierra. Eso se cita directamente de Éxodo 20, versículo 12, los 10 mandamientos. Eso Dios escribió en piedra en el monte Sinaí. Es absolutamente esencial que los hijos tanto obedezcan como honren a sus padres. Absolutamente esencial. Ahora, no es natural. No es natural. Nacen réprobos, nacen rebeldes, nacen con una naturaleza caída. Se les tiene que enseñar obediencia y honor. Y regrese a Proverbios conmigo por unos momentos y le voy a dar una idea rápida de cómo desarrolla usted eso. Proverbios 3:11. Hijo mío, no menosprecies la disciplina de Jehová, ni aborrezcas su reprensión, porque aquel a quien Jehová ama, reprende, como el padre corrige al hijo en quien se deleita. El Señor disciplina, el Señor reprende, y lo hace porque él ama. Y lo mismo hace un padre, así que ahí ve usted disciplina y reprensión. Eso es parte del entrenamiento. Ampliaré eso en el capítulo 10 de Proverbios. Se vuelve muy específico. Versículo 13. La vara es para las espaldas del falto de entendimiento. ¿Alguien no tiene claro eso? La vara es para la espalda del falto de entendimiento. Capítulo 19 y versículo 18. Disciplina a tu hijo mientras haya esperanza y no desee su muerte. Tienes una opción. Usted tiene una opción. Puede disciplinar a su hijo o desear la muerte de su hijo. Si usted no disciplina a su hijo, él se dirige al desastre y a la muerte. Entonces usted tiene la opción. ¿Usted lo quiere muerto? ¿La quiere muerta o disciplinada? En el capítulo 22, versículo 15, la necedad está ligada al corazón del niño. Algo de eso es lindo, algo de eso no lo es, pero es necedad. La necedad está ligada al corazón del muchacho, más la vara de la disciplina la alejará de él. Esa es una promesa, amigos. Saque la vara. Ellos necesitan asociar el dolor con el mal comportamiento. ¿Por qué hace usted esto? Versículo 3. Porque usted quiere que les vaya bien y usted quiere que vivan mucho tiempo sobre la tierra. Los hijos piadosos van a vivir una vida bendecida, eso es calidad. Y van a vivir una vida larga, eso es cantidad. Usted quiere que sus hijos tengan una vida rica, plena, gozosa, feliz, pacífica y gratificante. Entonces disciplínelos para la obediencia y la honra. Y si usted quiere que tengan una vida larga y plena, sin atajos a causa de su pecado y transgresión y falta de dominio propio, entonces usted debe disciplinarlos. Y vemos eso explícitamente entonces en el versículo 4, ¿no es así? Padres, ¿cuál es su trabajo? No provoquéis a ir a vuestros hijos, sino criadlos en la disciplina y amonestación del Señor.
1: Así es como se nos instruyó en que el plan de Dios para la familia llama a los hijos a obedecer y a honrar a sus padres, y a los padres a criar fielmente a sus hijos en la verdad de Dios, parte del sermón Diseño Divino para la Familia, aquí en Gracia a Vosotros. 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Le damos las gracias por su tiempo y sintonía en nombre del personal de este organismo y le comento que estamos orando para que Dios continúe extendiendo su gracia en usted mientras nos acompañe en la próxima edición para continuar desatando la verdad de Dios un versículo a la vez aquí en Gracia a Vosotros.
2: El mayor error que puedes cometer en la vida es temer continuamente que vas a cometer uno. Sed firmes y valientes, no temáis ni os aterroricéis ante ellos, porque el Señor tu Dios es el que va contigo, no te dejará ni te desamparará.
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2: Cadena Radial Samaritano da la hora. 9
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2: de la noche.
3: Padre Celestial, por tu luz y por la manera en que tú has quitado mis temores y me das esperanza. Perdóname por vivir en la oscuridad innecesariamente. Por favor, pon hoy tus brazos de seguridad y confianza alrededor de mis hijos. Ayúdales a vivir en tu luz y a no tener temor.
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5: Gracias por acompañarnos hoy al comienzo de una nueva serie de estudios Aprendiendo a Vivir por Fe, basados en la vida de Abraham. Estamos estudiando el libro de Génesis en el Antiguo Testamento. Hemos empezado nuestro estudio en el capítulo 11 y también en el capítulo 12. Para familiarizarnos con Abraham y aprender en cuanto a sus primeros pasitos de bebé en la fe al andar con Dios. Cada día, al estudiar esto, vamos a hallar algunas lecciones en corolario que van con nuestro andar de fe. Si usted es creyente, va a hallar que Abraham es un gran estímulo para usted. Él no fue un hombre perfecto, como veremos en el curso de este estudio. Cometió algunas equivocaciones serias, pero una de las secciones que vamos a aprender hoy es que la fe que titubea no es una fe que fracasa. Vamos a recibir el estímulo de saber que Dios puede recogernos incluso después de que le hayamos fallado. Espero que tenga su Biblia a la mano. 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Le animamos a que aproveche esto.

estos recursos que proveemos para usted, a fin de ayudarle en su estudio de la palabra de Dios. Bien, empecemos con la lección de hoy, que es la segunda parte del mensaje, dando el paso de fe.

Se lee en el texto que él no dejó a su familia. En realidad, dos parientes fueron con él. Su padre, que obviamente no entendía lo que Dios le había dicho que hiciera, dijo: bien, si tú te vas, yo voy contigo. ¿Cuántos de ustedes, padres, saben que se verán tentados a hacer lo mismo si su hijo se marcha siguiendo lo que ustedes consideran castillos en el aire? Ustedes quieren acompañarlo para protegerlo y para que no cometa otros errores insensatos. Así que la Biblia nos dice que Taré fue con él y él llevó consigo a Lot, hijo de su hermano, porque le había prometido a su hermano antes de que ese hermano muriera que lo cuidaría. Así que lleva consigo a Lot, su sobrino. ¿Cuántos saben que esto va a ocasionar problemas para Abraham antes de que la historia termine? Abraham no dejó a su familia. Ahora bien, en cierto sentido sí obedeció, sí salió, y no se llevó a toda la familia, sino solo unos cuantos. No llegó a Canaán, como ya mencioné, se detuvo en el camino. Si abren la Biblia en Hechos 7, veremos lo que pasó. El Dios de la gloria apareció a nuestro padre Abraham estando en Mesopotamia antes que morase en Harán y le dijo: sal de tu tierra y de tu parentela y ven a la tierra que yo te mostraré. Entonces salió de la tierra de los caldeos y habitó en Harán, y de ahí, muerto su padre, Dios le trasladó a esta tierra en la cual vosotros habitáis ahora. ¿Saben una cosa? Abraham no dejó a sus parientes, así que Dios comenzó a actuar para que sus parientes lo dejaran a él. Eso asusta, ¿verdad? No fue sino cuando su padre murió que finalmente él pudo llegar al lugar que Dios le había llamado a ir. ¿No es interesante que siempre pensamos de Abraham como el gran hombre de fe, pero nunca oímos de esta parte de su viaje? Amigos, antes de terminar el estudio de este hombre, lo vamos a ver con verrugas y todo. Abraham no fue una persona perfecta. Hablaremos más de esto en unos momentos, pero pasemos al cumplimiento de la fe en los versículos 4 y 5. Estas son palabras hermosas sobre la obediencia, porque leemos: y se fue Abraham, como Jehová le dijo, y Lot fue con él. Y era Abraham de edad de 75 años cuando salió de Harán. Por cierto, ¿recuerdan cuánto tiempo dijimos que se quedó en esta ciudad a medio camino? 15 años. Eso es un largo tiempo de no estar en la voluntad perfecta de Dios, pero ahí es donde él estaba. Tomó, pues, Abraham a Sarai, su mujer, y a Lot, hijo de su hermano, y todos sus bienes que habían ganado y las personas que habían adquirido en Harán, y salieron para ir a tierra de Canaán, y a tierra de Canaán llegaron. Finalmente, 15 años después de que Dios le habló en Ur de los Caldeos, Abraham llega al lugar donde Dios le llamó a ir. Hay dos aspectos de fe reflejados aquí. Primero, hay una declaración de fe de Dios: Abraham, vete. Y segundo, hay la respuesta de Abraham por fe. ¿Qué es la fe? Fe es fundamentalmente obediencia a lo que Dios ha dicho. Dios no le ha pedido que ponga su confianza en una idea agradable y nebulosa en cuanto a Dios. Dios le ha pedido que ponga su confianza en la revelación que Él ya le ha dado y la revelación que Él le dará en el futuro desde su santa palabra. Cuando le obedece, usted ejerce su fe. ¿Qué significa andar por fe? Significa andar en obediencia al Dios Todopoderoso, no importa lo que digan los demás. Hallo que la gente de nuestra iglesia cada vez más enfrenta el desafío que esto impone en su vida diaria. Cuando Dios les dice que en su lugar de trabajo vivan su vida de acuerdo a cierto conjunto de principios, mientras que el resto de personas les presionan para violar estos principios. Así que esa persona que conoce a Dios y está andando por fe dice: tengo órdenes más altas. Y andan por fe y hacen lo que Dios les ha dicho. Cuando andan por fe y no por vista, ellos comienzan a sobresalir entre los demás. Lo que Dios quiere de usted y lo que Él quiere de mí es que andemos por fe, que seamos obedientes a lo que Él nos dice en su palabra. Abraham salió, de acuerdo a Hebreos 11, sin saber a dónde iba, y por la fe habitó como extranjero en la tierra prometida como en tierra ajena, por fe, porque Dios se lo dijo. Abraham lo hizo. Entonces, su fe fue confirmada. En la Biblia se lee en Génesis 12:7 que cuando Abraham llegó a Canaán, a donde Dios le había dicho que lo quería, y apareció Jehová a Abraham y le dijo:
a tu descendencia daré esta tierra, y edificó ahí un altar a Jehová, quien le había aparecido. La confirmación de la fe de Abraham fue doble. Primeramente, el Dios Todopoderoso le confirmó a Abraham que lo que le había dicho que hiciera era lo correcto. Ahora, recuerden, capten el cuadro. Abraham había sido llamado de Ur de los Caldeos 15 años atrás y ha pasado largo tiempo en Harán mientras su fe titubeaba. Finalmente, Abraham se va a Canaán y cuando finalmente llega al lugar al que Dios lo mandó, Dios otra vez le habla y le dice: Abraham, ya estás en el lugar preciso, eres obediente, estás haciendo lo que te pedí que hicieras. Dios le afirmó y confirmó su fe. ¿Cuántos de ustedes saben que cuando damos pasos de fe, que a veces, en el mismo borde, Dios es tan bueno que nos acompaña en el proceso y confirma eso en nuestros corazones para que no tengamos dudas de si estamos haciendo lo correcto? Muchas veces, Él ha hecho eso en mi vida. Cuando he dado un paso de fe, o yo he guiado a nuestra congregación a dar un paso de fe, y llegamos al mismo borde, y me pregunto si hemos ido más allá de lo debido, Dios viene a mi lado y me afirma lo que hemos hecho. Pero Dios no solamente confirmó la fe de Abraham, Abraham confirmó su fe en Dios. Noten lo que la Biblia dice: y edificó ahí un altar a Jehová. En Génesis 12:7 hallamos que Abraham construyó dos altares. Alguien ha dicho que para Abraham el símbolo de su vida era una carpa, pero el secreto de su vida fue un altar. Recuerdo cuando yo comencé a leer sobre la vida de Abraham. Y de reto a que ustedes hagan lo mismo leyendo los 12 capítulos que relatan su historia aquí, en el libro de Génesis. Cada vez que hallé que el texto menciona un altar, dibujé un pequeño altar al margen de mi Biblia. Me di cuenta de que en cada vuelta Abraham está adorando a Dios. Cuando Abraham estaba en comunión con Dios, siempre estaba adorando a Dios. Cuando Abraham está en la tierra de Canaán, adora a Dios. Cuando sale de Canaán, va a Egipto y a otros lugares a donde Dios no le ha dicho que vaya. No lo van a hallar construyendo un altar ahí. Eso sería una burla para el Dios Todopoderoso. Pero cuando Él está andando en la fe, andando en comunión, ¿cuántos de ustedes saben que esto es un hermoso principio? Cuando uno anda en la fe, uno anda en comunión. Parte de su comunión es adorar al Dios Todopoderoso. ¿Cuántos de ustedes saben que cuando Dios les ha dicho que hagan algo y lo hacen, hay una comunicación maravillosa entre ustedes, pero cuando Dios les dice que hagan algo y ustedes titubean o no lo hacen, es como si sus oraciones no pasaran del techo? A veces, uno se siente como tonto al orar porque uno sabe, en lo más profundo del corazón, ¿cómo puedo orar? Porque la Biblia dice que si yo albergo en mi corazón iniquidad, el Señor no me va a oír. Así que Abraham está ya en Canaán. Le ha llevado cierto tiempo llegar allá, pero ha dado un paso en fe. Dios va a honrar este paso de fe, y vamos a ver que este paso de fe le va a llevar a algunos lugares muy interesantes. Andar con Dios es una aventura. Cuando uno anda por fe, no va a ser algo que uno puede predecir todos los días. Será un viaje muy emocionante. He notado algunas lecciones de este primer estudio que quiero dejarles en cuanto a la fe. Tal vez estas son las más importantes aplicaciones para sus propias vidas. Espero que las anoten y mediten en ellas en su corazón. La primera cosa que anoté es que la fe que titubea no es siempre una mala fe. No es bueno eso, amigos, que cuando titubeamos en nuestra obediencia a Dios y no hacemos todo el recorrido, Dios no se da simplemente por vencido respecto a nosotros. ¿Saben? Dios pudo haber dicho cuando Abraham llegó a Harán y no avanzó hasta Canaán, Dios pudo haber dicho: Abraham, ya me cansaste, te dije que vayas a Canaán, aquí se acabó contigo. Pero, ¿saben lo que descubrí? Cuando Dios le dice a uno que haga algo, Él ha de permitirnos hacerlo voluntariamente. O Él nos llevará a su manera al lugar en que Él quiere que estemos. Dios tuvo que trabajar mucho más arduamente con Abraham. Tuvo que quitarle a su padre, tuvo que enseñarle la desdicha de la desobediencia. Pero Abraham finalmente llegó a Canaán. ¿Qué nos dice esto, amigos? Si Dios nos dice que hagamos algo, simplemente hagámoslo. Y no le hagamos las cosas más difíciles. No nos echemos encima la desdicha. Amén.
Lo que me alienta es que una fe que titubea no es una falta de fe. ¿Cuántos de ustedes han comenzado a hacer algo que Dios les dijo y como que se perdieron en el camino, titubearon un poco? Me alegro de que Dios esté dispuesto a seguir con nosotros y acompañarnos y a llevarnos a donde necesitamos ir, aún cuando nos lleve 15 años. El segundo principio que anoté en mi diario es que la fe no es cuestión de perfección. Fe es cuestión de dirección. ¿No es eso bueno? Es importante que entendamos bien, voy a dar un paso por fe y desde aquí en adelante voy a ser perfecto. Fijamos una norma para personas como Abraham y otros. Y antes de que nos demos cuenta, la norma está tan alta que descubrimos que no podemos alcanzarla y estamos fallando en nuestra fe y nos desanimamos y desalentamos. Cuando Abraham le dijo sí a Dios en Ur de los Caldeos, él dio un paso hacia Dios, partió y llegó a Harán. Empezó una nueva dirección para su vida, alejándose del politeísmo, de la idolatría, del materialismo. Empezó a andar en una nueva dirección, pero amigos, no llegó a la perfección en el principio, ¿verdad? Un escritor que leí esta semana dice así: con muchos tropezones y caídas, con momentos de triunfo y momentos de derrota, con experiencias clímax y tiempos negros en el abismo, con paradas y partidas, un momento lleno de confianza y el siguiente lleno de confusión, pero Abraham se propuso vivir una vida en una nueva dimensión, ya no por vista, sino por fe. Esto describe bien nuestra vida, ¿verdad? Habiendo estado en la cumbre, lo siguiente de lo que nos damos cuenta es cómo caí hasta aquí. ¿No se ha hallado alguna vez en introspección ante Dios diciendo: Señor Dios, tú has hecho tanto por mí, ¿cómo puedo responderte tan mal? Lo sé. Así que sepan que me di cuenta que la fe no es cuestión de perfección, fe es cuestión de dirección. Cuando Dios habla, cuando lo llama a uno a salir de su vida, donde quiera que usted se halle, y algunos que me están oyendo están viviendo una vida que no honra a Dios, Dios quiere que salgan de eso por fe. Dios no los va a hacer perfectos automáticamente mañana, los va a colocar en una nueva dirección en su peregrinaje hacia Dios y alejándolos del pecado. Pero no llegarán allá en un día, probablemente no llegarán allá en 15 años, pero estarán viviendo cada día de su vida creciendo más y más para llegar a ser como Cristo. También anoté que la desobediencia a las instrucciones recibidas retrasan las instrucciones adicionales. Este es un principio muy importante. Abraham va a Harán, pero no obedece al Señor por entero y se queda ahí por 15 años. Y no hay ningún registro de que Dios le haya hablado ahí durante ese tiempo. Me pregunto por qué Dios no le dijo qué hacer. Bien, Dios ya le había dicho lo que debía hacer y Abraham no lo estaba haciendo. Algunos dicen, bien, ¿por qué Dios no me dice qué hacer? Déjenme preguntarles, ¿están ya haciendo lo que Dios ya les ha dicho que hagan? Si están esperando por instrucciones adicionales, la Biblia nos dice que no vamos a recibir más luz sino cuando ya recorramos en la luz que ya tenemos. Lo interesante en cuanto a Abraham es que Dios no se le apareció otra vez, sino hasta que él obedeció y se fue a Canaán. Entonces Dios descendió, se le apareció y tuvieron una conversación íntima. Así que tomen nota en cuanto a la fe, que cuando uno retrasa la obediencia, uno también retrasa las instrucciones adicionales y uno no sabe qué hacer. Dios no le va a decir lo que usted debe hacer de aquí a una semana si usted no va a hacer lo que ya le ha dicho que haga ahora. Amén. Algunos se han atascado en su andar por fe. Miran a su alrededor y dicen, ¿por qué he estado en este lugar tanto tiempo? ¿Por qué estoy atascado? Tal vez se deba a que Dios le dijo que hiciera algo y uno todavía no le ha hecho caso. Mientras no haga lo que Dios le ha dicho que haga, Dios no le va a decir nada más. Luego, número 4, el poder de nuestra fe se halla en la paciencia de nuestra fe. Eso es algo que se aprende de Abraham. Pasa mucho tiempo y uno piensa, ¿cómo puede este hombre aguantar esto? Observen todo lo que Dios le prometió que iba a ser suyo. Iba a tener simiente, iba a tener un hijo. Recuerden, iba a ser una gran nación.
Abraham tenía 75 años cuando salió de Harán para ir a Canaán y pasarán otros 25 años antes de que reciba la promesa de Isaac. Abraham tenía casi 100 años, era un octogenario y muy lejos de la edad de tener hijos con su esposa. Dios se lo había prometido allá, en Ur de los Caldeos, cuando él tenía 60 años, 15 años en Harán y después otros 25 años. Y finalmente, Dios cumplió su promesa. Ustedes dicen, bien, ¿por qué Dios tiene que hacernos esperar? ¿Por qué Dios no cumple su promesa ahora? Porque el poder de nuestra fe es la paciencia de nuestra fe. ¿Qué es lo que la Biblia dice acerca de la fe? La fe es la evidencia de las cosas que no podemos ver. Si Abraham hubiese recibido sus promesas inmediatamente, ¿hubiera él estado andando por fe? No, él hubiera estado andando por vista. Él habría hecho todo lo que Dios le dijo que hiciera. Dios quiere hacer grandes cosas para usted también, y como todavía no se han cumplido todas, usted está andando por fe, ¿verdad? Usted está esperando sus promesas. ¿Cuántos saben que algunas de las cosas que Dios les ha prometido a ustedes y a sus familias no se cumplirán durante su vida? Algunos de ustedes están orando por hijos que todavía no han sido salvados y están andando por fe. ¿Saben? Dios a lo mejor no les deje ver su salvación mientras estén vivos en esta tierra. Él los puede salvar después de que ustedes ya se hayan ido. El poder de nuestra fe es la paciencia de la misma. La fe verdadera siempre incluye la espera. Qué duro debe haber sido para Abraham mirar por todos lados en Canaán después de haber llegado y darse cuenta que esa era la tierra que Dios le había prometido. No tenía casa permanente donde vivir, todavía vivía en carpas. A pesar de que Dios le había prometido casa, no podía poseer la tierra porque los cananitas estaban ahí. No fue sino hasta Josué que el pueblo de Dios pudo ocupar esa tierra. Abraham no vio las grandes bendiciones que nosotros vemos. Él no podía ver el futuro y haber sabido que de su linaje, de los hijos de sus hijos de sus hijos, vendría el Señor Jesucristo, el Mesías, que sería el Salvador del mundo. Abraham no llegó a ver eso. Murió sin ver el cumplimiento de las promesas, pero vivió por fe porque Dios lo había dicho. Y vio suficiente de las promesas cumplidas como para creer que Dios finalmente las cumpliría todas. Entonces, si usted va a andar por fe, quiero decirle algo. Más vale que aprenda a esperar. Usted dice, estoy andando por fe y sé que Él me va a dar un esposo. Bien, tal vez sí, tal vez se lo dé. Si eso es lo que usted cree de Él, si Él le ha dicho algo mediante la Biblia, o a lo mejor se casa en silla de ruedas. Yo no sé qué calendario tiene Dios, pero sí sé que el poder de la fe es la paciencia de la fe, esperando en el Dios Todopoderoso. Ahora, déjenme darles un último pensamiento y con esto terminamos. Mientras que la edificación de nuestra fe lleva toda una vida, el nacimiento de nuestra fe tiene lugar en un momento. ¿No es verdad esto? Usted dice, bien, ¿estoy en la fe? No lo sé. ¿Ha nacido usted ya a la fe? Lo interesante es que mientras todo este asunto de Abraham llevó todos estos años y él tenía 60 cuando Dios lo llamó, y vemos el resto de su vida hasta el nacimiento de Isaac y más allá, su fe tuvo comienzo en un momento, cuando Dios dijo a Abraham, sal de Ur de los Caldeos, y la Biblia dice, y Abraham se fue. El día que dio su primer paso, su fe nació. Esa es la manera en que funciona para todos nosotros. Algunos dirán, me gustaría ser un creyente maduro. No pueden ser un creyente maduro, tienen que dar el primer paso. Tienen que decir, Dios Todopoderoso, creo en tu palabra en cuanto a mi pecado y en tu palabra en cuanto a la salvación y en tu palabra en cuanto al perdón. Y creo lo que has dicho en la Biblia, que si pongo en ti mi confianza, serás mi salvador. ¿Qué hace cuando oye eso? Para ser un niño en la fe tiene que dar el primer paso. Tiene que decir, está bien Dios, lo creo, daré el primer paso. ¿A dónde le va a llevar eso? Le va a llevar a un recorrido lleno de aventuras que jamás soñó, por más altibajos y experiencias en las que Dios va a hacerle fiel. Pero, ¿dónde comenzar? Escuche,
La edificación de la fe le va a llevar toda una vida, pero el nacimiento de su fe solamente lleva un momento, cuando uno dice que sí a Dios. ¿Cuántos pueden decir, Pastor Jeremiah, mi fe ha nacido? Llevó solo un momento. En algún culto hubo un momento en que usted le dijo que sí a Dios, cuando un predicador predicó firmemente el mensaje de salvación y usted pasó al frente. Cuando, como hemos oído tantas veces en los bautismos, sus padres oraron con usted, en ese momento usted nació a la fe. Ahora a usted le toca edificar su fe toda su vida. Pero a veces la gente piensa que uno ha crecido en la fe. Siempre me divierte notar esto. Le pregunto a alguien, ¿es usted creyente? Bien, siempre he sido cristiano. ¿Cuándo llegó a ser creyente? No ha habido ni un solo momento en que yo no haya sido cristiano. Mis padres fueron cristianos y los padres de ellos también. Siempre he sido cristiano. Entonces, ¿cuándo nació a la fe? Yo no tuve que nacer. Bien, ¿qué quiere decir con eso de que no tuvo que nacer a la fe? Mis padres ya estaban en la fe y mis abuelos también, y lo mismo todos mis parientes que conozco, así que yo no tuve que nacer a la fe. No tiene sentido, ¿verdad? Tal como en un momento usted salió del vientre de su madre y ese fue el momento de su nacimiento, así, hay un momento cuando usted nace en la familia de Dios por la fe en Jesucristo. Es solamente un momento cuando su corazón dijo, sí, Dios, recibo a Jesucristo como mi Salvador. Cuando miro la historia que hemos estudiado hoy, es mi impresión que todos nosotros estamos en uno de los tres lugares en que estuvo Abraham. Estamos bien sea en Ur, con todo su politeísmo e idolatría, viviendo nosotros también en idolatría y pecado. O a lo mejor, hemos dado un paso parcial de obediencia y nos hemos ido a Harán, pero no hemos recorrido todo el camino. Y algunos ya están en Canaán, han confiado en el Señor, están andando con Él, están confiando en Él y están andando una vida de fe. Lo que quisiera sugerirles ahora, al comenzar esta serie, es esto. Si usted nunca ha nacido a la familia de Dios y nunca ha dado un paso de fe, quiero que dé ese primer paso ahora. Será el principio de una vida de andar con Dios, pero no puede andar con Dios mientras no dé ese primer paso. Dios Todopoderoso lo ha hecho muy sencillo. Él dice que si simplemente oramos y le pedimos que nos perdone nuestros pecados, Él viene a nuestras vidas y nos perdona y podremos ser hijos suyos siempre. ¿Por qué no hacerlo hoy mismo?

0: Gracias de nuevo por acompañarnos en esta edición de Momento Decisivo, al comienzo de esta serie de estudios sobre la vida de Abraham. Desde el mismo comienzo de la narración de la vida de Abraham, vamos a ver a Abraham cometiendo una equivocación que le costaría caro, pero también veremos la gracia de Dios en su vida.
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0: ¿Qué buscamos nosotros? Cuando hay un conflicto, poner el conflicto al lado y reconciliar la relación y dejar el conflicto ahí hasta que podamos reconciliar el conflicto en sí. Pero el problema es que lo que gravita en torno al conflicto, eso nos divide. Entonces, tenemos diferencias, pero no estamos en conflicto. ¿Okay? Y el conflicto se resuelve solo una vez que resolvemos la relación y que nos conectamos y podemos hablarnos y orar juntos y exponer tu punto de vista y escucharte.
1: Está la voz de nuestro invitado el día de hoy. Su nombre es Donald Franz, expositor de Enfoque a la Familia. Y él, junto con su esposa, nos acompañan el día de hoy, hablando sobre cómo llegar a los 30 años de matrimonio. Una gran historia para escuchar. Les saluda Esteban Porra, su coanfitrión en el podcast de Enfoque a la Familia, donde ayudamos a las familias a mejorar a través de capacitación y educación en línea. Por supuesto, nos acompaña nuestro anfitrión y director para Iberoamérica, Sixto Porras.
2: Una de esas áreas en las que hay que tener como paciencia y entender que es un proceso es la colaboración en casa. Una amiga estaba pronta a casarse hace un tiempo y me dijo, me preocupa que él no quiera ser muy colaborador en casa, porque aún en los preparativos para nuestro matrimonio, él era un poco más relajado, yo estaba más involucrada y cuando yo le pedía colaboración, no veía siempre una respuesta tan positiva o tan deseable de parte de él. Y ella me decía, me preocupa que cuando lleguemos a casa no sea tan colaborador. Ahora están casados y me dijo, mi esposo es increíble. Wow. Ya, porque hemos conversado y hemos trabajado ese tema. Yo disfruto ahora colaborar con mi esposo y él habla y dice, mi esposa es demasiado buena. De verdad, he sido muy bendecido. Pero hay muchas mujeres que podrían estar luchando con eso en este momento que dicen, ¿cómo podemos crear una buena dinámica de colaborar? Que a veces hay que encargarse de los chicos, que a veces hay que limpiar la casa, que hay que cocinar. ¿Cómo lo has aprendido a hacer vos? ¿Cómo lo has trabajado con Donald?
3: Bueno, la verdad que desde que nos casamos nos pusimos de acuerdo también para compartir las tareas de la casa. Y entonces a él le toca esto, a mí me toca lo otro. En sus tiempos, claro, porque él tiene otro ritmo y otro horario de trabajo que nosotros las mujeres. Pero igual siempre tratamos de ayudarnos y siempre él colaboró en todo y lo que me gustaba y hasta hoy me gusta mucho cuando tuvimos nuestros 4 hijos, cada bebé fue lactante exclusivo, o sea que mamaban. Y así todo, que yo podría haberlo agarrado al bebé y darle de mamar yo, si era de madrugada, él igual me lo sacaba de la cuna y me lo ponía a mamar, porque eso era, para una mujer, las mamás saben, es una ayuda tan grande que te pasen el bebé para poder amamantar, y siempre estuvo pendiente de esas cosas, de hacerme más fácil a mí todo, y lo mismo, yo quiero hacerle más fácil todo. Si tenemos esa actitud, entonces vamos
0: a... Una vez escuché una frase así que decía, el amor es hacer la vida más fácil al otro. Me gustó eso. O sea, que levantate en la mañana, Esteban, y preguntas, ¿qué pudiera hacer hoy para que mi mujer tenga la vida más fácil y sea más feliz?
2: Eso es amor.
0: Eso es amor.
3: Sí. Claro.
0: O sea, voy a dar de mí mismo, voy a sacrificarme, como alguien dijo por ahí, dejar de comer para que otro coma. Dejar de dormir para que otro duerma. Ah, no, yo no estoy dispuesto a hacer eso. No te cases, querido.
2: Si no hay sacrificio, no hay amor.
0: No te cases.
2: Si no hay sacrificio.
0: Porque el amor es sacrificarte en pro del otro. Yo te amo tanto que quiero que tú seas feliz y voy a dar lo que sea para darte lo mejor.
2: Y hay que recordar que venimos de hogares diferentes, con costumbres diferentes, y ahora hay que construir nuestra propia cultura, nuestros propios hábitos y llegar a acuerdos entre nosotros. Porque lo que usted vio con sus padres no necesariamente es lo correcto. Ahora le toca a usted superarlo. Y para esto es colaborar.
4: Alguien podría decir, entonces, ¿qué digo? ¿En qué puedo ayudar?
2: ¿En qué puedo
4: colaborar hoy?
2: Exacto.
4: ¿Qué hace falta de hacer en la casa?
2: Asignarlas. Principalmente es llegar a acuerdos entre nosotros. Porque muchas veces la mujer está esperando que él lo haga en silencio, que él se dé cuenta que debe de hacerlo. Si no lo dice, puede que él no lo sepa. Entonces es decirnos, es hablarnos, es comunicarnos y que sea propio a los dones y al tiempo, al manejo del tiempo de cada uno. Pero es realizante el hecho de que cada uno de nosotros quiera colaborar, tenga voluntad y nos da un deleite y un disfrute por la vida.
1: 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Continuamos escuchando el programa.
5: El matrimonio también revela heridas emocionales que traemos del pasado. Muchas veces nosotros creemos que esa herida me la provoca mi cónyuge y estamos reclamándole al otro, no me da, no me atiende, no me esto, en un egocentrismo, y lo que no me doy cuenta es que el matrimonio lo que está haciendo es tocando botones rojos emocionales que yo debo de aprender a trabajar como persona, pero tengo la expectativa de que el otro sea mi terapeuta, mi pastor, mi consejero, y el otro es el cónyuge, no más. ¿Cómo trabajar esos momentos cuando siento que me enojo, me frustro, siento cólera porque algo no se hace como yo espero, como la expectativa que yo tenía? ¿Cómo hago para trabajar eso? La mayoría de los matrimonios culpan al otro. ¿Cuál es la actitud correcta?
0: Yo creo que evaluar si siempre frente a determinadas circunstancias reacciono de determinada manera es preguntarme por qué esto me lleva a reaccionar así. En realidad no es lo que, como alguien dijo por ahí, nadie puede herirte sin tu consentimiento. Tú le das permiso a las personas que están a tu lado para que te hieran. Y si tú dices algo y siempre eso me causa a mí malestar, el problema no eres tú. El problema soy yo, que tengo aquí algo no resuelto y necesito ayuda. Necesito buscar la raíz del problema. ¿Por qué es que reacciono así? ¿Por qué siempre exploto? ¿Por qué no puedo hablarte con amor? ¿Por qué no tengo paciencia? Entonces nosotros, como dijiste bien, somos resultado de lo que nuestros padres hicieron, del abuso, del rechazo, del abandono, del divorcio, de la baja autoestima que yo... Y yo voy con todo eso al matrimonio. Mira lo que te traje de regalo y ahí te pongo sobre la mesa eso. Y te amo a través de esas heridas. Entonces, claro, te voy a estar hiriendo todo el tiempo. Por eso es muy importante analizarme yo. Necesito ayuda.
3: Y aprender a verbalizar lo que nos gusta, lo que sentimos. En los momentos correctos poder hablar, ¿por qué me siento así? ¿Por qué reacciono de esa forma? Porque así nos comprendemos, tratar de comprendernos. Pero si no hablo, ¿cómo él va a saber? Hay muchas heridas que pueden estar sin sanar y tengo que tener la libertad y no vergüenza de hablar y pedir ayuda primero a mi esposo y ver juntos qué podemos hacer para sanar esas heridas.
0: Exactamente.
2: ¿Cómo Dios te ha ayudado en estos 30 años cuando hablas de heridas? Hay momentos así en el matrimonio, difíciles. ¿Cómo te has sanado? ¿Cómo has aprendido a que Dios esté involucrado en tu relación? ¿Y qué te ha enseñado el estar casada por, uno diría, tanto tiempo, por 30 años? ¿Qué te ha enseñado sobre Dios?
3: Bueno, yo me di cuenta que cuanto más cerca estoy yo de Dios, mejor estamos nosotros. Porque es en la presencia de Dios donde Él ve lo más profundo y saca al Señor. Y el Espíritu Santo te muestra, te toca, viste acá lo que dijiste allá, y te va mostrando, y entonces el Señor me va sanando, pero eso es solo en su presencia. Y cuanto más cerquita estoy de Dios, más hablo con Dios, más leo la Biblia, mejor estoy con Él, porque es Dios quien me transforma y me hace ser esa esposa que Él necesita. Esa fue mi clave, y no sé, a mí me pasa, yo cualquier cosa sé que tengo que correr a las rodillas, lo primero que hago. Y uno se levanta de estar con Dios, todo cambia. Tu forma de ver el problema, que recién podríamos haber estado discutiendo, pero ya lo veo diferente, porque el Espíritu Santo se metió y le di lugar.
0: En ese sentido, sí, le fue increíble, porque las veces que ella, ahí se le zafó la rosca, dijo algo y al ratito viene, estuve mal. Increíble.
3: Aprender
0: en eso,
3: a pedir
0: ella
3: perdón.
0: Es increíble sí. en esa. Ella enseguida viene, sabes que me equivoqué
3: y
0: aquí.
3: No dejar pasar, mañana perdón. Voy a pedir perdón.
0: Sí.
3: Enseguida. Y eso te va haciendo cada vez más suave.
0: Muy sensible al toque del espíritu, de que rápido venía y decía, esto hay que arreglarlo, ¿verdad? Y yo también tratando, no tanto como ella, pero trato, ¿verdad?
3: Y si por ahí uno dice, pero yo no tengo nada que ver, fue él. Igual, hacer la otra milla y decir, ¿sabes qué? Te pido perdón. Aunque no hice nada, yo sé, pero eso ya hace que él baje la guardia y empecemos a hablar. Entonces empezamos a sanar.
0: Wow.
5: Extraordinario. La capacidad de pedir perdón. Sí. Dios nos ayude. En una ocasión escuchaba a alguien decir, es que yo nunca he visto a mi cónyuge pedir perdón. Es decir, lo siento, no sabe. Y es muchas veces una lucha interna, ¿no? Porque o sentimos que es un símbolo de debilidad o no sé cómo hacerlo. O creo que el otro tiene la culpa, pero nos has dado en el clavo. Aunque
3: igual.
5: Yo no tenga, yo debo de abrir la posibilidad. Muy bien.
3: El primer paso debo darlo.
0: Exactamente.
5: Donald, y antes de irnos, después de 30 años, ¿añadirías a los votos matrimoniales algo más?
0: Bueno, ay. Yo creo que lo que diría es lo que dije hoy, que nunca olviden de que en el cuando decimos en el altar sí acepto, siempre ese sí es primero, sí acepto. Y después de un cierto tiempo, tenemos que tener mucho cuidado de nunca hacerlo condicional y poner te acepto, sí. Ponemos el sí por detrás.
3: Al revés.
0: Claro. Entonces lo que diría es, yo te voy a amar incondicionalmente. No importa qué, no importa lo que hagas o lo que dejes de hacer, porque yo soy el amor. Yo he decidido amarte y lo voy a hacer aunque me des o no me des. Eso es lo que quizás pudiéramos agregar hoy en los votos matrimoniales. No es sí acepto, sino te cambiamos rápidamente. Después de meses de casado, yo te acepto, sí, siempre y cuando tú me hagas tal cosa, me des tal otra, y eso es lo que destruye el matrimonio. Amor incondicional es la clave para una vida matrimonial exitosa.
3: Así es.
0: Así es.
4: Sí, acepto. Me encanta este cierre. Yo creo que ya muchos van a volver a escribir algunos de sus votos, volver a hablar con su esposa, su esposo hoy en casa. Esa es la idea de este programa, que usted pueda ver matrimonios que uno dice, lo han logrado, ahí van. Y aunque no son perfectos, pueden poner su matrimonio en el Señor, pueden invitarlo totalmente a su relación, pueden edificarse y esperamos que todos los que escuchen este programa comiencen a poner principios que han compartido hoy en práctica. Gracias,
0: gracias Donald, a ustedes.
4: Gracias, Silvia, por estar acá. Qué privilegio de verdad estar con ustedes. Y no sé si te gustaría cerrar con un comentario a todos los que nos escuchan. ¿Cómo se llega a los 37?
5: Teniendo un corazón perdonador, un corazón dispuesto, un corazón que deja que las aguas del pasado pasen para vivir algo nuevo, manteniendo viva la ilusión y, como ustedes han dicho, manteniéndonos en Dios. Helen y yo, vez tras vez, hemos dicho, vamos a ser radicales para Dios y vamos a poner a Dios como el centro de nuestra vida. Eso hace agradable el caminar para Dios, porque cuando estamos cerca de Dios, Él nos quiebra, nos da sentido de responsabilidad y nos ayuda a mejorar. Y como ustedes dijeron, entre más pasan los años, es más agradable la convivencia.
4: Qué linda manera de cerrar. Hemos creado un curso en Enfoque la Familia que se llama El Amor Verdadero se Compromete. Y es una serie de videos en donde Sixto Porras comparte diferentes principios que ayudan a los matrimonios a fortalecerse en Dios y a permanecer a lo largo del tiempo. Gracias por estar con nosotros una vez más. Se despide Esteban Porras, Enfoque a la Familia, en donde ayudamos a las familias a mejorar.

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2: Por lo general, padre y madre viajan juntos cuando llevan consigo a sus hijos menores. Si viajan separados, es para sacarle partido a alguna circunstancia de la vida. No les cruza por la mente que, a la inversa de lo que ocurre normalmente, la vida misma pudiera sacarle partido a la circunstancia. Eso fue lo que sucedió en la vida de dos familias diferentes, ambas residentes en Nueva York, que tenían como destino la República Dominicana. Los miembros de las dos familias que viajaron el lunes 12 de noviembre de 2001 en el vuelo 587 de American Airlines no llegaron. Los miembros restantes, que no hicieron el viaje ese día, no pudieron menos que preguntarle a Dios por qué había permitido que ellos se salvaran y que sus seres más queridos perecieran. Aquel trágico vuelo dejó como saldo 265 muertos en el barrio residencial de Nueva York donde se estrelló el avión, entre ellos 175 dominicanos. El padre de una de las dos familias era Roberto de Pradel, guardia de seguridad en un club nocturno de Nueva York. Viajó acompañado de sus dos hijos varones, de 1 y 4 años de edad, mientras que su esposa, Ilsa Beauchamp, se quedó en casa con la hija de 6 años. De Pradel solo quería pasar una semana en la República Dominicana con sus padres para que ellos pudieran conocer a los nietecitos. La madre de la otra familia era Norma Lilian Baloy Fajardo, hija del popular merenguero Cuco Baloy. Ella viajó en compañía de sus dos hijos varones de 8 y 15 años y de su hija de 11, mientras que su esposo se quedó en casa solo. Él iba a viajar posteriormente a fin de pasar la Navidad con su familia. ¿Cómo iban a saber la esposa de Roberto de Pradel y el esposo de Norma Lilian Baloy Fajardo que ese fatídico vuelo los dejaría a ambos viudos y, por si eso fuera poco, huérfanos de sus hijos varones? Y la hija de Roberto de Pradel, la única de las dos niñas que se salvó por no haber viajado, ¿a qué o a quién habrá atribuido el haberse salvado? ¿Al destino o a Dios? Al margen de lo que haya pensado aquella niña cuando tenía solo 6 años, lo cierto es que tanto ella como su

0: Todo depende de que nosotros, a nuestra vez, nos hayamos preparado conforme a lo que Dios ha dispuesto para cada uno, haciéndonos hijos adoptivos suyos y hermanos de Jesucristo, nuestro Señor y Salvador. De hacerlo así, todos los miembros de la familia, tanto la terrenal como la celestial, estaremos juntos por la eternidad.
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Cadena Radial Samaritano da la hora, 10 de la noche.

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1: Cadena Radial Samaritano da la hora, 11 de la noche.

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1: Al Señor tu Dios con todo tu corazón.

favor y de tu misericordia que podemos adorarte, Señor. Sabiendo, Señor, que el corazón tuyo es amplio para con nosotros, Señor. Y es a la luz de tu favor y de tu misericordia. Derramamos nuestra alma y desnudamos el corazón, Señor.

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1: Hoy es un día especial para ti y para mí. Hoy podemos cambiar. Hoy podemos ser diferentes. El Espíritu Santo de Dios vino a cambiar, a liberar, a dar paz, a dar amor. Si en esta noche tú estás aquí, quieres cambiar, hoy es una buena oportunidad. El Espíritu Santo se mueve en medio de nosotros y Él puede cambiarte. No importa qué tan malo seas, o qué tan bueno seas, o crees que eres, siempre podemos ser mejores.

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2: Son las 12.

Un aplauso para Abel, más fuerte. Bueno, esta noche tenemos varias sorpresas. Abel es una de ellas. Vamos a cantar una canción y la hemos cambiado un poco.

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0: Dios no puede dejarte caer. Y a aquel que es poderoso para guardaros sin caída y presentaros sin mancha delante de su gloria con gran alegría, al único y sabio Dios, nuestro Salvador, sea gloria y majestad, imperio y potencia, ahora y por todos los siglos. Amén.
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1: Hay muchísimo más con respecto a la vida cristiana de lo que la mayoría de la gente se percata. Muchas veces cuando una persona es aconsejada para recibir a Cristo y finalmente se bautiza, muchos nos quedamos con la idea de que probablemente ahí se terminó todo, ya que por nosotros nadie se preocupó por explicarnos lo que podíamos esperar una vez que recibimos a Jesucristo como nuestro Salvador y Señor personal. Pues eso precisamente es lo que quisiera contestar en este mensaje. ¿Qué debemos esperar? ¿Cómo actúa Dios en su vida una vez que ha puesto su fe en Él como su Salvador? Mire, Dios dice que ya nos salvó, por lo tanto, es nuestro Salvador y también nuestro Señor, nuestro amo y nuestro guía. Eso es lo que usted y yo podemos esperar una vez que lo hemos recibido como nuestro Salvador personal. De manera que la primera fase que quisiera ver es esta: una relación estrecha. O sea, cuando Él nos salva, ¿qué es lo que busca? Por ejemplo, Él dice que nos ha predestinado a usted y a mí para que seamos hechos conformes a la imagen de su Hijo. Ahora bien, en varias ocasiones y de distintas formas dice: yo y el Padre uno somos. Usted recordará, por ejemplo, lo que dice la Biblia en Marcos capítulo primero, versículo 35, que mucho antes de amanecer, Jesús salía y se iba a la montaña a orar. ¿Qué hacía entonces? Hablaba con el Padre, lo escuchaba, percibía su amor y su dirección en su propia vida. Había entre ellos esa sensación maravillosa de unidad. El Padre y el Hijo tenían esa clase de relación y Jesús pidió en oración, en el capítulo 17 de Juan, que usted y yo tuviéramos la misma clase de relación con Él. Esta amistad íntima es algo sorprendente, ya que realmente llega al punto en que sobrepasa nuestra capacidad de descripción. ¿Cómo explica usted el amor? Si puede explicar el amor, lo más probable es que nunca ha sido amado ni nunca ha amado a nadie. Y pensar que Dios nos ama a usted y a mí es algo que está más allá de la explicación humana. Fíjese en que este es un Dios sin pecado, santo y perfecto en todos sus caminos, el cual nos ama a usted y a mí perfecta, absoluta, total, eterna e incondicionalmente. Así que usted no puede explicar eso. Estos términos tan solo nos muestran ciertos aspectos de ese amor y nos dicen cuán imposible es explicar con palabras el amor del Padre. Pero hay una segunda frase que quisiera que usted note, y se trata de una dirección clara, la cual todos nosotros necesitamos cada día de nuestra vida. Mire, usted y yo nos enfrentamos a decisiones diarias. A veces la decisión es bastante sencilla, pero muchas veces no lo es. Otras veces tenemos que tomar decisiones importantes, decisiones que pueden cambiar nuestra vida. Por eso necesitamos una dirección que esté más allá de nuestro entendimiento. Veamos entonces lo que dice en Proverbios 3, versículos 5 y 6. Fíate de Jehová. No es solo esperar, sino confiar en Él.

0: el cómo de todo tu corazón. Tampoco es algo que está hoy aquí y ya mañana no está, sino que se trata de confiar en Él con todo el corazón. No es confiar un poco y luego ir a llamar a su amigo. Confíe en Él de todo su corazón. Luego dice, y no te apoyes en tu propia prudencia. Si uno se apoya en su propia prudencia, va a analizar las cosas con su razonamiento y a cometer errores, porque no conocemos todos los datos. Solo Dios conoce todos los datos y toda la verdad tocante a todas las cosas. Por eso dice, no te apoyes en tu propia prudencia. Reconócelo en todos tus caminos, en cada situación, dice aquí, en todo camino. Busque su sabiduría, busque su dirección, espere en Él, y Él enderezará tus veredas. Escuche, solo la gente sabia, es decir, todo aquel que anda con el Señor, va a buscar continuamente su guía y su dirección. Cuando alguien, por ejemplo, me pregunta algo, a menudo me encuentro a mí mismo diciendo súbitamente, Señor, muéstrame exactamente cómo responder a esto. Y es que para la gente puede ser una pregunta crucial o algo que ellos creen y que muchas veces no es cierto. Por eso busco la dirección de Dios en esos momentos en que de repente la necesitamos. También están esas preguntas trascendentales que permanecen ahí durante una semana, un mes o el tiempo que sea, mientras buscamos su guía y su dirección. Y además ciertas decisiones en las que la gente dice, yo sencillamente lanzo una moneda al aire. Y puede tratarse a veces hasta de un suicidio. Mire, cuando yo escucho a un creyente decir, eso es tan solo cuestión de suerte, quisiera decirle, hermano, hermana, para el creyente no existe tal cosa como la suerte. Así es. La Biblia dice que Dios gobierna todas las cosas. Por lo tanto, si usted y yo andamos según la suerte, eso significa que voy vagando por ahí sin dirección y que nada más dependo de cómo se presenten las cosas. Sin embargo, en este pasaje de la Escritura tenemos la promesa de la dirección precisa del Señor. Vayamos ahora al capítulo 4 de Proverbios y veamos lo que dice en el versículo 10. Oye, hijo mío, y recibe mis razones, fíjese en esto, y se te multiplicarán años de vida. Escuche bien lo que dice. Oye mis razones, y los años de tu vida serán muchos. Y ahora Proverbios 4, versículo 11. Por el camino de la sabiduría te he encaminado. ¿Recuerda lo que dijimos en los pasajes anteriores? Dijimos que la sabiduría nos guiará y hará que nuestros caminos sean provechosos y nuestros años más fructíferos. Proverbios 4, versículos 10 al 12. Dice así, se te multiplicarán años de vida. Por el camino de la sabiduría te he encaminado y por veredas derechas te he hecho andar. Cuando anduvieres, no se estrecharán tus pasos, y si corrieres, no tropezarás. O sea, lo que dice aquí es que, cuando usted anda con Él, nada podrá estorbarle. Y si algo lo retrasa por un tiempo, Dios lo ha permitido por algún motivo. Si usted y yo andamos al mismo paso del Señor, Él nos guiará a cada paso del camino. Ahora bien, si usted busca la dirección de Dios y ya ha tomado su decisión, desperdicia su tiempo. Mire, solo Él sabe lo que hay al final del sendero que usted está por tomar. Solo Él sabe lo que ocurrirá en su matrimonio, si se casa con la persona equivocada. Solo Él sabe en qué acabará su situación económica, si hace algo insensato al respecto. Dios es el único que tiene la sabiduría para mostrarnos qué hacer, a dónde ir, y cómo, y cuándo hacerlo. Y jamás lo conducirá usted en la dirección equivocada, ni tampoco de una forma que le desagrade a Él. Mire, Dios no lo llevará por un camino en el que tropiece, caiga y destruya su vida. Así que, podemos esperar su dirección divina en todos los aspectos de nuestra vida, si andamos en obediencia a Él. La tercera frase que quisiera que note aquí es esta, su provisión apropiada. Ahora bien, ¿qué significa andar al mismo paso que Él? Pues le invito a que vaya conmigo un momento al capítulo 6 de Mateo, en vista de que muchas personas están preocupadas y ansiosas diciendo, suponga que sucede esto o que sucede aquello. Escuche lo que dice aquí, y usted dirá, eso ocurrió hace mucho tiempo, hace como 2000 años. Pues escuche bien, porque para ellos era aún peor en ese entonces que para nosotros hoy. Mire ahora lo que dicen los versículos 25 y 26 de Mateo, capítulo 6. Por tanto os digo, no os afanéis por vuestra vida, qué habéis de comer o qué habéis de beber, ni por vuestro cuerpo qué habéis de vestir. ¿No es la vida más que el alimento y el cuerpo más que el vestido? Mirad las aves del cielo que no siembran, ni siegan, ni recogen en graneros, y vuestro Padre Celestial las alimenta. ¿No valéis vosotros mucho más que ellas? Luego Jesús habla de las flores, de los campos y así por el estilo. Y entonces dice a partir del versículo 31, no os afanéis pues diciendo, ¿qué comeremos? ¿O qué beberemos? ¿O qué vestiremos? Porque los gentiles, o sea, los no creyentes, buscan todas estas cosas, pero vuestro Padre Celestial sabe que tenéis necesidad de todas estas cosas. Mas buscad primeramente el reino de Dios y su justicia, es decir, anden en su voluntad y sus caminos, y todas estas cosas os serán añadidas. Así que, no os afanéis por el día de mañana, porque el día de mañana traerá su afán. Basta cada día su propio mal. ¿Qué dice él? Escuche, dice que nos proveerá de lo necesario. Y quisiera que vea algo más que nos dice al respecto por medio del apóstol Pablo. Busque Filipenses 4, versículo 19. Mi Dios pues suplirá. ¿Cuánto de lo que nos falta? Todo lo que nos falta. Todo lo que os falta conforme a sus riquezas en gloria en Cristo Jesús. La mayor parte del tiempo queremos relacionar eso con la capacidad monetaria. Pero no todas mis necesidades tienen que ver con el dinero, ya que todos tenemos toda clase de necesidades, ya sean físicas, emocionales, en nuestras relaciones personales y así por el estilo. ¿Y qué significa conforme a sus riquezas en gloria? Significa, en primer lugar, que sus recursos son inagotables. Ahora bien, ¿cómo podemos explotar sus riquezas? Yo solo puedo explotar sus riquezas si lo sigo. Es decir, si Él es mi Salvador, ya se trate de una necesidad emocional, física o material, tengo derecho a explotar sus riquezas. Así que, estas riquezas en gloria solo pueden ser explotadas por sus hijos. Fíjese en lo que Él promete y en lo que dice su promesa. No te preocupes, yo supliré tus necesidades. Pero luego va un paso más allá y me gustaría que busque, por favor, Segunda de Corintios y que vaya al capítulo 9. A la mayoría de personas no les interesa esto, pero si usted y yo andamos al mismo paso que él, entonces tenemos derecho a esperarlo. Porque no solo suplirá lo que nos falta y lo suplirá apropiadamente, sino que hará lo siguiente. Mire Segunda de Corintios capítulo 9, versículo 6, dice así, pero esto digo, el que siembra escasamente también segará escasamente, y el que siembra generosamente, generosamente también segará. Es decir, si doy más, recibiré más, pero si doy menos, recibiré menos. Ahora el versículo 7 de 2 de Corintios 2. Cada uno dé como propuso en su corazón, no con tristeza ni por necesidad, porque Dios ama al dador alegre. Luego dice en el versículo 8, y poderoso es Dios para hacer que abunde en vosotros toda gracia, a fin de que, fíjese en esto, teniendo siempre en todas las cosas todo lo suficiente, abundéis para toda buena obra. Lo que dice es que usted tendrá suficiente para dar a los demás y también ayudarles. Esa es la promesa y lo que usted y yo podemos esperar. Y alguien dirá, mire, yo no puedo permitirme el lujo de dar nada porque no tengo nada. La razón por la que no tiene nada es porque no está dando nada. Pero la gente insensata no capta ni entiende eso. Lo que piensan es, ¿cómo puedo dar algo si casi no tengo nada para dar? Pero lo que aquí dice es que si usted siembra escasamente, segará escasamente. Y si usted no da nada, no espere que Dios lo bendiga. Cuando su excusa es, no tengo nada que dar, ya que todo mundo tiene algo que dar, todo mundo. Dad y se os dará medida buena, apretada, remecida y rebosando. Usted y yo podemos esperar que Dios supla todas nuestras necesidades y no lo olvide. Tengo derecho a esperar que Él supla todas mis necesidades, pero no es asunto mío por medio de quién o de qué manera las supla. Muchas veces Dios lo hace de una manera que jamás esperábamos. De manera que Él dice que está preparado para suplir nuestras necesidades. Sin embargo, nosotros tenemos una responsabilidad tal como lo dice aquí, y es la responsabilidad de dar. Dad y se os dará medida buena, apretada, remecida y rebosando. Ahora bien, si yo estuviera sentado ahí escuchando esto y tuviera alguna necesidad, podría hacer una o dos cosas. Podría decir, es que él no tiene ninguna necesidad. Y en segundo lugar, sencillamente no sabe lo mal que estoy. Pues yo no tengo por qué saberlo, Dios lo sabe. Pero la verdad es que si discute con Dios siempre saldrá perdiendo. Mire, usted perderá siempre que discuta con un Dios que lo ama, que quiere lo mejor para su vida y que quiere tener una relación estrecha con usted, dirigirlo y satisfacer sus necesidades. ¿Para qué discutir con él? Esperemos más bien que supla lo que necesitamos, pero ahí no acaba todo, sino que también tenemos al Espíritu Santo como nuestro ayudador. Piénselo. Cuando usted creyó en Jesucristo como su Salvador personal, el Espíritu Santo vino a su vida y lo selló para siempre como Hijo de Dios, de manera que ya no puede perderse. Y usted dirá, ¿quiere decir que puedo tener una vida libertina e ir al cielo? Escuche, si es creyente y sigue viviendo en pecado, la mano de Dios caerá sobre usted. Y si no ha sucedido aún, no espere que suceda, porque no está lejos. ¿Significa eso que Dios es malo con nosotros? No. Dios nos ama, pero nos disciplina para hacernos volver al buen camino y que andemos en su voluntad y así poder bendecirnos. Y bien, el Espíritu Santo está ahí para hacer cierto número de cosas. Por ejemplo, en el capítulo 8 de Romanos dice que si usted no tiene al Espíritu Santo, no es uno de los suyos. Además, en el versículo 26 dice que ni usted ni yo sabemos siquiera cómo orar, y es que hay situaciones y circunstancias que no podemos explicar. Por eso dice que el Espíritu Santo ora por medio de nosotros con gemidos que no entendemos. A veces clamamos a Dios pidiéndole su dirección y orientación cuando realmente no sabemos cómo orar, pero Dios dice que el Espíritu Santo está ahí para ayudarnos. Pero también dice, por ejemplo, en 1 Corintios capítulo 2, que Él es el que nos da discernimiento, que es la capacidad para ver las cosas como son, no como parece que son. Así que el Espíritu de Dios le dará discernimiento para saber si lo que esa persona le dice es verdad o no. Y cuando usted y yo, por ejemplo, hablemos la palabra de Dios, ¿quién es el que está ahí para ayudarnos a entenderla? El Espíritu de Dios, el cual nos da discernimiento para entender lo que dice. El espíritu de discernimiento es un don de parte de Dios si se trata del discernimiento del Espíritu Santo, ya sea para interpretar la palabra de Dios o interpretar lo que alguien nos dice realmente y lo que hay en su corazón. Las palabras son baratas, pero poner el corazón, el alma y el cuerpo en lo que usted cree es algo enteramente distinto y esa es la labor del Espíritu Santo. Además, en Juan, en los capítulos 14, 15 y 16, dice que Él es nuestro maestro, el que nos enseña la verdad. Puede tratarse de la voz de un hombre, un mensajero físico, pero es Dios quien nos enseña. Y el Espíritu Santo, que está en nosotros, nos dará entendimiento y nos ayudará a saber cómo aplicar eso en nuestra vida. Veamos otra de sus responsabilidades aquí en Juan, la cual es convencernos de pecado. Si usted es creyente y empieza a pecar contra Dios, el Espíritu del Dios Santo a quien usted y yo servimos nos convencerá de ese pecado. Ahora bien, usted puede pecar, pecar y pecar hasta que su conciencia se va acallando y acallando cada vez más y más. Pues eso significa que ahora usted se halla en un problema realmente serio. Nuestro ayudador, eso es el Espíritu Santo para nosotros. Mire, usted y yo dependemos del Espíritu de Dios cada día de nuestra vida. Él es quien nos da la energía espiritual divina para llevar a cabo lo que el Señor Jesucristo nos ha llamado a hacer. No es posible hacerlo sin Él. Cuando usted fue salvo, ¿Quién cree que le ayudó a entender lo que significa confesar sus pecados, arrepentirse de ellos y recibir a Jesucristo, y cómo su muerte en la cruz pudo concederle el perdón? Fue el Espíritu de Dios. Así que debemos esperar la maravillosa labor del Espíritu Santo en nuestra vida.
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0: Muchas personas quieren ser exitosas y lo que buscan es popularidad, prestigio, poder, riquezas y todo lo que viene con eso. Pero ¿qué es en realidad el éxito? Amable oyente, el verdadero éxito es descubrir la voluntad de Dios y caminar en obediencia y en fe a esa voluntad, creciendo en nuestra relación personal con Él. Todo lo demás, lo que Dios quiera proveer, enviar o privarnos, es parte de su voluntad para nosotros y con Él nos sentiremos felices y realizados. Ahora permítame preguntarle, ¿qué trae la felicidad a su vida? Hay gente que tiene todo el dinero del mundo, todo el prestigio, el protagonismo, todo lo que el mundo pudiera desear y son absolutamente desdichados. En cambio, hay otros que no tienen nada de eso, pero tienen una maravillosa, tranquila, increíble e íntima relación con Jesucristo y son sumamente felices. Muchos cambiarían sus riquezas y posiciones por paz. A veces Dios, en su gran misericordia y por amor a esas personas, les quita todas esas posesiones. He escuchado muchas personas decir, cuando yo era millonario, qué desdichado era. Le doy gracias a Dios que me ha quitado todo y puedo tener lo más importante. Lo tengo a Él. Y con Dios, tengo el verdadero éxito.
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6: Llegará el momento en que tendrán que explicarle a los niños por qué fue que ellos nacieron. Y es maravilloso si ustedes conocen la razón. Antes que yo te formara en el seno materno, te conocí. Y antes que nacieras, te consagré. 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
1: Son las

0: parte de su vida oculta en las sombras de la inmoralidad sexual? ¿O de pronto lucha constantemente por vivir una vida pura? Bienvenido a Visión para Vivir con el pastor Carlos Azazueta. Hoy observaremos el capítulo 4 de la primera carta a los Tesalonicenses, en donde percibimos el amor y también la firmeza con la que el Señor nos habla acerca de la pureza sexual. Le invito a que nos acompañe a continuar con el mensaje que ayer iniciamos, cuyo título es Charla sin rodeos sobre la pureza moral.
1: Cuando vemos en primera a los Tesalonicenses capítulo 4 que Dios, por medio del apóstol Pablo, habla sin rodeos acerca de la pureza moral, me lleno de gozo. Sí, me alegra que Dios sea directo, que no se burle, al contrario, que me diga en mi cara lo que debo hacer y no me deje ninguna otra alternativa que obedecerle. Como lo dijo el teólogo del siglo XIX, John Brown, la santidad no consiste en especulaciones místicas o en un fervor lleno de entusiasmo por las cosas religiosas o por una austeridad innecesaria, sino que consiste en pensar como Dios piensa y en estar dispuesto a hacer lo que Dios hace. Esto es lo que Pablo les pide a sus lectores tesalonicenses. Él comenzó a hablar con claridad en la última parte del capítulo 3, ¿se acuerda? Él decía en el versículo 13 del capítulo 3, para que sean afirmados vuestros corazones, irreprensibles en santidad delante de Dios, nuestro Padre. Irreprensibles en santidad. Ser irreprensibles es tener confianza. Es no tener nada de qué avergonzarse. Es tener seguridad de que no hay nada que le puedan reprochar a uno. Eso es lo que usted puede esperar si vive una vida en santidad. Usted puede disfrutar de todos los placeres que la vida le ofrece, alejado de todo lo que el mundo le dice que es saludable y apasionante, pero que la Biblia condena como pecado. Es poder llegar al matrimonio y disfrutar de una buena relación con su pareja, aún en la intimidad. Es poder entregarse al gozo del placer sexual como Dios lo ha diseñado, porque Dios creó el sexo, y fue un regalo para ser abierto únicamente en el matrimonio y solamente por las dos personas, el hombre y la mujer, que se han unido en santo matrimonio. Así fue como Dios lo planificó. Y llevando a cabo esto de manera apropiada, la relación matrimonial honra a Dios y honra el lecho matrimonial. Por eso Él dijo que el matrimonio y el lecho matrimonial sean sin mancilla. Pero cuando las relaciones sexuales se practican fuera del contexto del matrimonio, entonces, la verdad, estamos en serios problemas. Quiero hablarles de la verdad, el consejo eterno de Dios para los creyentes. Pablo anhelaba que esa verdad radiante brillara en los creyentes tesalonicenses. Y ese es el tema del capítulo 4, los primeros 8 versículos de la primera carta de Pablo a los tesalonicenses. En este pasaje el Señor mira a su pueblo directo a los ojos, pero con amor. Pero a la vez con toda firmeza les dice hechos concretos con respecto a la pureza sexual. Permítame mostrarle algunos de los mandamientos que Dios nos entrega a través de estos pasajes. Primero, en su andar sobresalgan. Pablo dice en los versículos 1 y 2, por lo demás, hermanos, os rogamos y exhortamos en el Señor Jesús que de la manera que aprendisteis de nosotros como os conviene conduciros y agradar a Dios, así abundéis más y más, porque ya sabéis qué instrucciones os dimos por el Señor Jesús. En su celo por ayudarles a alcanzar la confianza y la seguridad de ser irreprensibles en santidad, Pablo usa las palabras de estímulo para animar a los tesalonicenses. Les dice, ustedes lo están haciendo bien. Además agrega, pero no se conformen con eso, eviten cualquier tendencia a conformarse con lo que hacen y remóntense a las alturas que Dios ha preparado para ustedes. Sigan adelante, sobresalgan. Si usted es un estudiante mediocre, sobresalga. Sea un estudiante mejor. Si ha fallado en algún examen, no falle más, póngase a estudiar más. Si usted ha caído en trampas de tipo sexual, deje de caer en ellas. Comience a vivir en santidad. Venza la tendencia a la flojera. Venza todo aquello que lo está destruyendo y comience a vivir al máximo de sus esfuerzos. Por su gracia, el Padre Celestial nos ha dado dones y ha establecido grandes propósitos para que procuremos alcanzarlos. La intención de Dios no es frustrarnos. Lo que Él quiere es que seamos lo mejor y lo más elevado posibles, porque

0: somos sus hijos. Este es el estilo de vida de excelencia que da como resultado un terreno moral más elevado. Por eso Pablo les dice, en su andar sobresalgan. Segundo mandamiento, en su moral absténganse. Note lo que dice el apóstol en el versículo 3. Pues la bondad de Dios es vuestra santificación, que os apartéis de fornicación. Que se abstengan de inmoralidad sexual, en otras palabras. En lo que tiene que ver con las relaciones sexuales, la enseñanza de este versículo no deja ninguna duda con respecto a la voluntad de Dios para nuestras vidas. No tenemos que orar para ver si podemos tener algún enredo adúltero o tener relaciones sexuales antes del matrimonio. La voluntad de Dios es clara. Debemos abstenernos de toda relación sexual ilícita. Si usted quiere tener un compromiso con la excelencia, lo antes posible, tiene que enfrentar su tendencia a comprometerse con la inmoralidad. Porque esa es la voluntad de Dios, que nos involucremos en la santidad. La palabra inmoralidad es la palabra griega porneia. Esa tiene varios significados. Por ejemplo, de allí obtenemos la palabra pornografía. Fuera del matrimonio, no tenga nada que ver con un mundo de sexualidad que no está permitido por Dios. Y dentro del matrimonio, hágalo al estilo de lo que la palabra de Dios enseña. El consejo que usted escuchará en el mundo es que solamente tenga cuidado, que sea discreto, pero que no se abstenga. Le dirán que use condones o preservativos, en lugar de decirle que evite el pecado sexual. Que tenga cuidado con las enfermedades de transmisión sexual, pero que no evite el pecado, el cual transmite daños físicos, emocionales y espirituales. No le van a decir que usted es un inmoral o que es pecado cohabitar con alguien con quien no está casado. Pero los creyentes debemos evitar y abstenernos de cualquiera y toda forma de práctica sexual, fuera del círculo de la voluntad revelada por Dios en el matrimonio, claro. Es decir, adulterio, relaciones sexuales prematrimoniales, relaciones sexuales extramatrimoniales, la homosexualidad, la pornografía y todo tipo de perversión. Algunos podrán pensar que estoy hablando de algo extremo o que es simplemente fanatismo religioso lo que estoy diciendo. Pero ¿sabe qué? La palabra de Dios me autoriza a decirlo. No solo me autoriza, sino que me demanda que lo diga. Vivir en pureza no solo da gloria al que creó el sexo como algo exclusivo para las relaciones matrimoniales, sino que también nos provee de un saludable sentido de respeto propio y de bienestar. Si nos preguntamos qué podemos hacer para mantenernos puros, al continuar escribiendo sobre el tema, Pablo nos ofrece las siguientes medidas. Lea el versículo 4. Que cada uno de vosotros sepa tener su propia esposa en santidad y honor. Esa es la voluntad de Dios, santificación y honor. En todo lo que hacemos debemos mantener ese alto estándar. Cuando vamos a estudiar, tenemos que estudiar y dar los exámenes con honradez. Tiene que aplicarlo a todas las áreas de su vida. Existe cierto desacuerdo en la interpretación de las palabras de Pablo que dicen que cada uno sepa cómo poseer su propio vaso en santificación y honor. Por ejemplo, algunos piensan que esto significa tener a su cónyuge en santificación y honor. Pero más bien yo pienso que esta es una referencia a su propio cuerpo, a su propio vaso. Recuerda que en otra parte el apóstol dice, tenemos este tesoro, o sea, Jesucristo, en vasos de barro, o sea, en nuestros cuerpos. Está hablando aquí de que debemos aprender a tener el control, a abstenernos y a mantener una vida de pureza. Debemos conocer nuestro propio cuerpo y santificarlo. Debemos saber cómo funcionan los impulsos sexuales que debilitan nuestro dominio propio. Y debemos saber qué cosas lo fortalecen. Por ejemplo, películas, la internet, libros o revistas pueden incitarnos a pasiones lujuriosas. Algunos ambientes pueden proveer oportunidades para las malas composturas y debemos mantenernos alejadas de ellas. Pablo le dice a Timoteo, huye de las pasiones juveniles. Y no significa que está hablando únicamente a jóvenes, pero huye de esas pasiones que cuando eras joven te comprometían. Nadie permanece puro por accidente. Abstenerse de la inmoralidad quiere decir edificar agresivamente muros de protección contra la lujuria, mucho antes de que la oportunidad surja para fornicar o adulterar. Y esto es algo duro para usted y también para mí. No es fácil, querido oyente, pero tampoco es imposible. Positivamente quiere decir involucrarse en esfuerzos sanos, buscar amigos que nos exijan dar cuentas de nuestro comportamiento, cultivar la fe en el poder del Espíritu Santo. Debemos huir de las cosas que nos preparan el ambiente ideal para caer en la inmoralidad. Hay ciertos tipos de bailes donde existe una situación de seducción, y todos aquellos que jueguen con estas cosas van a sufrir, van a fallar. Nadie es tan fuerte como para poder resistir sin la ayuda de Dios. Debemos levantarnos, pero con la intención de mantener la pureza moral y ayudar a otros a ver en nosotros la esperanza y la seguridad que Cristo ofrece para nuestras vidas. Tal vez para algunos estas medidas les parezcan mojigatas, pero es mejor ser enérgicos y restringirse, en lugar de arriesgarse a la devastación que causa la inmoralidad sexual. De hecho, note las palabras de Pablo en el versículo 6. Que ninguno agravie ni engañe en nada a su hermano, porque el Señor es vengador de todo esto, como ya os hemos dicho y testificado. La inmoralidad, que es un término que describe todo tipo de conducta sexual contraria a las normas divinas, afecta no solo a los participantes, sino también a toda la familia. Yo sé que estamos hablando de asuntos complicados, de luchas sumamente difíciles, pero tenemos que batallarlas, tanto usted como yo. Tenemos que hacer un compromiso de seguir adelante con la decisión firme de vivir en santidad. Eso es difícil para predicarlo, de verdad se los digo, pero es mucho más difícil poder vivirlo. Estoy convencido de que aquellos que mantienen una constante lucha para abstenerse de la inmoralidad sexual no están solos, están siendo apoyados por Dios. Y de esa manera honran el nombre de su Señor. Como cualquier joven, he tenido que pasar por diferentes situaciones y presiones, incluso la burla de mis amigos. Pero gracias a Dios, que me ha dado la fuerza para seguir luchando y para resistir todo este tipo de tentaciones. Ahora no ha sido fácil, pero pensar el dolor que ocasiona caer en este tipo de aspectos y que puede destruir a la familia y hasta un ministerio, realmente me pone a pensar, y espero que lo ponga a pensar usted también. La verdad es que nuestras familias, nuestros hijos, todos están mirando nuestro comportamiento, y es muy importante que mantengamos una alta moralidad, que obedezcamos al Señor, que nos mantengamos luchando para poder vivir en santidad. Hay que tener mucho cuidado con esos hábitos pecaminosos que tenemos, porque podemos estar transigiendo nuestra santidad y acostumbrándonos poco a poco a un sistema inmoral y alejándonos más y más de la palabra de Dios. Esto es un peligro para quienes están solteros, pero también para los casados, para los padres, para las madres, para quienes viven solos con sus hijos y para quienes constantemente están luchando por no transigir contra el pecado. Los animo a seguir adelante. Debemos tener presente que no hay secretos delante de Dios y que Él es el vengador de todas estas cosas. Aunque en Cristo estamos protegidos del castigo eterno, con el propósito de disciplinarnos, quizá Dios pueda permitir que suframos las consecuencias de nuestros pecados sexuales. Pablo les escribe a los corintios y les dice: huid de la fornicación. Todos los demás pecados que el hombre comete están fuera del cuerpo, pero el fornicario peca contra su propio cuerpo. La inmoralidad produce ansiedad, conflictos, culpa, incluso enfermedades físicas. Por no mencionar las heridas emocionales y permanentes que sufren los familiares. Esta es la amarga cosecha que segamos cuando sembramos la semilla de la impureza sexual. Recuerde que mediante el poder de Dios, el cual habita en nosotros, podemos empezar a sembrar las semillas de rectitud. El tercer mandamiento que encuentro es el siguiente. En su razonamiento, recuerden. En los dos últimos versículos, el 7 y el 8, aparecen dos pensamientos claves que nos ayudarán a sembrar las semillas correctas. Primero, debemos recordar que hemos sido llamados a crecer. Dice el versículo 7, pues no nos ha llamado Dios a inmundicia, sino a santificación. Esta es la tercera vez que Pablo ha usado esta palabra en este pasaje y se refiere a nuestro peregrinaje espiritual que va desde tener la imagen de Adán hasta poder tener la imagen de Cristo. A veces nuestro ritmo de crecimiento es rápido, a veces es lento, pero siempre que estamos comprometidos a alcanzar la madurez en Cristo, somos motivados a conservarnos puros. El segundo pensamiento es el siguiente: rechazar la santidad es rechazar a Dios. El versículo 8 nos dice: así que el que desecha esto no desecha a hombre, sino a Dios, que también nos dio su Espíritu Santo. Ahora, nosotros tenemos que escoger lo mejor. Siempre que tenemos esta elección, podemos escoger vivir horizontalmente y ver la vida en forma humana, y casi no tener diferencias con los que no son salvos. Usted puede elegir eso. Usted puede elegir abrir la puerta de su miseria o puede vivir con un enfoque vertical, eligiendo seguir a Dios, amar a Dios, eligiendo hacer las cosas correctamente. A veces podemos decir que jamás negaremos al Señor, como dijo Pedro, y sin embargo, mediante nuestras acciones, estamos rechazando su santidad y su poder. Por eso digo que la alternativa es una decisión que solo usted puede tomar. Ese es mi último punto. Permítame darle algunas ideas para que usted pueda aprender a vivir en santidad. Recuerda lo que dije en un principio acerca de la lujuria, de que la lujuria es el intenso deseo de sal que tiene un hombre que se está muriendo de sed. Déjeme hacerle unas preguntas. ¿Hay alguna sal que usted ha estado deseando o que tal vez incluso está probando en este momento? Tal vez usted está atrapado en las escenas pecaminosas de las películas obscenas que está viendo. O tal vez aprisionado en la seducción que genera la pornografía en la red de la internet. Tal vez su sal son las fantasías intrigantes de las revistas indecentes. O quizá tal vez esté cultivando en su vida un ambiente de pecado y de maldad, quizás ocasionada por esa pasión desenfrenada de un encuentro secreto con alguien. Tal vez la sal que está probando son las relaciones sexuales prematrimoniales. Tal vez son las cosas que ni siquiera quiere escribir, pero le voy a pedir algo, inténtelo. De alguna manera, haga una lista de las cosas que usted sabe que debe dejar, que debe abandonar. Si tiene miedo de escribir algunas, está bien, manténgalas en su mente, pero háblelas con Dios. Si usted está notando que su sed cada vez es más intensa, eso revela que usted está comiendo de aquella sal. Si usted se pregunta dónde puede estar el agua que apagará la sed de su alma reseca, le pido recordar que una mujer que estaba una vez junto al pozo le hizo la misma pregunta a Jesús. Si usted quiere conocer la historia, lea el Evangelio de Juan, capítulo 4, versículos del 1 al 26. Es una historia fascinante. Pero voy a analizar algunos aspectos de ese pasaje. Analizando bien su palabra, piense por un momento como aquella mujer. ¿Qué buscaba ella en sus relaciones con los hombres? ¿Por qué esas relaciones con tantos hombres no saciaban su sed? Si esos deseos fervientes le acosan a usted, entregue su carga al Señor. Confiese sus pecados. Recuerde que Jesús le prometió a esta mujer agua viva, un agua que saciaría su sed completamente. ¿Cómo saciaría eso la sed de ella? Voy a hacerlo más personal. Le pregunto a usted, ¿cómo puede usted saciar los anhelos de su propia alma? Hay dos formas. Una de ellas, para derrotar el poder de la lujuria, debe comenzar con una relación de adoración con Jesucristo de una manera muy personal y muy dedicada. Necesita nutrirse con el agua viva del Espíritu de Dios, porque ninguna cantidad de voluntad propia puede debilitar nuestro deseo de sal. Conságrese en el Señor. En segundo lugar, busque alguna persona a quien pueda rendirle cuentas de sus acciones. Un líder que conozca la palabra de Dios, pero que también le ame, que ore por usted y con usted, y que a la vez le pida que le rinda cuentas de cómo se está comportando. Un sabio escritor dijo: las cosas buenas de la tierra, tales como alimento, agua, relaciones sexuales, reconocimiento, poder, riquezas, no se arruinan, pero nosotros sí. Ellas son reliquias del Edén, pero nuestra amnesia afecta nuestra misma capacidad de determinar su uso apropiado. Esa amnesia que le motiva a ignorar la naturaleza del pecado es la que está afectando su noción de la sexualidad. O tal vez están bombardeando su mente con imágenes mundanales repletas de lujuria. ¿Se ha olvidado usted que el sexo es una de las cosas buenas de este mundo, pero que debe ser realizado en el lugar, en el momento y con la persona que forma parte del plan de Dios? Si usted no ha aprendido a respetar el sexo por lo que es, si no ha aprendido a vivir de una forma tal que le motive a batallar en contra de sus tendencias pecaminosas, y que más bien cae allí sin querer levantarse y se siente satisfecho, algo malo está en su conciencia. El mundo tratará de seducirle, pero usted resguarde ese don, respete su poder, deleítese en la belleza, agradézcale a Dios por su sexualidad, aprenda a deleitarse en su palabra, confiese sus pecados, busque ayuda de parte de alguien que le anime y le pida cuentas de su comportamiento y luche constantemente por vivir en pureza. Le aseguro, estimado oyente, que así usted vivirá una vida de alta moralidad, que es el prototipo de un cristianismo contagioso.
1: Como hijos de Dios, nosotros debemos tomar esto en serio. Está usted en compañía de Visión para Vivir con el pastor Carlos A. Zazueta y el mensaje, charla sin rodeos sobre la pureza moral. Pero esto no es todo. Permanezca con nosotros unos momentos más, ya que en breve concluiremos este mensaje. Imagínese que alguien está clavándole estacas en sus manos y pies. Luego, lo levantan para humillarle en una cruz rústica y llena de astillas. ¿Sentiría deseos de orar por ellos? Por supuesto que no, pero Jesús, quien vivió esta cruel situación, sí lo hizo. 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Y para cerrar el día de hoy, regresa una vez más con nosotros el pastor Carlos.
0: Por favor, incline su rostro si le es posible. Escuche con atención lo que voy a decirle. Usted tiene disponible en sus manos el poder para resolver sus problemas. Es Jesucristo. Y si usted tiene al Salvador, usted tiene también al Espíritu Santo. El Espíritu Santo ha venido a su lado no para burlarse, sino para ayudarle. No simplemente para lamentarse junto con usted por lo fuerte que puede ser la tentación, sino para darle las fuerzas para que la resista. Usted puede hacer todo por medio de Él, quien es quien derrama y sigue llenándole de su poder. Aunque nunca haya recibido ese poder antes, lo puede hacer en este momento. No hay lista de cosas que tiene que hacer, no hay tiempo de prueba que tiene que pasar, no hay un sinnúmero de responsabilidades que tiene que realizar antes de que Dios quiera llenarle con su poder. Si usted conoce a Cristo, usted tiene ese poder. Solo necesita vivirlo. Si usted ha defraudado a Dios, póngase a cuentas con Él. Si ha comprometido su fe, si ha caído, enfréntelo. Llámelo por su nombre, llámelo pecado. Dios se glorifica cuando tratamos directamente con nuestro pecado y lo confesamos. Si su pecado ha lastimado a otra persona y tiene que tratar con esa persona, hágalo, trate con ella. Dígale la verdad, pídale perdón pero comience el día de hoy. No espere más. Gracias, Padre, por la forma incisiva en la que tú te abres paso en la niebla. Gracias por penetrar en este mundo, por mostrarnos una vez más que tus normas morales no cambian, que tus estándares de pureza no descienden y que tus expectativas de santidad permanecen firmes para todos y cada uno de nosotros, quienes sufrimos y batallamos, pero al mismo tiempo seguimos abrigando esperanzas en tu amor y en tu poder, precisamente por lo que hizo tu Hijo en la cruz del Calvario. Gracias por darnos la fortaleza para hacer lo que tenemos que hacer. Para algunos, esto será una larga jornada de regreso a ti. Oro para que tú le des perseverancia. Pero para otros, esta quizás sea la primera vez que puedan ser honestos en muchos años. Oro para que le des integridad y valor moral. Y también oro para que como resultado de todo esto, tu iglesia vuelva a ser santa, así como lo esperas tú, Señor. Te agradecemos por el amor demostrado a nosotros en tu Hijo Jesucristo. Y es en su nombre en el cual oramos. Amén.
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1: Son las 3.
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2: Aquí está la preocupación del apóstol Pablo por la aplicación de este evangelio soberano, glorioso, reconciliador. Él tiene tanta pasión por la salvación de los pecadores, y esto es lo que él quiere que usted sepa. Tengo gran tristeza y continuo dolor en mi corazón.
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0: pastor Luis Contreras, nos enseñará que el evangelio que predicaba Pablo afirmaba tanto la soberanía de Dios como la responsabilidad del hombre en la serie titulada El Evangelio según Pablo, en gracia a vosotros.
1: ¿Cómo armonizamos el asunto de la soberanía divina, la responsabilidad humana, con nuestro deber evangelístico, con nuestro deber evangelístico? Se nos ha dado el ministerio de la reconciliación, se nos ha dado la palabra de la reconciliación, el mensaje acerca de un Dios que reconcilia, que ha provisto un camino para que los pecadores se reconcilien con Él. Somos controlados, motivados y gobernados por el amor que Cristo tiene por nosotros, ese amor que va a todos por quienes Él murió. Debemos ir a todo el mundo, predicar el Evangelio a toda criatura. Debemos, como Pablo dijo en 2 Corintios 5, 11, persuadir a los hombres porque entendemos el terror del Señor, el juicio divino, el infierno eterno, todo eso. Entonces sabemos que se nos ha dado la responsabilidad de ser fieles en nuestro evangelismo. Al mismo tiempo, algunas veces luchamos con esta realidad de la soberanía divina. ¿Y qué es lo que podemos hacer cuando todo es predeterminado por Dios y llevado a cabo por el Espíritu Santo? Bueno, la respuesta simple a la pregunta es que Dios no solo ha ordenado a quienes Él salvará, sino que Él ha ordenado que nosotros, en nuestro evangelismo fiel, seamos el medio mediante el cual Él salvará a los suyos. Ser útiles a Él es el propósito en el cumplimiento de su plan soberano, ser un instrumento que Él puede usar, ser un instrumento para honra, útil para el Señor, ser obedientes debido a que eso trae, claro, bendición, recompensa en esta vida y recompensa eterna también. Pero al tratar de armonizar este asunto de la soberanía divina y la responsabilidad humana, lo cual me parece ser la dificultad número uno con la que lucha la gente que estudia la Biblia, tratar de armonizar eso. Mi respuesta a eso a lo largo de los años simplemente ha sido aclarar el asunto, porque la Biblia realmente no nos da una resolución a eso, porque esto es algo que está más allá de nosotros. Es una realidad trascendente que es armonizada de manera perfecta en la mente de Dios, pero un dilema para nosotros. Nuestra responsabilidad es darle a Dios la gloria por la salvación y entregar nuestras vidas a llamar a los pecadores al arrepentimiento en el ministerio de la reconciliación. Estas dos cosas son presentadas una contra otra en los capítulos 9, 10 y 11 de Romanos. Una de las cosas que me encanta hacer es simplemente mostrarle lo que la Biblia dice. Y hay cierta naturaleza evidente en sí misma en las Escrituras. Es su propia explicación de sí misma y a veces simplemente leer con atención se vuelve claro. Y creo que vamos a ver eso en este texto. En los capítulos 9 al 11, el apóstol Pablo descubre su corazón en el área de la aplicación del Evangelio. En el área de la aplicación del Evangelio a los pecadores y especialmente a aquellos que están más cercanos a su corazón, esto es, los judíos. ¿Acaso Pablo entiende el Evangelio? Absolutamente, hemos visto eso. ¿Acaso él entiende su responsabilidad? Absolutamente, entendemos eso. ¿Acaso él entiende que esta es una obra soberana de Dios? De manera clara, él ha desarrollado eso para nosotros. ¿Acaso él entiende que los pecadores son responsables y deben arrepentirse y creer? Él entiende eso. Habiéndonos dado una mirada al Evangelio en los capítulos 1 al 8 en Romanos, que realmente es el desarrollo completo del entendimiento de Pablo del Evangelio, en el capítulo 9 él hace una aplicación. Una aplicación. Aquí está la preocupación del apóstol Pablo por la aplicación de este Evangelio soberano, glorioso, reconciliador. Capítulo 9, versículo 1. Verdad digo en Cristo, no miento, y mi conciencia me da testimonio en el Espíritu Santo. Todo eso simplemente es para decirnos que no podemos cuestionar el motivo de Pablo, no podemos cuestionar su pasión, no podemos cuestionar su integridad. Esta es una sección de las Escrituras que contiene un corazón que está sangrando. Él tiene tanta pasión por la salvación de los pecadores. Él quiere que todo mundo entienda la verdad de esa pasión. Él no es un fraude. Su conciencia en ese asunto está limpia en el Espíritu Santo y esto es lo que Él quiere que usted sepa, que tengo gran tristeza y continuo dolor en mi corazón. ¿Sabe una cosa? Simplemente debo decir esto. Hay mucha gente que abraza la teología reformada que no me parece tener eso. ¿Dónde está la tristeza? ¿Dónde está la tristeza incesante? ¿Dónde está el dolor? ¿Dónde está la agonía? ¿Dónde está el dolor por la condición perdida de la gente? Usted puede tener tanta confianza y estar tan cómodo con la doctrina de la soberanía que usted abandona completamente esta pasión de corazón. ¿Cuán profunda es esta pasión para Pablo? Versículo 3. Porque deseara yo mismo ser anatema, separado de Cristo, por amor a mis hermanos, los que son mis parientes según la carne. No creo que jamás yo me he oído decir

0: eso. Condéname si al condenarme a mí puedes salvar a alguien más. Envíame al infierno si al ir al infierno podría traer a alguien más al cielo. Esta es una pasión que es tan abrumadora en la vida de Pablo que él de hecho contempla la posibilidad de que él desearía que él mismo fuera condenado si de alguna manera eso pudiera traer salvación al pueblo por el que está tan dolido. Ciertamente no habría alguien que entendiera mejor la doctrina de la soberanía divina que el apóstol Pablo, ¿verdad? Al mismo tiempo, él tuvo esta pasión profunda por los perdidos. Y en particular, él dice en el versículo 3, por amor a mis hermanos, los que son mis parientes según la carne, que son israelitas, de los cuales son la adopción, la gloria, el pacto, la promulgación de la ley, el culto y las promesas, de quienes son los patriarcas, Abraham, Isaac y Jacob, y de los cuales, según la carne, vino Cristo el Mesías, el cual es Dios sobre todas las cosas, bendito por los siglos. Amén. ¿Sabe una cosa? Este es un hombre que simplemente irrumpió en doxología sin planearlo. Esa es una doxología. Él simplemente dice el nombre Cristo y él irrumpe en una doxología, el cual es Dios bendito por encima de todos. Amén. Este es un hombre que conoció la tristeza y una tristeza incesante por la condición perdida del pueblo a quien él amaba. Observe el capítulo 10, versículo 1. Hermanos, ciertamente el anhelo de mi corazón y mi oración a Dios por Israel es para salvación. Usted podría preguntar, Pablo, si ya está predeterminado quién va a ser salvo, ¿por qué estás orando? ¿Por qué estás orando? Y él le respondería a usted al decir, mi pasión motiva mis oraciones, porque me preocupo, porque estoy cargado tan profundamente, porque estoy entristecido de manera tan profunda, porque yo sé que se me ha mandado y se me ha llamado a orar. Pablo mismo inclusive le dijo a Timoteo que orara por todos los hombres con respecto a su salvación. Pablo era tan apasionado por la salvación de los pecadores que él dio todo lo que tuvo en ese esfuerzo en su vida, tanto a manera de ministerio público como a manera de intercesión privada a favor de ellos, y su oración a Dios por ellos fue por su salvación. Observe el capítulo 11, versículo 1. Digo pues, él escribe, ¿ha desechado Dios a su pueblo? En ninguna manera. Megenoito, el negativo más fuerte en el idioma griego. No, no, no, no, no. Lamento, dice él, la condición de mi pueblo, oro por su salvación, y sé que Dios no los ha rechazado de manera final. Esto realmente es el rango completo de actitudes necesarias para un evangelista eficaz. Usted tiene que lamentar la condición de los perdidos. Usted debe desear su salvación al grado que usted ora por ellos. Y usted debe creer que Dios tiene la salvación en mente para algunos de ellos. Ahora, en estos tres capítulos 9, 10 y 11, él revela la pasión que lo movió, pasión por la salvación de pecadores. Y fueron tanto judíos como gentiles, y sabemos eso porque aunque él tuvo este deseo en particular por los judíos, él fue el apóstol a los gentiles. Conforme estos capítulos se desarrollan, presentan, creo que usted podría decir, cuatro componentes esenciales, cuatro realidades, cuatro verdades acerca del evangelismo. Todas son necesarias, sin embargo, aparentemente son paradójicos. Se colocan en una posición de tensión. Entonces, simplemente tomemos cada una de ellas a la vez. El capítulo 9 enfatiza la soberanía divina. El capítulo 9 enfatiza la soberanía divina. Comencemos en el versículo 6. El hecho de que Israel no ha creído, el hecho de que Israel no es salvo, el hecho de que han rechazado a Cristo, versículo 6, no es porque la palabra de Dios ha fallado. ¿Por qué? Porque no todos son Israel los que descienden de Israel. ¿Sabe usted lo que eso significa? Dios nunca tuvo la intención de que todos los judíos fueran salvos. Eso es lo que él está diciendo. La explicación establece la soberanía divina. Ni son todos hijos, versículo 7, porque son descendientes de Abraham, esto es, hijos de Dios, sino que por Isaac tus descendientes serán nombrados. Esto no son los hijos de la carne, que son los hijos de Dios, sino que los hijos de la promesa son considerados como descendientes. Esta es la palabra de la promesa. En este tiempo vendré y Sara tendrá un hijo. Y no solo esto, estuvo Rebeca también, cuando ella había concebido gemelos por un hombre, nuestro padre Isaac, porque aunque los gemelos no habían aún nacido y no habían hecho aún ni bien ni mal, para que el propósito de Dios conforme a la elección permaneciese, no conforme a las obras, sino conforme al que llama, se le dijo a ella por Dios, el mayor servirá al menor, como está escrito, a Jacob amé y Esaú que aborrecí. ¿Sabe usted? Los primeros cinco versículos aquí podrían pensar a alguien que todo había salido mal, que Dios en el principio había tenido la intención de salvar a todos los judíos y el plan había fracasado. Y la respuesta de Pablo es, La incredulidad de Israel es perfectamente coherente con el propósito y promesa de Dios. La promesa de Dios no falló, el poder de Dios no falló. Desde el principio, Dios estaba tomando decisiones, como es visto inclusive antes de que Jacob y Esaú nacieran. Versículo 14, entonces, asume la crítica inmediata que va a venir. ¿Qué pues, diremos, que hay injusticia en Dios? Esto no parece justo. ¿No es justo que Dios escoge? Eso no es justo. Entonces decimos que hay injusticia. No, no, no. El Salmo 119 dice de Dios que tu justicia es una justicia eterna, o tu justicia es una justicia eterna. Salmo 7, versículo 9 dice, tú eres el justo, tú eres el justo. Dios define la justicia. Y él responde con soberanía. Versículo 15, pues a Moisés dice, tendré misericordia del que yo tenga misericordia, y me compadeceré del que yo me compadezca. Así que no depende del que quiere, ni del que corre, sino de Dios, que tiene misericordia. Porque la Escritura dice a Faraón, para esto mismo te he levantado, para mostrar en ti mi poder, y para que mi nombre sea anunciado por toda la tierra. De manera que de quien quiere tiene misericordia, y al que quiere endurecer, endurece. ¡Wow! Eso es tan claro como puede ser que Dios toma decisiones. Dice usted, ¿es eso justo? Justo enviaría a todo mundo ¿a dónde? Al infierno. ¿Quiere usted lo justo? No creo. No hay error alguno en el entendimiento de Pablo de la soberanía de Dios, en absoluto. El versículo 19, entonces, otra crítica va a ser presentada en contra de esto. Pero me dirás, ¿por qué? Pues sin culpa. Porque ¿quién ha resistido a su voluntad? ¿Cómo es posible, si todo esto es decidido por Dios, puedes culparme a mí si no creo? ¿Cómo puedes hacer eso? Y aquí está la respuesta, versículo 20. Mas antes, hombre, ¿quién eres tú para que alterques con Dios? Cállate, cierra la boca. No cuestiones la justicia de Dios. ¿Diré el vaso de barro al que lo formó, por qué me has hecho así? ¿O no tiene potestad el alfarero sobre el barro para hacer de la misma masa un vaso para honra y otro para deshonra? ¿Acaso no puede el alfarero hacer lo que él quiere? ¿Acaso Dios no es absolutamente soberano? ¿Por qué le estás preguntando? ¿Por qué lo estás cuestionando? De hecho, versículo 22. ¿Y qué si? Es como si dijera, ¿y qué? ¿Qué te importa a ti? ¿Por qué crees que tú debes entrar en la ecuación si Dios, queriendo mostrar su ira y hacer notorio su poder de juicio, soportó con mucha paciencia los vasos de ira preparados para destrucción? Y lo hizo para hacer notorias las riquezas de su gloria. Las mostró para con los vasos de misericordia que él preparó de antemano para gloria. Tú no tienes un derecho de decirle a Dios lo que él puede hacer y lo que no puede hacer. ¿Y qué si Dios quiso demostrar su ira? ¿Acaso no tiene un derecho de mostrar su ira? ¿Acaso no tiene un derecho de mostrar su justicia santa? Hay un uso interesante del verbo aquí. Él soportó con mucha paciencia los vasos de ira. Verbo pasivo. Verbo pasivo. Soportó aquellos preparados para destrucción. Son preparados para la destrucción por el pecado de ellos. El agente no es nombrado en el proceso de la destrucción. No hay un sujeto para el verbo pasivo, pero obviamente el agente es la persona. El agente es el pecado que mora en la persona. Mientras que en el versículo 23 y 24 los verbos son activos y Dios es el que lo está haciendo. Él es el que ha preparado de antemano gloria para aquellos a quienes Él llamó de los judíos y de los gentiles. Entonces lo que usted tiene aquí es esta afirmación fuerte, fuerte, de que la salvación es una obra de Dios basada en su decisión divina, soberana, eterna, no influenciada. Ahora, Pablo quiere probar esto a partir del Antiguo Testamento. Entonces, en el versículo 25, él toma el lenguaje de Oseas e Isaías. Como también en Oseas dice, llamaré pueblo mío al que no era mi pueblo y a la no amada, amada. Y en el lugar donde se les dijo, vosotros no sois pueblo mío, allí serán llamados hijos del Dios viviente. Versículo 27, también Isaías clama tocante a Israel, si fuera el número de los hijos de Israel como la arena del mar, tan solo el remanente será salvo, porque el Señor ejecutará su sentencia sobre la tierra en justicia y con prontitud. Y como antes dijo Isaías, si el Señor de los ejércitos no nos hubiera dejado descendencia o remanente, como Sodoma habríamos venido a ser y a Gomorra seríamos semejantes, él toma del profeta Oseas y el profeta Isaías textos del Antiguo Testamento que vieron la incredulidad de Israel en el futuro y también vieron la salvación del remanente. la salvación del remanente. Versículo 17 es el clave. Aunque el número de los hijos de Israel fueran como la arena del mar, es el remanente que será salvo. Dios salva un remanente, recordando el capítulo 6 de Isaías, en donde Isaías ve la visión y Dios dice, ¿quién irá por nosotros, verdad? Isaías dice, aquí estoy, Señor, envíame a mí. Y él ha sido limpiado con el carbón ardiente tocando sus labios, y ahora él va a ser enviado por Dios a la nación de Judá a proclamar el juicio babilónico venidero. La ira de Dios va a caer, y Dios dice, ¿quién va a ir? Y le va a decir a este pueblo. Y él dice, aquí estoy, me puedes enviar a mí. Y después Dios le dice, sus oídos van a estar cerrados, no van a oír. Sus ojos van a estar ciegos, no verán, no se van a convertir, no se arrepentirán. Y entonces Isaías hace la pregunta que yo haría, ¿por cuánto tiempo hago eso? Digo, ¿cómo se sentiría usted en su ordenación si alguien le dijera, ahora estás listo para salir? Por cierto, nadie te va a escuchar a nada de lo que digas. Entonces, ¿por cuánto tiempo hago eso? Y el Señor le dice a Isaías en ese sexto capítulo, hasta que no quede nadie que lo haga, hasta que todo el pueblo se vaya. Y entonces él cierra el capítulo al decir, habrá una décima parte, habrá una simiente santa, habrá un tronco. Esa es la doctrina del remanente. Siempre ha sido así. Inclusive en el futuro del día escatológico, cuando Israel venga a la fe en Cristo, solo será una tercera parte de la población de los judíos. Dos terceras partes serán designadas, dicen los profetas del Antiguo Testamento, como rebeldes. Serán purgados. Una tercera parte será salva. Mirarán a aquel a quien traspasaron. Serán redimidos. Una fuente de limpieza se les abrirá y recibirán el reino prometido en el Antiguo Testamento. No puede ser confuso lo que él está diciendo. ¿Acaso Israel no tuvo responsabilidad humana en esto? ¡Ja! ¡Claro que la tuvieron! Observa el versículo 30. ¿Qué pues diremos? Que los gentiles que no buscaron justicia alcanzaron justicia. Esto es la justicia, que es por la fe. Pero Israel, buscando la ley de justicia, no llegó a la ley. Será mejor ser un gentil. Aquí están todos estos judíos que han estado trabajando por buscar la justicia por la ley y son eliminados. Y los gentiles que la buscaron por la fe reciben la salvación que los judíos no pudieron encontrar al buscarla, al perseguirla mediante la ley. La razón es que no la buscaron por la fe, sino como si fuera por obras. Tropezaron en la piedra de tropiezo, quien fue Cristo, como está escrito de regreso en Isaías. Y aquí yo pongo en Sion piedra de tropiezo y roca de ofensa, y el que en él creyere no será avergonzado. La afirmación no es ambigua. Los gentiles alcanzaron justicia por la fe. Israel no alcanzó justicia porque la buscó por las obras. La buscaron por las obras. Entonces, por un lado, es una decisión soberana de Dios quién será salvo. Por otro lado, la gente es condenada porque buscaron salvación de la manera equivocada. ¿Está usted entendiendo esto? Israel no alcanzó la justicia que viene por la fe, porque únicamente es posible por la fe, no por la ley, y únicamente es hecha disponible mediante Cristo, y tropezaron en Cristo, ¿verdad? El Evangelio, según 1 Corintios, fue para los gentiles locura y para los judíos tropezadero, piedra de tropiezo. En Juan 8:24 Jesús dijo, cuando crean que yo soy Él, cuando crean que yo soy Él, todo cambiará. A menos de que crean, dijo Él, que yo soy Él, en vuestros pecados moriréis. Tienen que creer, gentil judío, tenían que creer, la salvación iba a ser por la fe, siempre por la fe, y la fe tenía que ser en Cristo Jesús. Los judíos se rehusaron a hacer eso, tropezaron en Cristo, por lo tanto están perdidos. ¿Acaso eso significa que el plan de Dios falló? No, Dios nunca tuvo la intención de que todo Israel fuera el Israel verdadero, sino que hubiera un remanente, y si Dios determina mostrar su gracia en un remanente, Él tiene un derecho de hacer eso. Y si Él determina mostrar su juicio y su ira y su santidad al condenar a pecadores, Él tiene un derecho de hacer eso. Entonces ahí tiene usted el asunto de la soberanía divina. Vaya al capítulo 10. Y en el capítulo 10 hay un cambio dramático aquí. Simplemente un cambio dramático. Porque el tema ahora es la responsabilidad humana. Tuvimos una pista de eso al final del capítulo 9. Hermano, ciertamente el anhelo de mi corazón y mi oración a Dios por Israel es para salvación. Este deseo significa un tipo de un deseo de ruego apasionado. Él no termina en indiferencia por la doctrina de la soberanía en el capítulo 9. Él acaba de escribir el capítulo. Él no termina en indiferencia por la doctrina de la elección, la predestinación, porque él entiende la verdad paralela de la responsabilidad humana. Se desarrolla de manera magnífica en el capítulo 10. Digo, simplemente es sorprendente que son colocadas una al lado de la otra y no son adversarios. Son paralelas. ¿Cuál es el problema? ¿Cuál es el problema aquí? El asunto aquí. Quiero que sean salvos, dice el versículo 1. Quiero que sean salvos. Mi corazón clama por la salvación de ellos, a tal grado que yo casi podría desear que yo estuviera condenado si ellos pudieran ser salvos. ¿Cuál es el problema? Bueno, el versículo 12 lo explica. Él no dice, oh, no son elegidos. Él dice, tienen celo de Dios, pero no conforme a qué. El primer problema es que carecen de conocimiento. Oh, carecen conocimiento acerca de qué. Versículo 3, porque ignorando la justicia de Dios. Lo primero, esto es muy importante, que ellos carecen es que tienen un entendimiento inadecuado de Dios. Y particularmente de la justicia, la santidad, la perfección absoluta de Dios. Ellos piensan, escuche, que Dios es menos justo de lo que Él es. Ellos piensan que Dios es menos justo de lo que Él es. ¿Cómo sabe usted eso? Porque ellos están buscando establecer su propia justicia. En cierta manera es así. Ellos piensan que Dios es menos justo de lo que Él es para que ellos puedan ser tan justos como Dios demanda. ¿Entendió usted eso? Ellos creen que ellos pueden producir suficiente justicia como para satisfacer el requisito justo de Dios. Por lo tanto, tienen un conocimiento no adecuado de Dios en su justicia y tienen un conocimiento totalmente inadecuado de su propia pecaminosidad. Creen que Dios es menos justo de lo que Él es, que ellos son más justos de lo que ellos son, y por lo tanto creen que pueden establecer su propia justicia delante de Dios en lugar de sujetarse a sí mismos a la justicia perfecta de Dios y clamar por misericordia. Carecen del conocimiento de Dios, carecen del conocimiento del pecado, carecen del conocimiento de Cristo. Versículo 4. No entienden que Cristo es el fin de la ley. Cristo es el único que cumple la ley para justicia a todo aquel que cree. En otras palabras, estamos de regreso a la justicia activa de Cristo, la naturaleza de Jesucristo. Ellos no entienden que el único que puede y que ha cumplido la ley de manera perfecta es el Señor Jesucristo y es su justicia perfecta imputada por Dios al que cree en Él. Ellos no entienden eso. No entienden la naturaleza de Dios. Ellos no entienden la naturaleza de su propia condición caída. No entienden la justicia de Dios que viene por Cristo. Ellos tampoco entienden que la salvación es por la fe, al final del versículo 4, para todo aquel que cree. Y después él procede a hablar de eso en el versículo 5. Porque de la justicia que es por la ley, Moisés escribe así, el hombre que haga estas cosas vivirá por ellas. Muy bien, quiere venir usted por la ley, entonces será hecho responsable para que guarde de manera perfecta la ley, y usted está condenado por eso. Pero, versículo 6, la justicia basada en la fe, eso es lo que Pablo quiere comunicar. No digas en tu corazón, ¿quién ascenderá al cielo? Esto es para traer a Cristo abajo. ¿O quién descenderá al abismo? Esto es para traer a Cristo de los muertos. ¿Quién cree usted que es? ¿Cree usted que usted puede hacer que Cristo descienda del cielo? ¿Cree usted que usted puede sacar a Cristo de abajo y traerlo para su rescate y su ayuda por alguna justicia que usted generó por sí mismo? Usted no lo entiende. Usted no puede subir al cielo y hacer que Cristo descienda. Usted no puede entrar a la morada de los muertos, por así decirlo, y traerlo desde ahí. Este es el lenguaje de la justicia personal. La mera perversidad de esta perspectiva es que el pecador piensa que Dios es menos justo de lo que él es. Se ve a sí mismo como más justo de lo que él es y por lo tanto cree que es posible para él traer a Dios a este mundo para que Dios pueda darle justicia. Este lo dice imposible. Este es un Don Quijote espiritual, el sueño imposible. ¿Qué hemos estado predicando? Él dice en el versículo 8. La palabra está cerca de ti, en tu boca, en tu corazón. Este no es ningún mensaje nuevo. Eso es tomado de Deuteronomio 30. La palabra de fe que estamos predicando, esto es lo que predicamos. Aquí viene. Si confesares con tu boca que Jesús es el Señor y creyeres en tu corazón que Dios le levantó de los muertos, serás salvo. Ahora, no hay soberanía en eso. Esto es llamar al pecador para que confiese con su boca a Jesús como Señor, cree en su corazón que Dios le levantó de los muertos. Entonces, después de la afirmación más fuerte hecha en las Sagradas Escrituras acerca de la doctrina de la soberanía divina absoluta en la salvación, capítulo 9, usted tiene el capítulo 10, en el cual el apóstol dice que el pecador que confiesa a Jesús como Señor, cree en su corazón que Dios le levantó de los muertos, lo cual es una afirmación divina de la perfección de su vida y obra, será salvo. Porque con el corazón, versículo 10, un hombre cree, resultando en justicia, con la boca, él confiesa, resultando en salvación. Usted quiere justicia, usted no puede alcanzarla, usted no la puede traer de arriba, no la puede traer de abajo, es un regalo de Dios al que cree. Y él inclusive va más allá de eso, observa el versículo 11. Porque todo aquel que cree, cualquiera que cree, todo aquel que cree no será avergonzado, lo cual es un eco del versículo 33 en el último capítulo. Todo aquel que invocare el nombre del Señor será salvo.
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1: Y así fue. En el momento de mi aflicción entró el amado, quitando el velo que impedía su presencia en mí. 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
3: Son las 4.
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4: Gracias por acompañarnos hoy al comienzo de una nueva serie de estudios, Aprendiendo a Vivir por Fe, basados en la vida de Abraham. Estamos estudiando el libro de Génesis en el Antiguo Testamento. Hemos empezado

que la fe que titubea no es una fe que fracasa. Vamos a recibir el estímulo de saber que Dios puede recogernos incluso después de que le hayamos fallado. Espero que tenga su Biblia a la mano. 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Bien, empecemos con la lección de hoy, que es la segunda parte del mensaje, Dando el Paso de Fe.

Se lee en el texto que él no dejó a su familia. En realidad, dos parientes fueron con él. Su padre, que obviamente no entendía lo que Dios le había dicho que hiciera, dijo: bien, si tú te vas, yo voy contigo. ¿Cuántos de ustedes, padres, saben que se verán tentados a hacer lo mismo si su hijo se marcha siguiendo lo que ustedes consideran castillos en el aire? Ustedes quieren acompañarlo para protegerlo y para que no cometa otros errores insensatos. Así que la Biblia nos dice que Taré fue con él y él llevó consigo a Lot, hijo de su hermano, porque le había prometido a su hermano antes de que ese hermano muriera que lo cuidaría. Así que lleva consigo a Lot, su sobrino. ¿Cuántos saben que esto va a ocasionar problemas para Abraham antes de que la historia termine? Abraham no dejó a su familia. Ahora bien, en cierto sentido sí obedeció, sí salió, y no se llevó a toda la familia, sino solo a unos cuantos. No llegó a Canaán, como ya mencioné, se detuvo en el camino. Si abren la Biblia en Hechos 7, veremos lo que pasó. El Dios de la gloria apareció a nuestro padre Abraham estando en Mesopotamia antes que morase en Harán y le dijo: sal de tu tierra y de tu parentela y ven a la tierra que yo te mostraré. Entonces salió de la tierra de los caldeos y habitó en Harán, y de ahí, muerto su padre, Dios le trasladó a esta tierra en la cual vosotros habitáis ahora. ¿Saben una cosa? Abraham no dejó a sus parientes, así que Dios comenzó a actuar para que sus parientes lo dejaran a él. Eso asusta, ¿verdad? No fue sino cuando su padre murió que finalmente él pudo llegar al lugar que Dios le había llamado a ir. ¿No es interesante que siempre pensamos de Abraham como el gran hombre de fe, pero nunca oímos de esta parte de su viaje? Amigos, antes de terminar el estudio de este hombre, lo vamos a ver con verrugas y todo. Abraham no fue una persona perfecta. Hablaremos más de esto en unos momentos, pero pasemos al cumplimiento de la fe en los versículos 4 y 5. Estas son palabras hermosas sobre la obediencia, porque leemos: y se fue Abraham, como Jehová le dijo, y Lot fue con él. Y era Abraham de edad de 75 años cuando salió de Harán. Por cierto, ¿recuerdan cuánto tiempo dijimos que se quedó en esta ciudad a medio camino? 15 años. Eso es un largo tiempo de no estar en la voluntad perfecta de Dios, pero ahí es donde él estaba. Tomó, pues, Abraham a Sarai, su mujer, y a Lot, hijo de su hermano, y todos sus bienes que habían ganado y las personas que habían adquirido en Harán, y salieron para ir a tierra de Canaán, y a tierra de Canaán llegaron. Finalmente, 15 años después de que Dios le habló en Ur de los Caldeos, Abraham llega al lugar donde Dios le llamó a ir. Hay dos aspectos de fe reflejados aquí. Primero, hay una declaración de fe de Dios: Abraham, vete. Y segundo, hay la respuesta de Abraham por fe. ¿Qué es la fe? Fe es fundamentalmente obediencia a lo que Dios ha dicho. Dios no le ha pedido que ponga su confianza en una idea agradable y nebulosa en cuanto a Dios. Dios le ha pedido que ponga su confianza en la revelación que Él ya le ha dado y la revelación que Él le dará en el futuro desde su santa palabra. Cuando le obedece, usted ejerce su fe. ¿Qué significa andar por fe? Significa andar en obediencia al Dios Todopoderoso, no importa lo que digan los demás. Hallo que la gente

Gente de nuestra iglesia cada vez más enfrenta el desafío que esto impone en su vida diaria cuando Dios les dice que en su lugar de trabajo vivan su vida de acuerdo a cierto conjunto de principios, mientras que el resto de personas les presionan para violar estos principios. Así que esa persona que conoce a Dios y está andando por fe dice, tengo órdenes más altas, y andan por fe y hacen lo que Dios les ha dicho. Cuando andan por fe y no por vista, ellos comienzan a sobresalir entre los demás. Lo que Dios quiere de usted y lo que Él quiere de mí es que andemos por fe, que seamos obedientes a lo que Él nos dice en su palabra. Abraham salió, de acuerdo a Hebreos 11, sin saber a dónde iba, y por la fe habitó como extranjero en la tierra prometida como en tierra ajena, por fe, porque Dios se lo dijo. Abraham lo hizo. Entonces, su fe fue confirmada. En la Biblia se lee en Génesis 12:7 que cuando Abraham llegó a Canaán, a donde Dios le había dicho que lo quería, y apareció Jehová a Abraham y le dijo, a tu descendencia daré esta tierra, y edificó ahí un altar a Jehová, quien le había aparecido. La confirmación de la fe de Abraham fue doble. Primeramente, el Dios Todopoderoso le confirmó a Abraham que lo que le había dicho que hiciera era lo correcto. Ahora, recuerden, capten el cuadro. Abraham había sido llamado de Ur de los Caldeos 15 años atrás y ha pasado largo tiempo en Harán mientras su fe titubeaba. Finalmente, Abraham se va a Canaán y cuando finalmente llega al lugar al que Dios lo mandó, Dios otra vez le habla y le dice, Abraham, ya estás en el lugar preciso, eres obediente, estás haciendo lo que te pedí que hicieras. Dios le afirmó y confirmó su fe. ¿Cuántos de ustedes saben que cuando damos pasos de fe, que a veces en el mismo borde, Dios es tan bueno que nos acompaña en el proceso y confirma eso en nuestros corazones para que no tengamos dudas de si estamos haciendo lo correcto? Muchas veces Él ha hecho eso en mi vida. Cuando he dado un paso de fe o yo he guiado a nuestra congregación a dar un paso de fe y llegamos al mismo borde y me pregunto si hemos ido más allá de lo debido, Dios viene a mi lado y me afirma lo que hemos hecho. Pero Dios no solamente confirmó la fe de Abraham, Abraham confirmó su fe en Dios. Noten lo que la Biblia dice, y edificó ahí un altar a Jehová. En Génesis 12:7 hallamos que Abraham construyó dos altares. Alguien ha dicho que para Abraham el símbolo de su vida era una carpa, pero el secreto de su vida fue un altar. Recuerdo cuando yo comencé a leer sobre la vida de Abraham. Y de reto a que ustedes hagan lo mismo leyendo los 12 capítulos que relatan su historia aquí, en el libro de Génesis. Cada vez que hallé que el texto menciona un altar, dibujé un pequeño altar al margen de mi Biblia. Me di cuenta de que en cada vuelta Abraham está adorando a Dios. Cuando Abraham estaba en comunión con Dios, siempre estaba adorando a Dios. Cuando Abraham está en la tierra de Canaán, adora a Dios. Cuando sale de Canaán, va a Egipto y a otros lugares a donde Dios no le ha dicho que vaya. No lo van a hallar construyendo un altar ahí. Eso sería una burla para el Dios Todopoderoso. Pero cuando Él está andando en la fe, andando en comunión, ¿cuántos de ustedes saben que esto es un hermoso principio? Cuando uno anda en la fe, uno anda en comunión. Parte de su comunión es adorar al Dios Todopoderoso. ¿Cuántos de ustedes saben que cuando Dios les ha dicho que hagan algo y lo hacen, hay una comunicación maravillosa entre ustedes, pero cuando Dios les dice que hagan algo y ustedes titubean o no lo hacen, es como si sus oraciones no pasaran del techo? A veces, uno se siente como tonto al orar porque uno sabe, en lo más profundo del corazón, ¿cómo puedo orar? Porque la Biblia dice que si yo albergo en mi corazón iniquidad, el Señor no me va a oír. Así que Abraham está ya en Canaán. Le ha llevado cierto tiempo llegar allá, pero ha dado un paso en fe. Dios va a honrar este paso de fe y vamos a ver que este paso de fe le va a llevar a algunos lugares muy interesantes. Andar con Dios es una aventura. Cuando uno anda por fe, no va a ser algo que uno puede predecir todos los días. Será un viaje muy emocionante. He notado algunas lecciones de este primer estudio que quiero dejarles en cuanto a la fe. Tal vez estas son las más importantes aplicaciones para sus propias vidas. Espero que las anoten y mediten en ellas en su corazón. La primera cosa que anoté es que la fe que titubea no es siempre una mala fe.
No es bueno eso, amigos, que cuando titubeamos en nuestra obediencia a Dios y no hacemos todo el recorrido, Dios no se da simplemente por vencido respecto a nosotros. ¿Saben? Dios pudo haber dicho cuando Abraham llegó a Harán y no avanzó hasta Canaán. Dios pudo haber dicho: Abraham, ya me cansaste. Te dije que vayas a Canaán. Aquí se acabó contigo. Pero, ¿saben lo que descubrí? Cuando Dios le dice a uno que haga algo, Él ha de permitirnos hacerlo voluntariamente. O Él nos llevará a su manera al lugar en que Él quiere que estemos. Dios tuvo que trabajar mucho más arduamente con Abraham. Tuvo que quitarle a su padre, tuvo que enseñarle la desdicha de la desobediencia. Pero Abraham finalmente llegó a Canaán. ¿Qué nos dice esto, amigos? Si Dios nos dice que hagamos algo, simplemente hagámoslo. Y no le hagamos las cosas más difíciles. No nos echemos encima la desdicha. Amén. Lo que me alienta es que una fe que titubea no es una falta de fe. ¿Cuántos de ustedes han comenzado a hacer algo que Dios les dijo y como que se perdieron en el camino, titubearon un poco? Me alegro de que Dios esté dispuesto a seguir con nosotros y acompañarnos y a llevarnos a donde necesitamos ir, aún cuando nos lleve 15 años. El segundo principio que anoté en mi diario es que la fe no es cuestión de perfección. Fe es cuestión de dirección. ¿No es eso bueno? Es importante que entendamos bien, voy a dar un paso por fe y desde aquí en adelante voy a ser perfecto. Fijamos una norma para personas como Abraham y otros. Y antes de que nos demos cuenta, la norma está tan alta que descubrimos que no podemos alcanzarla y estamos fallando en nuestra fe y nos desanimamos y desalentamos. Cuando Abraham le dijo sí a Dios en Ur de los Caldeos, él dio un paso hacia Dios, partió y llegó a Harán. Empezó una nueva dirección para su vida, alejándose del politeísmo, de la idolatría, del materialismo. Empezó a andar en una nueva dirección, pero amigos, no llegó a la perfección en el principio, ¿verdad? Un escritor que leí esta semana dice así: con muchos tropezones y caídas, con momentos de triunfo y momentos de derrota, con experiencias clímax y tiempos negros en el abismo, con paradas y partidas, un momento lleno de confianza y el siguiente lleno de confusión, pero Abraham se propuso vivir una vida en una nueva dimensión, ya no por vista, sino por fe. Esto describe bien nuestra vida, ¿verdad? Habiendo estado en la cumbre, lo siguiente de lo que nos damos cuenta es cómo caí hasta aquí. ¿No se ha hallado alguna vez en introspección ante Dios diciendo: Señor Dios, tú has hecho tanto por mí, ¿cómo puedo responderte tan mal? Lo sé. Así que sepan que me di cuenta que la fe no es cuestión de perfección, fe es cuestión de dirección. Cuando Dios habla, cuando lo llama a uno a salir de su vida, donde quiera que usted se halle, y algunos que me están oyendo están viviendo una vida que no honra a Dios, Dios quiere que salgan de eso por fe. Dios no los va a hacer perfectos automáticamente mañana, los va a colocar en una nueva dirección en su peregrinaje hacia Dios y alejándolos del pecado. Pero no llegarán allá en un día, probablemente no llegarán allá en 15 años, pero estarán viviendo cada día de su vida creciendo más y más para llegar a ser como Cristo. También anoté que la desobediencia a las instrucciones recibidas retrasan las instrucciones adicionales. Este es un principio muy importante. Abraham va a Harán, pero no obedece al Señor por entero y se queda ahí por 15 años y no hay ningún registro de que Dios le haya hablado ahí durante ese tiempo. Me pregunto por qué Dios no le dijo qué hacer. Bien, Dios ya le había dicho lo que debía hacer. Y Abraham no lo estaba haciendo. Algunos dicen, bien, ¿por qué Dios no me dice qué hacer? Déjenme preguntarles. ¿Están ya haciendo lo que Dios ya les ha dicho que hagan? Si están esperando por instrucciones adicionales, la Biblia nos dice que no vamos a recibir más luz sino cuando ya recorramos en la luz que ya tenemos. Lo interesante en cuanto a Abraham es que Dios no se le apareció otra vez, sino hasta que él obedeció y se fue a Canaán. Entonces Dios descendió, se le apareció y tuvieron una conversación íntima. Así que tomen nota en cuanto a la fe.
que cuando uno retrasa la obediencia, uno también retrasa las instrucciones adicionales y uno no sabe qué hacer. Dios no le va a decir lo que usted debe hacer de aquí a una semana si usted no va a hacer lo que ya le ha dicho que haga ahora. Amén. Algunos se han atascado en su andar por fe. Miran a su alrededor y dicen, ¿por qué he estado en este lugar tanto tiempo? ¿Por qué estoy atascado? Tal vez se deba a que Dios le dijo que hiciera algo y uno todavía no le ha hecho caso. Mientras no haga lo que Dios le ha dicho que haga, Dios no le va a decir nada más. Luego, número 4. El poder de nuestra fe se halla en la paciencia de nuestra fe. Eso es algo que se aprende de Abraham. Pasa mucho tiempo y uno piensa, ¿cómo puede este hombre aguantar esto? Observen todo lo que Dios le prometió que iba a ser suyo. Iba a tener simiente, iba a tener un hijo. Recuerden, iba a ser una gran nación. Abraham tenía 75 años cuando salió de Harán para ir a Canaán y pasarán otros 25 años antes de que reciba la promesa de Isaac. Abraham tenía casi 100 años, era un octogenario y muy lejos de la edad de tener hijos con su esposa. Dios se lo había prometido allá, en Ur de los Caldeos, cuando él tenía 60 años, 15 años en Harán y después otros 25 años y finalmente Dios cumplió su promesa. Ustedes dicen, bien, ¿por qué Dios tiene que hacernos esperar? ¿Por qué Dios no cumple su promesa ahora? Porque el poder de nuestra fe es la paciencia de nuestra fe. ¿Qué es lo que la Biblia dice acerca de la fe? La fe es la evidencia de las cosas que no podemos ver. Si Abraham hubiese recibido sus promesas inmediatamente, ¿hubiera él estado andando por fe? No, él hubiera estado andando por vista. Él habría hecho todo lo que Dios le dijo que hiciera. Dios quiere hacer grandes cosas para usted también, y como todavía no se han cumplido todas, usted está andando por fe, ¿verdad? Usted está esperando sus promesas. ¿Cuántos saben que algunas de las cosas que Dios les ha prometido a ustedes y a sus familias no se cumplirán durante su vida? Algunos de ustedes están orando por hijos que todavía no han sido salvados y están andando por fe. ¿Saben? Dios a lo mejor no les deje ver su salvación mientras estén vivos en esta tierra. Él los puede salvar después de que ustedes ya se hayan ido. El poder de nuestra fe es la paciencia de la misma. La fe verdadera siempre incluye la espera. Qué duro debe haber sido para Abraham mirar por todos lados en Canaán después de haber llegado y darse cuenta que esa era la tierra que Dios le había prometido. No tenía casa permanente donde vivir, todavía vivía en carpas. A pesar de que Dios le había prometido casa, no podía poseer la tierra porque los cananitas estaban ahí. No fue sino hasta Josué que el pueblo de Dios pudo ocupar esa tierra. Abraham no vio las grandes bendiciones que nosotros vemos. Él no podía ver el futuro y haber sabido que de su linaje, de los hijos de sus hijos de sus hijos, vendría el Señor Jesucristo, el Mesías, que sería el salvador del mundo. Abraham no llegó a ver eso. Murió sin ver el cumplimiento de las promesas, pero vivió por fe porque Dios lo había dicho. Y vio suficiente de las promesas cumplidas como para creer que Dios finalmente las cumpliría todas. Entonces, si usted va a andar por fe, quiero decirle algo. Más vale que aprenda a esperar. Usted dice, estoy andando por fe y sé que Él me va a dar un esposo. Bien, tal vez sí, tal vez se lo dé. Si eso es lo que usted cree de Él, si Él le ha dicho algo mediante la Biblia, o a lo mejor se casa en silla de ruedas. Yo no sé qué calendario tiene Dios, pero sí sé que el poder de la fe es la paciencia de la fe, esperando en el Dios Todopoderoso. Ahora, déjenme darles un último pensamiento y con esto terminamos. Mientras que la edificación de nuestra fe lleva toda una vida, el nacimiento de nuestra fe tiene lugar en un momento. ¿No es verdad esto? Usted dice, bien, ¿estoy en la fe? No lo sé. ¿Ha nacido usted ya a la fe? Lo interesante es que mientras todo este asunto de Abraham llevó todos estos años y él tenía 60 cuando Dios lo llamó, y vemos el resto de su vida hasta el nacimiento de Isaac y más allá, su fe
tuvo comienzo en un momento, cuando Dios dijo a Abraham, sal de Ur de los Caldeos, y la Biblia dice, y Abraham se fue. El día que dio su primer paso, su fe nació. Esa es la manera en que funciona para todos nosotros. Algunos dirán, me gustaría ser un creyente maduro. No pueden ser un creyente maduro, tienen que dar el primer paso, tienen que decir, Dios Todopoderoso, creo en tu palabra en cuanto a mi pecado y en tu palabra en cuanto a la salvación y en tu palabra en cuanto al perdón y creo lo que has dicho en la Biblia, que si pongo en ti mi confianza, serás mi salvador. ¿Qué hace cuando oye eso? Para ser un niño en la fe tiene que dar el primer paso, tiene que decir, está bien Dios, lo creo, daré el primer paso. ¿A dónde le va a llevar eso? Le va a llevar a un recorrido lleno de aventuras que jamás soñó, por más altibajos y experiencias en las que Dios va a hacerle fiel. Pero, ¿dónde comenzar? Escuche, la edificación de la fe le va a llevar toda una vida, pero el nacimiento de su fe solamente lleva un momento, cuando uno dice que sí a Dios. ¿Cuántos pueden decir, Pastor Jeremiah, mi fe ha nacido? Llevó solo un momento. En algún culto hubo un momento en que usted le dijo que sí a Dios, cuando un predicador predicó firmemente el mensaje de salvación y usted pasó al frente, cuando, como hemos oído tantas veces en los bautismos, sus padres oraron con usted, en ese momento usted nació a la fe. Ahora a usted le toca edificar su fe toda su vida. Pero a veces la gente piensa que uno ha crecido en la fe. Siempre me divierte notar esto. Le pregunto a alguien, ¿es usted creyente? Bien, siempre he sido cristiano. ¿Cuándo llegó a ser creyente? No ha habido ni un solo momento en que yo no haya sido cristiano. Mis padres fueron cristianos y los padres de ellos también. Siempre he sido cristiano. Entonces, ¿cuándo nació a la fe? ¿Yo no tuve que nacer? Bien, ¿qué quiere decir con eso de que no tuvo que nacer a la fe? Mis padres ya estaban en la fe, y mis abuelos también, y lo mismo todos mis parientes que conozco, así que yo no tuve que nacer a la fe. No tiene sentido, ¿verdad? Tal como en un momento usted salió del vientre de su madre y ese fue el momento de su nacimiento, así, hay un momento cuando usted nace en la familia de Dios por la fe en Jesucristo. Es solamente un momento cuando su corazón dijo, sí, Dios, recibo a Jesucristo como mi Salvador. Cuando miro la historia que hemos estudiado hoy, es mi impresión que todos nosotros estamos en uno de los tres lugares en que estuvo Abraham. Estamos bien sea en Ur, con todo su politeísmo e idolatría, viviendo nosotros también en idolatría y pecado. O a lo mejor, hemos dado un paso parcial de obediencia y nos hemos ido a Harán, pero no hemos recorrido todo el camino. Y algunos ya están en Canaán, han confiado en el Señor, están andando con Él, están confiando en Él y están andando una vida de fe. Lo que quisiera sugerirles ahora, al comenzar esta serie, es esto. Si usted nunca ha nacido a la familia de Dios y nunca ha dado un paso de fe, quiero que dé ese primer paso ahora. Será el principio de una vida de andar con Dios, pero no puede andar con Dios mientras no dé ese primer paso. Dios Todopoderoso lo ha hecho muy sencillo. Él dice que si simplemente oramos y le pedimos que nos perdone nuestros pecados, Él viene a nuestras vidas y nos perdona y podremos ser hijos suyos siempre. ¿Por qué no hacerlo hoy mismo?

0: Gracias de nuevo por acompañarnos en esta edición de Momento Decisivo, al comienzo de esta serie de estudios sobre la vida de Abraham. Desde el mismo comienzo de la narración de la vida de Abraham, vamos a ver a Abraham cometiendo una equivocación que le costaría caro, pero también veremos la gracia de Dios en su vida.
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1: Son las 5.
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4: Bienvenidos a través de la Biblia, el programa donde conocemos a Dios en su palabra. Soy su anfitrión, Heyel Ortiz. Hoy, nuestro estudio de Jeremías continúa, y nuestro maestro Samuel Montoya tiene un mensaje muy honesto y personal para nosotros de los capítulos 33 al 36. Así que prepárese, busque su Biblia, porque estamos iniciando nuestro tiempo en oración. Padre Celestial, gracias porque podemos estudiar tu palabra hoy y podemos aprender la verdad bíblica que nos hace libres. Te pedimos, Señor, que uses este tiempo y uses al Maestro para confrontarnos y para dirigirnos hacia tu verdad. En el nombre de Jesús te lo pedimos. Amén. Con nosotros, nuestro Maestro Samuel Montoya, guiándonos y dirigiéndonos en el estudio bíblico de hoy.
5: En el día de hoy, amigo oyente, continuamos nuestro estudio en el libro de Jeremías y nos encontramos en una sección que es, por cierto, brillante, que comprende los capítulos 30 al 33. Algunos pueden observar esto como una sección agridulce porque es algo que tiene lugar en la época de la cautividad, un momento de tinieblas para la nación de Israel. El profeta

que vendrá un día cuando Él restaurará a su pueblo a esa tierra, y que ellos también serán restaurados a la comunión con Dios. Y en el primer versículo de este capítulo 33 leemos: «Vino palabra de Jehová a Jeremías la segunda vez, estando él aún preso en el patio de la cárcel, diciendo...» Ahora podemos apreciar que el profeta aún se encuentra en la cárcel. Y los dos versículos siguientes, versículos 2 y 3, dicen: «Así ha dicho Jehová que hizo la tierra, Jehová que la formó para afirmarla. Jehová es su nombre. Clama a mí, y yo te responderé, y te enseñaré cosas grandes y ocultas que tú no conoces». Hemos estado en reuniones de testimonios donde se cita versículos de las Escrituras, y este versículo que acabamos de leer es uno que se menciona con alguna frecuencia. Nos estamos refiriendo a este maravilloso versículo 3 que dice: «Clama a mí, y yo te responderé, y te enseñaré cosas grandes y ocultas que tú no conoces». Bien, bueno es citar un versículo como este en oportunidades así, pero pierde mucho significado en cuanto a nosotros, a no ser que uno lo utilice donde corresponde, y eso es aquí en este capítulo 33 de Jeremías. Usted recordará que en nuestro estudio anterior consideramos a este profeta Jeremías que se encontraba en la cárcel. Él había comprado una propiedad. Él hizo eso porque Dios le había dicho que lo hiciera. Ese fue un acto de fe de parte del profeta. Pero aún así, él tenía muchas dudas y preguntas en su mente. ¿Por qué dejaba Dios que esto le sucediera al pueblo? ¿Por qué permitía Dios eso? ¿Por qué los dejaba ir a la cautividad? Jeremías tenía sus momentos de duda. Y creemos que esto es francamente un ejemplo de mucha fe, cuando uno tiene momentos de esos. Ya sabemos que alguien nos va a decir: bueno, ¿cómo puede ser eso un ejemplo de fe? Bueno, amigo oyente, si usted está andando con Dios y tiene comunión con Él, Él es tan maravilloso y hace tantas cosas maravillosas que hay oportunidades cuando usted y yo no vamos a comprender lo que Él está haciendo. Hay veces que vemos que Dios hace algo y nuestra pregunta llega a ser: ¿por qué está haciendo Dios esto? ¿Por qué permite Dios esto? ¿No ha tenido usted nunca dudas o preguntas como esas? Bueno, yo sí las he tenido. Por ejemplo, mi hijo tiene una enfermedad muy rara y que ha sido muy difícil de diagnosticar y más difícil aún de curar. Y hay momentos cuando yo me siento tentado a preguntar a Dios: ¿por qué permite Él que suceda esto? ¿Por qué? He aprendido a poner mi mano en la suya y caminar con Él en la oscuridad. Y muchas veces yo hablo de esto con Él y le cuento al Señor acerca de mis dudas, que yo confío en Él a pesar de las duras pruebas por las que Él me permite pasar. Amigo oyente, usted puede apreciar que la fe tiene sus dudas. La fe simplemente no puede comprender todo. Pero de una cosa estoy seguro, de que llegará un día cuando Él me va a explicar a mí todo eso y va a ser una muy buena explicación. Pero aún en este momento yo todavía le pregunto: ¿por qué? Y no creo que esté mal hacerlo. Por cierto que no lo creo. Yo creo que estaría mal si yo saliese y pusiera una fachada falsa y dijese: ah, yo confío en el Señor y todo va a salir bien. Yo lo he aceptado y estoy ahora andando con Él. Y aleluya. Bueno, amigo oyente, no sucede de esa manera. Yo ando con Él por fe, pero soy como una pequeña criatura que dice al Señor: ¿por qué haces tú esto? Hay veces cuando hay dudas o preguntas a las cuales yo no hallo respuesta. Y me gusta ver que Jeremías era esta clase de hombre. Encuentro a otros hombres en las Escrituras que han sido de la misma manera. Ya veremos a otro profeta llamado Habacuc. Y Habacuc tenía muchas preguntas. En realidad, su libro es simplemente un gran ¿por qué? Y también hay otros profetas. Jonás también tenía unas cuantas preguntas que hacerle al Señor. Amigo oyente, no es una revelación de falta de fe. Es simplemente una revelación de hipocresía cuando ponemos una fachada. Y yo creo que Dios quiere que nosotros seamos honestos y honrados sobre todas las cosas. Ahora, la palabra del Señor le llega al profeta Jeremías cuando él está en la prisión. Y Dios le dice a él en la prisión: Jeremías, clama a mí. Está bien que lo hagas. Yo te contestaré. Y en el versículo 3 dice: clama a mí y yo te responderé y te enseñaré cosas grandes y ocultas que tú no conoces.

0: recuerda que Jeremías comenzó diciendo, «Señor, no hay nada imposible para ti». Y ya que no hay nada imposible para ti, ¿por qué no haces esto de alguna otra forma? Y el Señor le contesta, «Yo lo hago a mi propia manera, y tú puedes confiar en mí. Tú puedes clamar a mí, y yo te demostraré algunas cosas». Amigo oyente, yo quisiera decirle que estamos viviendo en un mundo donde Dios ha sido dejado de lado en su mayor parte. Sin embargo, y hablando claramente, me parece a mí que Él está actuando de una manera muy definida. Me atrevo a decir que creo que Él está actuando en esa nación en el día de hoy, y creo que Dios ha estado castigando un poco. Creo que Dios está aún actuando en los asuntos de los hombres hoy, aun cuando ellos no quieran reconocerle a Él. Y eso es exactamente lo que tenemos aquí, en esta sección en particular, o en la próxima que contemplaremos más adelante. Queremos considerar lo que dice ahora este maravilloso pasaje de las Escrituras que se encuentra en este capítulo 33 de Jeremías, comenzando aquí con el versículo 14, y esperamos que usted observe esto juntamente con nosotros. Es el pacto de Dios con David. Eso se menciona ya en el segundo libro de Samuel, capítulo 7. Dios hizo un pacto con David que habría uno de su linaje que iba a sentarse en su trono. Eso llegó a ser el tema de cada profeta. En realidad, todos parecen decir siempre la misma cosa. Son todos así. Ellos vuelven a eso que se mencionó y ellos descansan en eso. Escuche usted lo que dice Jeremías aquí en el versículo 14 de este capítulo 33 de Jeremías. «He aquí vienen días, dice Jehová, en que yo confirmaré la buena palabra que he hablado a la casa de Israel y a la casa de Judá. En aquellos días». Bien, ¿cuáles días son esos? Bueno, se refiere al día que vendrá, al día del Señor. Y proseguimos ahora con la primera parte del versículo 15. «En aquellos días y en aquel tiempo haré brotar a David un renuevo de justicia». Y él no ha tenido un renuevo de justicia hasta ahora, con la excepción de uno, y es aquel que nació en Belén. «Y hará juicio y justicia en la tierra», dice. No hemos tenido un gobernante, un líder así todavía. Y en el versículo 16 dice, «En aquellos días Judá será salvo, y Jerusalén habitará segura, y se le llamará Jehová Justicia Nuestra». Jehová Tzidkenu, o sea, Jehová Justicia Nuestra. Y nosotros tenemos eso hoy, y es el Señor Jesucristo. Y luego en el versículo 17 dice, «Porque así ha dicho Jehová, no faltará a David varón que se siente sobre el trono de la casa de Israel». De paso le queremos preguntar, amigo oyente, ¿dónde cree usted que está ese hombre hoy? No hay ningún israelita en este mundo hoy que pueda reclamar el trono de David. Y eso es porque aquel que puede reclamar ese trono está sentado hoy a la diestra de Dios. Y el salmista podía decir, «Siéntate a mi diestra hasta que ponga a tus enemigos por estrado de tus pies». Allá en el Salmo 110:1. Y eso es lo que Dios está haciendo hoy. Él está reuniendo a un pueblo para su nombre y está alistando las cosas para poner a su Hijo sobre el trono de este universo. Ahora los versículos 19 al 22 nos dicen, «Vino palabra de Jehová a Jeremías diciendo, así ha dicho Jehová, si pudierais invalidar mi pacto con el día y mi pacto con la noche, de tal manera que no haya día ni noche a su tiempo, podrá también invalidarse mi pacto con mi siervo David, para que deje de tener hijo que reine sobre su trono, y mi pacto con los levitas y sacerdotes, mis ministros. Como no puede ser contado el ejército del cielo, ni la arena del mar se puede medir, así multiplicaré la descendencia de David mi siervo, y los levitas que me sirven». En esta época en particular, Sedequías estaba ocupando el trono. Él era uno de los hombres más corrompidos que haya existido. Nabucodonosor llegaría a quitarle los ojos y a llevarle a la cautividad. Ese es el tema del próximo capítulo. Y uno pensaría que aquí terminaría el linaje de David. Eso podría ocurrir en cualquier otra nación, de eso estamos seguros. Por ejemplo, podemos tomar al rey de Babilonia. No creemos que exista nadie ahora que pueda reclamar ese trono en el presente. No hay ninguno que pueda ocupar el trono de Alejandro Magno. No hay ningún faraón en Egipto en el día de hoy. Pero existe uno del linaje de David que puede reclamar eso. Dios dice que Él tiene la intención de ponerle a Él sobre el trono de este universo algún día. Esta es una gran profecía, digamos de paso. Y una profecía que es muy difícil ignorar y tratar de espiritualizar. Creemos que Dios quiere decir exactamente lo que está diciendo. Y llegamos ahora al capítulo 34 de Jeremías. Se nos habla aquí en cuanto al próximo cautiverio del rey Sedequías. Leamos los primeros 7 versículos de este capítulo 34. Palabra de Jehová que vino a Jeremías cuando Nabucodonosor, rey de Babilonia, y todo su ejército, y todos los reinos de la tierra bajo el señorío de su mano, y todos los pueblos, peleaban contra Jerusalén y contra todas sus ciudades, la cual dijo: Así ha dicho Jehová Dios de Israel. Ve y habla a Sedequías, rey de Judá, y dile: Así ha dicho Jehová. He aquí yo entregaré esta ciudad al rey de Babilonia, y la quemará con fuego, y no escaparás tú de su mano, sino que ciertamente serás apresado, y en su mano serás entregado, y tus ojos verán los ojos del rey de Babilonia, y te hablará boca a boca, y en Babilonia entrarás. Con todo eso, oye palabra de Jehová a Sedequías, rey de Judá. Así ha dicho Jehová acerca de ti: No morirás a espada, en paz morirás, y así como quemaron especias por tus padres, los reyes primeros que fueron antes de ti, las quemarán por ti y te endecharán diciendo: ¡Ay, Señor! Porque yo he hablado la palabra, dice Jehová. Y habló el profeta Jeremías a Sedequías, rey de Judá, todas estas palabras en Jerusalén. Y el ejército del rey de Babilonia peleaba contra Jerusalén y contra todas las ciudades de Judá que habían quedado, contra Laquis y contra Azeca, porque de las ciudades fortificadas de Judá, éstas habían quedado. Y él continuó porque Sedequías trató de hacer un decreto, de hacer un pacto, para dar libertad a la gente. Y leamos el versículo 8. Palabra de Jehová que vino a Jeremías, después que Sedequías hizo pacto con todo el pueblo en Jerusalén para promulgarles libertad. Pero Sedequías no llegó a cumplir ese pacto. Y en la primera parte del versículo 16 leemos: Pero os habéis vuelto y profanado mi nombre. Es decir, este hombre Sedequías y aquellos que se habían asociado con él. Leamos ahora todo el versículo 16. Pero os habéis vuelto y profanado mi nombre, y habéis vuelto a tomar cada uno a su siervo y cada uno a su sierva, que habíais dejado libres a su voluntad, y los habéis sujetado para que os sean siervos y siervas. Usted se da cuenta, amigo oyente, que el mundo siempre va a mirar la vida de los hijos de Dios. Ahora, este hombre Sedequías pretendía traer libertad a esta gente. Esa era la forma por medio de la cual un gobernante de Israel podía demostrar al mundo de que era diferente, de que él servía al Dios vivo y verdadero, dándole libertad a la gente. Bueno, no puede cumplir eso, y eso no solo causa que la reputación del rey sufra, sino que también profana el nombre de Dios. Y pensamos que el nombre de Dios hoy, la palabra de Dios, sufre más hoy de parte de aquellos que profesan conocerle a él que de parte de aquellos que no le conocen en el presente. Opinamos que aquellos que han tomado el nombre del Señor Jesucristo hoy, por medio de sus vidas, ellos están causando daño a la causa de Cristo más que aquellos que están afuera. Pero os habéis vuelto y profanado mi nombre, dice aquí. Eso es lo que Dios dice. Vosotros habéis profanado mi nombre. Y en los versículos 17 y 18 leemos: Por tanto, así ha dicho Jehová. Vosotros no me habéis oído para promulgar cada uno libertad a su hermano y cada uno a su compañero. He aquí que yo promulgo libertad, dice Jehová, a la espada y a la pestilencia y al hambre, y os pondré por afrenta ante todos los reinos de la tierra, y entregaré a los hombres que traspasaron mi pacto, que no han llevado a efecto las palabras del pacto que celebraron en mi presencia, dividiendo en dos partes el becerro y pasando por medio de ellas. Así es como la gente hacía un contrato en aquellos días. Tomaban aquello que se ofrecía en holocausto y lo cortaban por la mitad. Ponían la mitad del animal de un lado y la otra mitad en el otro lado. Y luego ellos iban y unían sus manos, y era lo mismo que si hubieran ido ante un notario público. Eso fue lo que Abraham hizo, usted recuerda. Dios le dijo que preparara el sacrificio, y Dios hizo un pacto con él. Encontramos ahora un grupo, y siempre existe un remanente. En el capítulo 35 encontramos a los recabitas. Ellos son parte del remanente y son diferentes a los demás. Dios nos ha dado esto para hacernos saber, como Él siempre dice, que siempre hay un remanente y que Él no dejará este mundo sin testigo. Dios siempre los tendrá, aun en los momentos más tenebrosos de la historia del mundo que aún se encuentra en el futuro, el período de la gran tribulación, cuando 144,000 tendrán que esconderse. Habrá dos testigos que se mantendrán firmes del lado de Dios, porque Dios lo quiere tener de esa manera, aun en la época cuando se le permite a Satanás tener control de todo. Aun en esa época Dios dice, «Yo mantendré a dos testigos míos, y ellos serán inviolables». Y uno no los puede tocar a ellos hasta cuando hayan cumplido con su misión. Veamos ahora lo que nos dice en cuanto a los recabitas, aquí en los primeros dos versículos del capítulo 35 de Jeremías. Palabra de Jehová que vino a Jeremías en días de Joacim, hijo de Josías, rey de Judá, diciendo, «Ve a casa de los recabitas y habla con ellos, e introdúcelos en la casa de Jehová, en uno de los aposentos, y dales a beber vino». Es decir que ellos fueron traídos para la celebración de la Pascua. Ellos aún son fieles a Dios. ¿Y quiénes son estos? Bueno, leamos el versículo 16. «Ciertamente los hijos de Jonadab, hijo de Recab, tuvieron por firme el mandamiento que les dio su padre, pero este pueblo no me ha obedecido». Y Dios demostró esa diferencia, una diferencia que existía entre ese remanente y la nación que se había apartado de él. Creemos que esto se nos da para dejarnos saber eso. Luego llegamos al capítulo 36, y aquí vemos la actitud de Joacim en cuanto a la palabra de Dios. Jeremías le envió un mensaje al rey. Y leemos en los primeros dos versículos del capítulo 36, «Aconteció en el cuarto año de Joacim, hijo de Josías, rey de Judá, que vino esta palabra de Jehová a Jeremías diciendo, «Toma un rollo de libro y escribe en él todas las palabras que te he hablado contra Israel y contra Judá y contra todas las naciones desde el día que comencé a hablarte, desde los días de Josías hasta hoy». Jeremías envía ese mensaje por medio de Baruc. Y en el versículo 18 del capítulo 36 leemos, «Y Baruc les dijo, él me dictaba de su boca todas estas palabras, y yo escribía con tinta en el libro». Y ahora se lo llevan al rey. Y en los versículos 22 y 23 de este capítulo 36 leemos, «Y el rey estaba en la casa de invierno en el mes noveno, y había un brasero ardiendo delante de él. Cuando Jehudí había leído tres o cuatro planas, lo rasgó el rey con un cortaplumas de escriba, y lo echó en el fuego que había en el brasero, hasta que todo el rollo se consumió sobre el fuego que en el brasero había». Eso es lo que él pensaba de la palabra de Dios. Joacim toma la palabra de Dios y la arroja al fuego. A él no le importaba eso. Él no lo aceptaba. Él tampoco la creía. Y sucede lo mismo hoy, amigo oyente. ¿No nos impresiona hoy el que la Biblia sea el libro más vendido del mundo? Sí, pero ¿quién lo está leyendo de veras? La Biblia no está siendo leída hoy. Nosotros hemos tratado de comenzar algo que es muy difícil de mantener en marcha. Sin embargo, nos ha sorprendido la respuesta que hemos recibido. Con todo, reconocemos que hoy hay multitudes de personas que son tal cual fue Joacim. Ellos no prestan ninguna atención a la palabra de Dios. Y en el versículo 24 leemos, «Y no tuvieron temor ni rasgaron sus vestidos el rey y todos sus siervos que oyeron todas estas palabras». Si usted opina que Dios se va a detener aquí, usted está equivocado, amigo oyente. Dios le dijo a Jeremías, «Yo quiero que tú escribas eso nuevamente y que se lo vuelvas a enviar a ellos». Y en los versículos 28 hasta el 30 de este capítulo 36 de Jeremías leemos, «Vuelve a tomar otro rollo y escribe en él todas las palabras primeras que estaban en el primer rollo que quemó Joacim, rey de Judá. Y dirás a Joacim, rey de Judá, así ha dicho Jehová, tú quemaste este rollo diciendo, ¿por qué escribiste en él? Diciendo, de cierto vendrá el rey de Babilonia y destruirá esta tierra y hará que no queden en ella ni hombres ni animales. Por tanto, así ha dicho Jehová acerca de Joacim, rey de Judá. No tendrá quien se siente sobre el trono de David y su cuerpo será echado al calor del día y al hielo de la noche». Y eso fue exactamente lo que le sucedió a este hombre Joacim. Él no tiene a nadie que se pueda sentar en el trono de David en el presente. El Señor Jesucristo no vino de ese linaje. José estaba en ese linaje. María no lo estaba. Ella vino de Natán, el otro hijo de David. Y de parte de ella, él recibió el título de sangre al trono, y de parte de José, el título legal. Pero no hubo nadie del linaje de Joacim que se sentara sobre el trono. Bien, amigo oyente, vamos a detenernos aquí por hoy. Aquí concluimos esta segunda sección del libro de Jeremías. Dios mediante, en nuestro próximo programa, entraremos a estudiar el capítulo 37, y allí vamos a considerar una nueva sección, la tercera sección en este libro del profeta Jeremías. En esta sección nueva que vamos a estudiar, se da énfasis a lo histórico. Mientras tanto, le aconsejamos que usted lea el capítulo 37 y se familiarice con su contenido. Es nuestra oración que el Señor derrame lluvia de bendiciones en su vida.
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0: ¿qué buscamos nosotros? Cuando hay un conflicto, poner el conflicto al lado y reconciliar la relación y dejar el conflicto ahí hasta que podamos reconciliar el conflicto en sí. Pero el problema es que lo que gravita en torno al conflicto, eso nos divide. Entonces, tenemos diferencias, pero no estamos en conflicto. ¿Okay? Y el conflicto se resuelve solo una vez que resolvemos la relación y que nos conectamos y podemos hablarnos y orar juntos y exponer tu punto de vista y escucharte.
1: Está la voz de nuestro invitado el día de hoy. Su nombre es Donald Franz, expositor de Enfoque a la Familia. Y él, junto con su esposa, nos acompañan el día de hoy, hablando sobre cómo llegar a los 30 años de matrimonio. Una gran historia para escuchar. Les saluda Esteban Porra, su coanfitrión en el podcast de Enfoque a la Familia, donde ayudamos a las familias a mejorar a través de capacitación y educación en línea. Por supuesto, nos acompaña nuestro anfitrión y director para Iberoamérica, Sixto Porras.
2: Una de esas áreas en las que hay que tener como paciencia y entender que es un proceso es la colaboración en casa. Una amiga estaba pronta a casarse hace un tiempo y me dijo, me preocupa que él no quiera ser muy colaborador en casa, porque aún en los preparativos para nuestro matrimonio, él era un poco más relajado, yo estaba más involucrada y cuando yo le pedía colaboración, no veía siempre una respuesta tan positiva o tan deseable de parte de él. Y ella me decía, me preocupa que cuando lleguemos a casa no sea tan colaborador. Ahora están casados y me dijo, mi esposa es increíble. Wow. Ya, porque hemos conversado y hemos trabajado ese tema. Yo disfruto ahora colaborar con mi esposo y él habla y dice, mi esposa es demasiado buena, de verdad he sido muy bendecido. Pero hay muchas mujeres que podrían estar luchando con eso en este momento que dicen, ¿cómo podemos crear una buena dinámica de colaborar? Que a veces hay que encargarse de los chicos, que a veces hay que limpiar la casa, que hay que cocinar. ¿Cómo lo has aprendido a hacer vos? ¿Cómo lo has trabajado con Donald?
3: Bueno, la verdad que desde que nos casamos nos pusimos de acuerdo también para compartir las tareas de la casa. Y entonces a él le toca esto, a mí me toca lo otro. En sus tiempos, claro, porque él tiene otro ritmo y otro horario de trabajo que nosotros las mujeres, pero igual siempre tratamos de ayudarnos y siempre él colaboró en todo y lo que me gustaba y hasta hoy me gusta mucho cuando tuvimos nuestros 4 hijos, cada bebé fue lactante exclusivo, o sea que mamaban. Y así todo, que yo podría haberlo agarrado al bebé y darle de mamar yo, si era de madrugada, él igual me lo sacaba de la cuna y me lo ponía a mamar, porque eso era, para una mujer, las mamás saben, es una ayuda tan grande que te pasen el bebé para poder amamantar, y siempre estuvo pendiente de esas cosas, de hacerme más fácil a mí todo, y lo mismo, yo quiero hacerle más fácil todo. Si tenemos esa actitud, entonces vamos
0: a... Una vez escuché una frase así que decía, el amor es hacer la vida más fácil al otro. Me gustó eso. O sea, que levantarte en la mañana, Esteban, y preguntarse, ¿qué pudiera hacer hoy para que mi mujer tenga la vida más fácil y sea más feliz?
4: Eso es amor.
0: Eso es amor. Sí. O sea, voy a dar de mí mismo, voy a sacrificarme, como alguien dijo por ahí, dejar de comer para que otro coma. Dejar de dormir para que otro duerma. Ah, no, yo no estoy dispuesto a hacer eso. No te case, querido.
4: Si no hay sacrificio, no hay amor.
0: No te case.
4: Si no hay sacrificio.
0: Porque el amor es sacrificarte en pro del otro. Yo te amo tanto que quiero que tú seas feliz y voy a dar lo que sea para darte lo mejor.
4: Y hay que recordar que venimos de hogares diferentes, con costumbres diferentes, y ahora hay que construir nuestra propia cultura, nuestros propios hábitos, y llegar a acuerdos entre nosotros. Porque lo que usted vio con sus padres no necesariamente es lo correcto. Ahora le toca a usted superarlo. Y para esto es colaborar.
2: Alguien podría decir, entonces, ¿qué digo? ¿En qué puedo ayudar?
4: ¿En qué puedo
2: colaborar hoy?
4: Exacto.
2: ¿Qué hace falta de hacer en la
4: o
2: casa?
4: O asignarlas. Principalmente es llegar a acuerdos entre nosotros. Porque muchas veces la mujer está esperando que él lo haga en silencio, que él se dé cuenta que debe de hacerlo. Si no lo dice, puede que él no lo sepa. Entonces es decirnos, es hablarnos, es comunicarnos y que sea propio a los dones y al tiempo, al manejo del tiempo de cada uno. Pero es realizante el hecho de que cada uno de nosotros quiera colaborar, tenga voluntad y nos da un deleite y un disfrute por la vida.
1: Antes de continuar con el programa, queremos compartirle acerca de un recurso. 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Aprenderán sobre los mitos del enamoramiento y la verdad acerca del compromiso. Identificarán aquellas prácticas y hábitos saludables que alimentan el compromiso mutuo y serán animados a sostener su relación uno con el otro hasta el final. Si a usted le interesa fortalecer su matrimonio y que éste se sostenga para toda la vida, le invitamos a ingresar al sitio enfoquealafamilia.com/compromiso. 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Continuamos escuchando el programa.
4: El matrimonio también revela heridas emocionales que traemos del pasado. Muchas veces nosotros creemos que esa herida me la provoca mi cónyuge y estamos reclamándole al otro, no me da, no me atiende, no me esto, en un egocentrismo, y lo que no me doy cuenta es que el matrimonio lo que está haciendo es tocando botones rojos emocionales que yo debo de aprender a trabajar como persona, pero tengo la expectativa de que el otro sea mi terapeuta, mi pastor, mi consejero, y el otro es el cónyuge, no más. ¿Cómo trabajar esos momentos cuando siento que me enojo, me frustro, siento cólera porque algo no se hace como yo espero, como la expectativa que yo tenía? ¿Cómo hago para trabajar eso? La mayoría de los matrimonios culpan al otro. ¿Cuál es la actitud correcta?
5: Yo creo que evaluar si siempre frente a determinadas circunstancias reacciono de determinada manera es preguntarme por qué esto me lleva a reaccionar así. En realidad no es lo que, como alguien dijo por ahí, nadie puede herirte sin tu consentimiento. Tú le das permiso a las personas que están a tu lado para que te hieran. Y si tú dices algo y siempre eso me causa a mí malestar, el problema no eres tú. El problema soy yo, que tengo aquí algo no resuelto y necesito ayuda. Necesito buscar la raíz del problema. ¿Por qué es que reacciono así? ¿Por qué siempre exploto? ¿Por qué no puedo hablarte con amor? ¿Por qué no tengo paciencia? Entonces nosotros, como dijiste bien, somos resultado de lo que nuestros padres hicieron, del abuso, del rechazo, del abandono, del divorcio, de la baja autoestima que yo... Y yo voy con todo eso al matrimonio. Mira lo que te traje de regalo y ahí te pongo sobre la mesa eso. Y te amo a través de esas heridas. Entonces, claro, te voy a estar hiriendo todo el tiempo. Por eso es muy importante analizarme yo. Necesito ayuda.
3: Y aprender a verbalizar lo que nos gusta, lo que sentimos. En los momentos correctos poder hablar, ¿por qué me siento así? ¿Por qué reacciono de esa forma? Porque así nos comprendemos, tratar de comprendernos. Pero si no hablo, ¿cómo él va a saber? Hay muchas heridas que pueden estar sin sanar y tengo que tener la libertad y no vergüenza de hablar y pedir ayuda primero a mi esposo y ver juntos qué podemos hacer para sanar esas heridas.
5: Exactamente.
2: ¿Cómo Dios te ha ayudado en estos 30 años cuando hablas de heridas? Hay momentos así en el matrimonio, difíciles. ¿Cómo te has sanado? ¿Cómo has aprendido a que Dios esté involucrado en tu relación? ¿Y qué te ha enseñado el estar casada por, uno diría, tanto tiempo, por 30 años? ¿Qué te ha enseñado sobre Dios?
3: Bueno, yo me di cuenta que cuanto más cerca estoy yo de Dios, mejor estamos nosotros. Porque es en la presencia de Dios donde Él ve lo más profundo y saca al Señor. Y el Espíritu Santo te muestra, te toca, viste acá lo que dijiste allá, y te va mostrando, y entonces el Señor me va sanando, pero eso es solo en su presencia. Y cuanto más cerquita estoy de Dios, más hablo con Dios, más leo la Biblia, mejor estoy con Él, porque es Dios quien me transforma y me hace ser esa esposa que Él necesita. Esa fue mi clave, y no sé, a mí me pasa, yo cualquier cosa sé que tengo que correr a las rodillas, lo primero que hago. Y uno se levanta de estar con Dios, todo cambia. Tu forma de ver el problema, que recién podríamos haber estado discutiendo, pero ya lo veo diferente, porque el Espíritu Santo se metió y le di lugar.
5: En ese sentido, Silvia, fue increíble, porque las veces que ella, ahí se le zafó la rosca, dijo algo y al ratito viene, estuve mal. increíble.
3: Aprender
5: en eso,
3: a pedir
5: ella
3: perdón.
5: Es increíble sí. en esa. Ella enseguida viene, sabes que me equivoqué.
3: Y no
5: aquí.
3: Dejar pasar, mañana perdón. Voy a pedir perdón.
5: Sí.
3: Enseguida, y eso te va haciendo cada vez más suave.
5: Muy sensible al toque del espíritu, ¿eh? Que rápido venía a decir, esto hay que arreglarlo, ¿verdad? Y yo también tratando, no tanto como ella, pero trato, ¿verdad?
3: Y si por ahí uno dice, pero yo no tengo nada que ver, fue él, igual. Hacer la otra milla y decir, ¿sabes qué? Te pido perdón, aunque no hice nada, yo sé, pero eso ya hace que él baje la guardia y empecemos a hablar. Entonces empezamos a sanar.
5: Wow.
4: Extraordinario. La capacidad de pedir perdón. Sí. Dios nos ayude. En una ocasión escuchaba a alguien decir, es que yo nunca he visto a mi cónyuge pedir perdón. Es decir, lo siento, no sabe. Y es muchas veces una lucha interna, ¿no? Porque o sentimos que es un símbolo de debilidad o no sé cómo hacerlo. O creo que el otro tiene la culpa, pero nos has dado en el clavo. Aunque...
3: Igual.
4: Yo no tengo, yo debo de abrir la posibilidad. Muy bien.
3: El primer paso de darlo.
5: Exactamente.
4: Donald, y antes de irnos, después de 30 años, ¿añadirías a los votos matrimoniales algo más?
5: Bueno, ay. yo creo que lo que diría es lo que dije hoy, que nunca olviden de que en el cuando decimos el altar sí acepto, siempre ese sí. Primero, sí acepto. Y después de un cierto tiempo, tenemos que tener mucho cuidado de nunca hacerlo condicional y poner te acepto, sí. Ponemos el sí por detrás.
3: Al revés.
5: Claro. Entonces, lo que diría es, yo te voy a amar incondicionalmente. No importa qué, no importa lo que hagas o lo que dejes de hacer, porque yo soy el amor. Yo he decidido amarte y lo voy a hacer aunque me des o no me des. Eso es lo que quizás pudiéramos agregar hoy en los votos matrimoniales. No es sí acepto, sino te cambiamos rápidamente. Después de meses de casado, yo te acepto, sí, siempre y cuando tú me hagas tal cosa, me des tal otra, y eso es lo que destruye matrimonio. Amor incondicional es la clave para una vida matrimonial exitosa.
3: Así es.
2: Sí acepto. Me encanta este cierre. Yo creo que ya muchos van a volver a escribir algunos de sus votos, volver a hablar con su esposa, su esposo hoy en casa. Esa es la idea de este programa, que usted pueda ver matrimonios que uno dice, lo han logrado, ahí van. Y aunque no son perfectos, pueden poner su matrimonio en el Señor, pueden invitarlo totalmente a su relación, pueden edificarse, y esperamos que todos los que escuchen este programa comiencen a poner principios que han compartido hoy en práctica. Gracias
5: Donald, a ustedes.
2: Gracias Silvia por estar acá. Qué privilegio de verdad estar con ustedes. Y no sé si te gustaría cerrar con un comentario a todos los que nos escuchan. ¿Cómo se llega a los 37?
4: Teniendo un corazón perdonador, un corazón dispuesto, un corazón que deja que las aguas del pasado pasen para vivir algo nuevo, manteniendo viva la ilusión y, como ustedes han dicho, manteniéndonos en Dios. Helen y yo, vez tras vez, hemos dicho, vamos a ser radicales para Dios y vamos a poner a Dios como el centro de nuestra vida. Eso hace agradable el caminar para Dios, porque cuando estamos cerca de Dios, Él nos quiebra, nos da sentido de responsabilidad y nos ayuda a mejorar. Y como ustedes dijeron, entre más pasan los años, es más agradable la convivencia.
2: Qué linda manera de cerrar. Hemos creado un curso en Enfoque a la Familia que se llama El Amor Verdadero Se Compromete. Y es una serie de videos en donde Sixto Porras comparte diferentes principios que ayudan a los matrimonios a fortalecerse en Dios y a permanecer a lo largo del tiempo. Gracias por estar con nosotros una vez más. Se despide Esteban Porras de Enfoque a la Familia, en donde ayudamos a las familias a mejorar.

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2: En este mensaje tratamos el siguiente caso de una mujer que descargó su conciencia de manera anónima en nuestro sitio conciencia.net, autorizándonos a que la citáramos.
3: Mis padres se divorciaron pocos meses antes de que yo naciera. Él se fue a vivir a otra ciudad. Yo ahora tengo 22 años y a él lo he visto en contadas ocasiones. Mi mamá nunca nos habló mal de él, pero sí nos ha dicho que ella espera que nunca lo busquemos, porque él fue el que nos abandonó. Pero han pasado muchas cosas. El año pasado falleció mi único tío y pensé que mi papá se podía morir y que nunca más hablaría con él. Por eso hice las paces con él y ahora estamos en contacto por correo electrónico y me siento bien. Por otro lado está mi mamá, que no sabe. Por ella me siento muy mal. Siento que la estoy traicionando, que no valoro todo lo que nos ha dado. No sé qué hacer.
2: Este es el consejo que le dimos. Estimada amiga, lamentamos que usted haya tenido que criarse sin su papá. Es trágico que los problemas entre su mamá y su papá dieran como resultado que él perdiera contacto con usted, a pesar de lo mucho que usted deseaba y necesitaba tenerlo en su vida. Esperamos que otros hombres le presten atención a este caso y decidan hacer lo necesario para formar parte de la vida de sus hijos. A los padres divorciados les resulta muy difícil poner a un lado sus propios sentimientos y hacer lo que les conviene a sus hijos. Con frecuencia, las madres que tienen la custodia legal se interponen entre sus hijos y el padre de ellos por razones emocionales, tales como el enojo o el resentimiento, o por desacuerdos en cuestiones económicas. Los papás se ausentan voluntariamente porque piensan que no tienen lo suficiente para sostener económicamente a sus hijos o porque es demasiado difícil comunicarse con la mamá. Cualesquiera que sean las razones y quienquiera que tenga la culpa, son los hijos quienes más sufren. Dios se aseguró de que fuera biológicamente necesaria la participación tanto de un hombre como de una mujer para procrear hijos. El plan de Dios para la familia es que haya un padre y una madre, ya que eso es lo que más les conviene a los hijos. Muchos expertos creen que cuando, por cualquier razón, deja de estar presente uno de los dos padres, resultan graves consecuencias emocionales para los hijos. No tiene nada de malo ni de raro que usted tenga el deseo de cultivar una relación personal con su papá, a pesar de lo que siente su mamá. Ella no puede comprender el que usted tenga una necesidad emocional de una relación con él. Sin embargo, no debe usted mentirle a su mamá acerca de la relación que cultive con su papá. Aunque estaría ocultando la verdad a fin de proteger los sentimientos de ella, las mentiras no hacen más que complicar las cosas. Si ella se lo pregunta, esté preparada para responderle que con eso usted está llenando un vacío dentro de sí. De modo que no se trata de darle a su papá lo que él merece, sino de recibir lo que usted merece. Le deseamos lo mejor, Linda y Carlos Rey. El consejo completo, que por falta de espacio no pudimos incluir en esta edición, se puede leer si se pulsa el enlace que dice Caso 111 dentro del enlace en conciencia.net que dice Caso de la Semana.
4: Si desea comunicarse con nosotros, puede escribirnos a mensaje@conciencia.net.
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1: Cadena Radial Samaritano da la hora, 6 de

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7: Suponga que su hijo tiene una extraordinaria habilidad para la escultura, pero usted lo presiona para que sea un abogado. Si llega a serlo, será un pésimo abogado, cuando pudo haber sido un brillante escultor. Y habrá enojo en ambos, en su hijo porque usted no le dejó ser escultor, y en usted porque se avergonzará de tener un hijo que es mal abogado. Los ejemplos abundan en las familias y, aunque usted no lo crea, en las iglesias. En vez de dejar que las personas hagan aquello para lo cual Dios las ha equipado y les ha dado un don, tratamos de frenarlas en las áreas en las cuales sobresalen y las inflamos en áreas para las cuales no tienen ningún don. Dios le ha dado a usted un don particular y hoy terminaremos de estudiar cómo descubrir su don espiritual.
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7: Un muy atento saludo para todos ustedes, apreciados amigos de nuestro programa El Amor que Vale. Quiero compartir con usted varios principios que le ayudarán a descubrir su don espiritual. Primero, el principio de la iluminación. Verá, el Santo Espíritu de Dios que está en usted iluminará su mente.

Yo siento gozo en hacer lo que estoy haciendo este momento, predicar la palabra de Dios. Siento mucho gozo predicando. Y usted tiene que preguntarse a usted mismo, ¿qué es lo que en realidad me gozo en hacerlo? ¿Ha escuchado en relato de la escuela para animales? El caso es que los animales tenían una escuela en donde se les enseñaba a correr, a trepar, a volar y a nadar. Y cuando el pato ingresó en esa escuela, era formidable nadando. Volando no era tan bueno, y era muy malo para trepar y correr. Así que como era muy bueno nadando, no le dieron clases de natación. Y más bien lo pusieron en la pista atlética para que corriera y corriera y corriera. Después de un tiempo, se volvió pésimo nadando y su correr no mejoró. El águila también entró a la escuela. Y era fantástico verle ascendiendo y alcanzando la copa de los árboles. Pero dijeron que no lo estaba haciendo en la forma correcta. Así que le llamaron la atención por eso y le ordenaron que recibiera lecciones de natación. Al águila no le gustó recibir esas lecciones y se volvió rebelde, por lo que le expulsaron de la escuela. Luego vino a la escuela el conejo, quien era increíble corriendo. De hecho, le encantaba correr, pero no era tan bueno en el resto de cosas. Era malo nadando y no le gustaban las clases de natación. Tampoco le gustaba el trepar a los árboles, y después de unos días, el pobre conejo tuvo un ataque de nervios. Luego vino la tortuga. Uno debe sentir pena por la tortuga. No podía correr, no podía nadar, no podía volar, no podía trepar, y los animales dijeron, ¿qué de bueno puede hacer la tortuga? Así que le quitaron su caparazón para que fuera un poco más rápida caminando, hasta cuando un caballo la pisó. Y ese fue el final de la pobre tortuga. Al fin de cuentas, la escuela para animales fue un completo fracaso. Usted dirá, pero eso es ridículo. Mi amigo, eso es exactamente lo que estamos tratando de hacer en las iglesias en nuestros días. En vez de dejar que las personas hagan aquello para lo cual Dios les ha equipado y les ha otorgado un don, tratamos de frenarlas en las áreas en las cuales son fuertes y de inflarlas en algunas áreas para las cuales no tienen ningún don. Dios le ha dado a usted un don particular y va a descubrir que recibirá iluminación sobre su don espiritual y experimentará gozo al utilizar su don. Tercero, el principio del ánimo. Usted encontrará a otras personas animándole en su don espiritual. ¿Por qué? Porque ellos son bendecidos por su don. Fue maravilloso para mí cuando era un jovencito en la iglesia y yo rendí mi vida para hacer lo que el Señor Jesús quisiera que yo haga. Escribí en un pedazo de papel, aquí estoy, Señor, para lo que tú quieras que yo haga. Y ellos me pidieron que fuera el pastor para la semana juvenil. ¿Se puede imaginar eso? Yo no era un buen estudiante. Inteligente, pero no era un buen estudiante. Ni siquiera recuerdo si llevaba libros a la casa para estudiar. Y si algo no lo entendía durante las clases, pues fingía haberlo entendido. Y así pasaba con calificaciones promedio. La última cosa que se me hubiera ocurrido pensar era que me pidieran predicar durante la semana juvenil. Y ahí estaba yo, petrificado. Pero prediqué. Y la gente después vino a decirme, me bendijo lo que dijiste. Estuvo bueno. Debes predicar otra vez. Al principio pensé que me lo decían por pura cortesía. Seguramente no dije nada bueno, pero continuaron felicitándome y eso me gustó. Si un predicador le dice, no me gusta que me digan que prediqué bien, mi amigo, esa es una mentira. Quiero decir, cuando a usted le animan, eso ayuda. Entonces hay iluminación, hay gozo y hay ánimo. Cuarto,

0: el principio de la participación compartida. Romanos 12, versos 4 y 5. Porque de la manera que en un cuerpo tenemos muchos miembros, pero no todos los miembros tienen la misma función, eso es, no todos hacen el mismo trabajo, así nosotros, siendo muchos, somos un cuerpo en Cristo, y todos miembros los unos de los otros. Ahora necesitamos aprender que cuando nos presentamos nosotros mismos a Jesús, también nos presentamos el uno al otro. Debe haber una participación compartida. Cuando usted pertenece a Cristo, también me pertenece a mí. Y cuando yo pertenezco a Jesús, también le pertenezco a usted. Recuerde que la iglesia es su cuerpo, no es una organización con Jesucristo como presidente. Es un cuerpo con Jesucristo como la cabeza y todos nosotros somos miembros de ese cuerpo. Y es la arrogancia, la presunción y el orgullo lo que nos divide. Es el Espíritu Santo de Dios el que nos une. Así cuando descubrimos nuestro don, debe haber una participación compartida. Ahora, los dones de todos no son tan obvios. Quiero decir, usted está escuchando por medio de mi voz lo que tengo en mi mente, no lo que tengo en mi hígado. ¿No es cierto? Usted no está pensando, el hígado del pastor está funcionando bien este momento. No. Pero déjeme decirle que si mi hígado no estuviera funcionando bien, yo no estaría predicando en este programa. Verá, en cada iglesia cristiana evangélica hay miembros que hacen distintos trabajos, personas a las cuales ni siquiera las vemos, pero ellas tienen una participación compartida. Y cada don ha sido dado para perfeccionar el cuerpo de Cristo. Y si usted no está haciendo lo que debe, si usted es un miembro de la iglesia que no está cumpliendo el propósito para el cual Dios le ha puesto en la iglesia, usted está haciendo daño y es peligroso para el cuerpo, quien quiera que usted sea. Cuando era pastor de la iglesia, a veces me preguntaban, ¿cuántos miembros activos hay en su iglesia, pastor? Mi amigo, todos son activos. Algunos destruyen y otros construyen, pero todos son activos. Dios le puso a usted en su cuerpo como Él quiso, y debe haber participación compartida. Nadie tiene todos los dones, cada uno tiene por lo menos un don, y somos dependientes los unos de los otros. Dios nos hizo diferentes a fin de poder hacernos uno. Quinto, el principio de la activación específica. Por favor, leamos Romanos 12, versículos del 6 al 9. Ahora el apóstol llega a un tipo de por lo tanto. Él está hablando de todas estas cosas que van antes de lo siguiente. Usted sabe, nosotros nos presentamos a Él y Él renueva nuestra mente y entonces nos encontramos a nosotros mismos operando en el cuerpo. Ahora Él dice, de manera que teniendo diferentes dones según la gracia que nos es dada, o sea, según el carisma que nos es dado, si el de profecía, úsese conforme a la medida de la fe, o si de servicio, en servir, o el que enseña, en la enseñanza, el que exhorta, en la exhortación, el que reparte con liberalidad, el que preside con solicitud, el que hace misericordia, con alegría. Aquí él menciona siete dones y dice, pónganse las pilas, estén activos. ¿Usted quiere saber cuál es su don? Bien, simplemente escoja uno que piensa puede ser su don y póngase a trabajar. Es difícil dirigir a un buque que no se mueve. No se siente simplemente allí. Usted va a descubrir su don cuando esté ocupado. Él dice, profecía, úsese conforme a la medida de la fe. Es decir, usted puede tener no mucha fe, pero la tiene conforme a la medida de fe que Dios repartió a cada uno. Tome lo que tiene y póngalo a trabajar. Leamos una vez más rápidamente estos siete dones. Veamos si puede detectar el suyo. Siete dones, aquí mismo. Primera de Corintios capítulo 12 menciona más dones, pero aquí en Romanos 12, primeramente habla acerca de la profecía en el versículo 6. ¿Lo ve usted? Mírelo, bien. ¿Qué es profecía? El don de profecía es declarar la verdad. Si usted tiene el don de profecía, se encontrará, por ejemplo, sirviendo en el Ministerio de las Prisiones, trabajo misionero. Se verá quizás enseñando una clase, pero usted se va a encontrar enseñando. Usted va a tener un deseo de poner persuasión y será persuasivo. Y usted moverá a las personas a la acción. Y luego menciona en el versículo 7, servicio. Esa es otra palabra para el ministerio. Y usted va a encontrarse, si ese es su don, haciendo lo que tantas personas hacen tras bambalinas en las iglesias. Y eso es satisfacer necesidades espirituales de una manera práctica. Es trabajo dentro de la iglesia, en actividades de acuerdo al don que tiene. Ayer asistí a un programa de actividades. Dos de mis nietos estaban jugando baloncesto. Allí se fue todo el día sábado. Pero fui a estos juegos de baloncesto y me bendijo tanto ver a esos entrenadores allí, ver a esas personas que trabajan para que estos niños desarrollen carácter. La escuela dominical es el aula, el programa de actividades es el laboratorio donde pone la enseñanza en práctica. Y qué cosa tan maravillosa es cuando cada uno cumple con su don de servicio. Y luego menciona el don de enseñar. Mire el versículo 7. Si usted tiene este don, deseará clarificar la verdad. Es decir, usted tendrá un deseo de investigar las cosas y validar la verdad que es presentada. Y tendrá una mente interrogatoria y será usado en la escuela dominical y será usado en las organizaciones misioneras, en estudios bíblicos en los hogares, escuelas vacacionales y así por el estilo. Y después menciona la exhortación, en el versículo 8. ¿Qué es exhortación? Es el deseo de estimular a las personas en su fe, para exhortarlas a amar mejor a Jesús. Y si usted tiene ese don, va a disfrutar la consejería personal. Usted quizás va a estar en el Ministerio de Música, o quizás en visitación, buscando a los que están perdidos o descarriados, ganando almas, el ministerio de motivación. Eso es exhortación. Y luego menciona repartir o dar. A todos se nos manda dar, pero algunas personas tienen el don de dar. ¿Y qué es eso? Es la motivación de encomendar a otros los recursos personales para que la obra de Dios pueda continuar. Sabe tomar decisiones buenas para satisfacer necesidades inmediatas. Usted tiene cuidado al dar, pero está deseoso de dar y tiene la habilidad de acumular y dispersar los recursos. Y hay personas en nuestras iglesias que tienen el don de dar. Y doy gracias a Dios por eso. Y continúe en el versículo 8 con presidir. Quizá ese sea su don. Es el de motivar, no el de mandar. Es coordinar las cosas y ayudar a las personas a ver todo el panorama y moverlos hacia esa visión. Coordinar las actividades de otros para una meta común, para la gloria de Dios. Y ese es el don de presidir, dirigir, ponerse de pie ante otros. Una persona que tiene este don también tiene el don de visión. Él ve hacia donde debemos ir y empieza a llevar y a motivar a las personas hacia eso. Luego tenemos el don de misericordia. Quizá ese sea su don. ¿O cuán necesario es ese don? Mire el versículo 8. ¿Cuál es el don de misericordia? Usted se identifica con las personas y consuela a los que están en dolor. Ahora llegamos a la última cosa. Después de haber una actividad donde usted realmente se ha ocupado, va a darse cuenta que todo empezará a calzar. Por favor, regresemos al versículo 2. No os conforméis a este siglo, sino transformaos por medio de la renovación de vuestro entendimiento para que comprobéis cuál sea la buena voluntad de Dios, agradable y perfecta. Habrá la confirmación evidente. Usted comprobará cuál sea la voluntad de Dios, agradable y perfecta. Lo comprobará en su propio corazón. Tendrá esa confirmación y usted dirá, ese es mi don espiritual. Y una vez que usted llegue, primero, acéptese a sí mismo. Segundo, empiece a ser usted mismo. Tercero, comience a entregarse. Y cuando usted se acepte, sea usted mismo y se dé a sí mismo amigo, entonces será bendecido, Dios se glorifica y la iglesia se fortalece. ¿Qué pasaría, amigo, si los creyentes en las iglesias cristianas, es decir, todos nosotros, dejáramos de ser calentadores de bancas? Porque muchos lo son, calentadores de bancas. ¿Qué pasaría si usted se presenta como sacrificio vivo y tuviera una transformación espiritual? Y luego hace una consideración solemne. Señor, ¿qué quieres que yo haga? ¿Sabe cuál es el problema con muchos de nosotros? Los ganchos de carne. No queremos estar atados. Usted dice, bueno, deje que otro lo haga. Cuando estuve en Londres, fui a ver las joyas de la corona. Le dije al guardia, deseo ver el diamante de Curano. Porque había leído de este, así que vi el diamante de Curano. Este diamante es de 186 quilates. Señoras, esa sí que es una piedra preciosa. Y en ese tiempo ellos dijeron que costaba la mitad de todos los gastos diarios del mundo. Esto fue antes de que fuese cortado y se lo diera forma. Está en las joyas de la corona. Le fue dado a la reina Victoria por un príncipe de Punjab, un jovencito que lo tenía en su posesión. Él se lo dio a la reina de Inglaterra. Después, este príncipe de Punjab se convirtió en un hombre. Él fue a la torre donde guardan las joyas y dijo, quiero ver el diamante. En ese entonces, él era ya un hombre. Lo había regalado cuando era un niño. Ellos se preguntaron, ¿qué querrá? ¿Querrá que se lo devuelvan? ¿Va a pedir que se lo regresen? Y sacaron ese diamante porque él fue el que lo obsequió. Él dijo, ¿podrían ponerlo en mis manos? Y ellos pensaron, oh no, pero lo pusieron en sus manos. Y entonces él se volvió y dijo a la reina que estaba allí, cuando era un niño le di esto, pero tenía la mente de un niño. No entendía completamente todo lo que estaba haciendo. Ahora, como un hombre, entendiendo más el valor total de este diamante, una vez más, quiero regalárselo. Cuando oí eso, dije, Señor, tú sabes, cuando era un niño, di mi corazón a Jesús. Y ahora soy un hombre. Yo no entendía todo lo que estaba haciendo, mas fue de corazón. Pero una vez más, quiero darte mi vida. ¿No se siente así a veces? Señor, por tus misericordias, me presento como un sacrificio vivo. Y cuando lo hace, ese es el primer paso para descubrir su don espiritual. Quiero que lo haga. Estará tan feliz de haberlo hecho. Hay otros de ustedes que no son salvos. Usted no puede presentarse hasta que no se presente como un pecador que necesita ser salvo y diga, Señor Jesús, tú moriste para salvarme y prometes salvarme. Me entrego a ti y sálvame. Hemos estado hablando de cómo descubrir su don espiritual. Pero a lo mejor hay otro descubrimiento que usted necesita hacer. Y es en recibir la vida eterna. Descubrir su destino. Descubrir a Cristo como Salvador y Señor en forma personal. Él le ama con un amor infinito. Y hoy extiende hacia usted su mano de misericordia, gracia y perdón. Dios quiere salvarle. Usted no tiene que persuadir a Dios para que le salve. Ore conmigo de la siguiente manera. Señor Jesús, Ven a mi corazón, perdona mis pecados, límpiame, sálvame. Señor Jesús, confío en ti y ayúdame a descubrir el don espiritual que tú mismo me diste para servirte total y completamente. En tu santo nombre lo pido. Amén. Y si usted en forma sincera hizo una decisión por Cristo por medio de esa oración, le invito muy cordialmente a que nos escriba. Así le conoceremos un poco mejor y nos dará el enorme privilegio de orar por usted. Que Dios le bendiga hoy y siempre.
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1: 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Cadena Radial Samaritano da la hora, 8 de la mañana.

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¿Cuántos saben que el Señor es grande? Dígalo conmigo. Señor, sabemos que tú eres grande y tus maravillas son grandes. Lo declararemos entre los pueblos para tu gloria. Aleluya. Aleluya. Vamos a aplaudirle fuerte al Señor.

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1: Cadena Radial Samaritano da la hora, 9 de la mañana.
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0: su amor que le mantuvo pegada a la cruz.
1: Pues los estudios revelan que tiene algo grave. Si usted ve aquí, tiene un tumor en la mama derecha y ya parece que se ha ido a otro órgano como el pulmón. Y eso quiere decir que es un estadio avanzado. Casi nadie se puede salvar de esto. Aquí, solo un milagro de Dios, porque humanamente los médicos no podemos hacer mucho por usted. Y la verdad, lo siento mucho, pero hay que confiar en Dios, porque Él tiene la última palabra. Recuerde que la voluntad de Él es buena, agradable y perfecta siempre.
2: No, doctor.

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2: Cadena Radial Samaritano da la hora, 10 de la mañana.

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2: Habla don Pablo con Lea su Biblia. Y el programa 1912, empezando aquí en Éxodo capítulo 20, versículo 13, estamos por en medio del estudio de los 10 mandamientos. Última vez terminemos con no matarás. Ahora, 14, no cometerás adulterio. La pregunta, ¿qué es adulterio? Bueno, para principiar, debo explicar que cuando toca la mujer de otro hombre, es adulterio. O tener relaciones sexuales, para ser bien claro. Para la mujer, es cuando una mujer tiene relaciones sexuales con un hombre que no es su esposo. Hay varios pecados sexuales cometidos que caen por debajo del término fornicación, pero estamos mirando aquí el término adulterio. Quiero estar lo más claro posible. Uno expresó en esta forma, cometer adulterio en el corazón. Jesús dice, Mateo 5, 27, ¿oíste que fue dicho? No cometerás adulterio. Voy a comentar aquí ahorita. Alguien dice, yo nunca tocaron a la mujer de otro. Pero Jesús sigue diciendo aquí, pero yo os digo que cualquiera que mira, oye bien, que mira a una mujer para codiciarla, ya adulteró con ella en su corazón. Yo creo que está hablando aquí especialmente de mujer de otro hombre. Mateo 5:32. Pero yo os digo que el que repudia a su mujer, a no ser por causa de fornicación, hace que ella adultere, y el que se case con la repudiada, comete adulterio. Explicar otra vez, comentar de este versículo, pero yo os digo que el que repudia a su mujer, a no ser por causa de fornicación, es decir, que ella es divorciada, repudiada, sin razón de fornicación, entonces ella en verdad no tenía razón para el divorcio, abajo del término fornicación, abajo del razón de fornicación. O sea que ya se quedó casada. El hombre no tenía razón de divorciarla o repudiarla. Y cuando se fue y se mete con otro hombre, aún es esposa del primero. Causó que ella cometiera adulterio. Además, el que se casa con la repudiada comete adulterio. Es repudiada, pero no divorciada. Ahora Mateo 19:9.

o divorciarla. Yo os digo que cualquiera que repudia a su mujer, salvo por causa de fornicación, y se case con otra, adultera. Ahora, si hay lugar en el Nuevo Testamento para prohibir que el hombre tenga más que una esposa a la vez, menos que es por ser diácono, no se puede, por supuesto, o pastor. Pero aquí dice, cualquier que repudia a su mujer salvo por causa de fornicación y se case con otro, adultera. Es decir, se queda casada con la primera, y se case con otro, tiene más que una. Aquí, en esto, si hay algún lugar que dice que el hombre no se puede tener más que una esposa, aquí se encuentra. Y otra vez, el que se case con la repudiada, adultera. Esto deja abierto la puerta aquí para divorcio, abajo de la condición de fornicación. Hay diferentes pecados sexuales encontrados abajo de la palabra fornicación. Estamos estudiando de adulterio. Bueno, miramos a Santiago 2:11, porque el que dijo, no cometerás adulterio, también ha dicho, no matarás. Ahora bien, si no cometes adulterio, pero matas, ya te has hecho transgresor de la ley. Es decir, que es culpable de adulterio, de mentir, de robar, que sea. Entonces no venga a mí diciendo, no, yo no he transgresado la ley porque no he cometido adulterio. ¿Ha mentido? Entonces es transgresor de la ley completo. No quiero meterme en el tema de divorcio, porque el tema ahorita es adulterio. Ahora en el libro de Juan, capítulo 8, versículo 3. Entonces los escribas y los fariseos le trajeron una mujer sorprendida en adulterio, y poniéndola en medio, le dijeron, Maestro, esta mujer ha sido sorprendida en el acto mismo de adulterio. Noto, es un acto instantáneo, no es una cosa donde ella fue casada con otra, etc. Dice que sorprendida en el acto mismo de adulterio. ¿Qué es eso? Es mujer casada con otro hombre y metió con un hombre que no es suya. Un problema aquí. Ellos dicen, en la ley nos mandó Moisés apedrear a tales mujeres. Tú pues, ¿qué dice? ¿Qué dice la ley? Hay que apedrear los dos. ¿Dónde está el hombre? Mas estos decían tentándole. No querían aclarar un problema en la comunidad. Hicieron esto para tentarle. Querían que él decía algo en contra de la ley, mas esto decían tentándole para poder acusarle. Pero Jesús, inclinando hacia el suelo, escribía en tierra con el dedo. No les contestó, solo escribió en la tierra. Como insistieran en preguntarle, se enderezó y les dijo, el que de vosotros esté sin pecado, sea el primero en arrojar la piedra contra ella. Nota el problema que quisieron presentar a Jesús. Roma había quitado el derecho de Israel de ejecutar cualquier persona, y estaban tentando a Jesús para que él decía algo en contra de Roma. Además, si dijo que no, condenado. Si dijo que sí, condenado. Estaban tentándole, quisieron meterle en un lío. El que de vosotros esté sin pecado, sea el primero en arrojar la piedra contra ella. Él sabía que ellos sabían que habían pecado, adulterado, cometido adulterio, porque por la palabra de Jesús, el que mira la mujer de otro hombre ha cometido adulterio ya. Para codiciarla, ha cometido adulterio.

0: ¿cuál de ellos no habían cometido esto? Bueno, versículo 9. Pero ellos, al oír esto, acusados por su conciencia, salían uno a uno. Bueno, por lo menos eran honestos en esto, salían uno a uno, comenzando desde los más viejos hasta los postreros, y que no solo Jesús y la mujer que estaba en medio. Los viejos habían cometido muchos más pecados que los jóvenes, entonces ellos salieron primero, luego los más jóvenes, y que no solo Jesús y la mujer que estaba en medio. Endurezándose Jesús y no viendo a nadie sino a la mujer, le dijo: mujer, ¿dónde están los que te acusaban? ¿Ninguno te condenó? Quedando solo dos o tres testigos, tuviera que apedrearla. Entonces se cae problema con Roma. Ella dijo: ninguno. Ella dijo: ninguno, señor. Entonces Jesús le dijo: ni yo te condeno. Vete y no peques más. Jesús no la condenó porque no era testigo. Romanos 2:22, leímos tú que dices que no se ha de adulterar, adulterás. Tú que abominas de los idólatras, cometes sacrilegio. Tú que te jactas de la ley, con infracción de la ley deshonras a Dios. ¿Qué es el adulterio? Bueno, para la mujer es acostar, voy a llamarlo, con un hombre que no es su esposo. Para la mujer casada es acostar o tener relaciones con un hombre que no es su esposo. Nota, es un poco distinto para la mujer casada que para el hombre. Para el hombre es tener relaciones con la mujer de otro hombre. Para la mujer es tener relaciones con un hombre que no es esposo de ella. Bueno, tenemos que seguir adelante. Éxodo 20:15. No hurtarás. ¿Qué es hurtar? Bueno, la palabra que todos ustedes saben es robar. Bueno, para hacerlo más sencillo, si no es suyo, no lo toca y no va a meter en problema. Andando yo en el campo en Nicaragua con unos alumnos de la Biblia, alumnos jóvenes que estuve enseñando, y pasamos a un lugar donde tenía un palo de fruta, y cruzaron ellos al cerco. Empezaron a agarrar el fruto. ¿De quién es ese palo? Digo yo. Bueno, es de otro. Ah, está bien si comemos de tal palo, es así todos lo hacen. ¿Pero es suyo? No, no lo es. Pues no lo toca. Esto se conecta con adulterio. Cuando un hombre toca a la mujer de otro, está robando. ¿Por qué? No otras. Habla de robar. Ah, yo no robo. Yo no robo, me dice. Ah, yo no he metido en un banco robando una gran cantidad de dinero. Ah, yo le pregunto, ¿qué valor ha puesto sobre su honestidad? Oh, no, yo no voy a robar una gran cantidad de dinero, pero en la pulpería, en la tienda, le han dado el cambio incorrecto y usted no ha dicho nada. ¿Y ha llevado más cambio que merece? Eso es robar. No tiene que robar el pepe de un niño para ser culpable de robar. Robar poco es tan culpable. Robar poco es robar tanto que robar mucho. Sí, es cierto que algunos roban mucho y otros roban poco. Pero robar es robar. La multa es diferente, pero la culpa es lo mismo. Éxodo 21:16 dice: asimismo, el que robare una persona y la vendiere, o si fuere hallada en sus manos, morirá. Eso incluye si secuestra uno para dinero. Morirá, dice. ¿Es la opinión de Dios y suyo? ¿O no conoce a Dios? Si no le conoce, acércase. Si no le conoce, acércale en el nombre de Jesucristo. Pida que Él le limpie de todos sus pecados, embustes y le salvara. En el nombre de Jesús, Dios le espera. Amén.
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1: Cadena Radial Samaritano da la hora, 11 de la mañana. 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
2: 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Así que, ¿qué hacer cuando usted haya que está alejándose de Dios y lleno de temor en lugar de lleno de fe? A continuación, aquí en Momento Decisivo, el Dr. Jeremiah responde a las preguntas partiendo de la fe de Abraham. Estudiaremos las circunstancias detrás del acomodo de Abraham y aprenderemos cómo él volvió al carril. 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Antes de comenzar nuestro mensaje de hoy, quisiéramos comentarles que en este mes de agosto los invitamos a que nos envíen una carta con sus peticiones de oración para unirnos a ellas. Será un verdadero honor para todos nosotros escuchar a cada uno de ustedes. Agradeceremos si nos indican por cuál emisora nos escuchan. Nuevamente, gracias por sintonizarnos de lunes a viernes aquí, en su estación radial. Esperamos que disfruten el programa de hoy. A nombre del Pastor David Jeremiah y de todo el equipo que hace posible que este ministerio llegue a tantos lugares de habla hispana. El pasaje bíblico para el estudio de hoy se halla en Génesis 12. Con ustedes, el maestro bíblico de Momento Decisivo, el autor, el Dr. David Jeremiah, en la voz de Miguel del Castillo, con unas pocas palabras más sobre el mensaje de hoy, en nuestra serie presente, Aprendiendo a Vivir por Fe.
3: Gracias por acompañarnos hoy. Nos alegramos por la oportunidad de abrir con usted la palabra de Dios. Hoy vamos a continuar nuestro estudio de la vida de Abraham hablando de cuando la fe le falla. He observado que muchos creyentes piensan que los hombres y las mujeres cuyos nombres se mencionan en la Biblia fueron individuos perfectos que, por así decirlo, consiguen que la Biblia los mencione porque vivieron vidas absolutamente sin problemas. Pero si usted lee la Biblia, sabe que eso no es así. Apenas hemos empezado el estudio de la vida de Abraham y ya descubrimos que él cometió un serio error, una equivocación de acomodo que le causará dificultades en los días por delante. Vamos a hablar con franqueza acerca del error que cometió y vamos a aprender de eso, a fin de no cometer nosotros el mismo error. Hoy empezaremos nuestra consideración de lo que sucede cuando la fe le falla. Así que, abra su Biblia en Génesis 12, aprendamos lo que podamos al considerar la equivocación de Abraham, al hablar de cuando la fe le falla.

¿Cuántos de ustedes saben que si quieren tratar de hacerlo por cuenta propia, el Señor se los va a permitir? Y luego se pondrá a contemplar cómo caen y hacen una trifulca de todo. Qué fácil es para nosotros darle algo a Dios y ni bien nos damos la vuelta, lo volvemos a tomar de nuevo. ¿Cuántos saben que vivimos en una era de temor? Nunca en la historia de nuestra nación nos ha impulsado tanto el temor más que cuando al empezar el siglo XXI. Cuando Jesucristo describió los días que tendrían lugar justo antes de que Él regrese a la tierra, dijo que una de las cosas que serían realidad es que el corazón de los hombres les fallaría por el temor. No es un exagerar aplicar esas palabras a estos días en que vivimos. El periodista Bob Garfield llevó cuenta de los artículos de salud en el periódico Washington Post, USA Today y The New York Times y encontró que, de acuerdo a los expertos, 59 millones de estadounidenses sufren de enfermedades del corazón, 53 millones sufren de migrañas, 25 millones tienen osteoporosis, 16 millones luchan contra la obesidad, 3 millones sufren de cáncer, 12 millones tienen severas lesiones como heridas en el cerebro. Y cuando se suman todas estas cifras, resulta que son 543 millones de estadounidenses.

Primeramente, hemos instalado cinturones de seguridad, después instalamos correas para los hombros, después fabricamos hebillas para unirlos, después convertimos la correa de los hombros en una boa constructor que nos inmoviliza en nuestros asientos e impide que nos movamos, después instalamos bolsas de aire y al ratito estaremos viajando en un gigantesco malvavisco. Helen Gutter escribió: uno puede vivir comiendo comida insípida para evitar una úlcera. Uno puede tomar té o café u otros estimulantes a nombre de la salud. Uno puede irse a la cama temprano, puede evitar la vida nocturna, puede evitar todos los temas controversiales para no ofender a nadie, puede dedicarse a sus propios asuntos, puede evitar meterse en los problemas de los demás, gastar el dinero solamente en necesidades y ahorrar todo lo que pueda, y con todo puede romperse el cuello en la bañera. Y se lo merece. Leí acerca de un tipo que estaba tratando de prepararse para una conversación que le tenía aterrado con alguien en su trabajo que era muy intimidante. Trataba de darse valor a sí mismo y le contaba a su esposa cómo se sentía. Le dijo: sabes, cada vez que pienso en esto, las manos me sudan. Como una hora más tarde, seguía hablando de lo mismo. No puedo pensar en otra cosa, dijo. Sabes, cariño, cuando pienso en esto, la boca se me seca. Su esposa, que era muy perspicaz, le dijo: ¿por qué no te lames las manos? También hay quienes deberían tener miedo y no lo tienen. ¿Cuántos saben que a veces uno desearía que la gente tuviera un poquito más de temor? Cuentan que un hombre se presentó a las puertas eternas y San Pedro le preguntó: ¿has hecho algo de mérito últimamente? El hombre dijo: bien, puedo pensar en una cosa. Una vez me encontré con una pandilla de mal encarados motociclistas que estaban amenazando a una mujer. Les dije que la dejaran en paz y ellos no hicieron caso. Entonces me acerqué al motociclista más grandulón y más tatuado y le lancé un puñetazo a la cabeza. Derribé de una patada su motocicleta, le arranqué el anillo que tenía en la nariz y lo tiré al piso mientras le decía: déjala en paz en este instante o te las verás conmigo. San Pedro quedó muy impresionado. Le dijo: ¿cuándo pasó eso? Oh, hace un par de minutos. Bien. El temor no es una emoción nueva. ¿Cuántos han sentido temor alguna vez? Veamos las manos. Todos lo hemos tenido. El temor se apodera de diferentes personas de diferentes maneras, y son las emociones como el temor las que han cambiado las cosas en nuestro mundo. Por ejemplo, el temor de ser pobre es lo que hizo que Jacob engañara a su padre en el Antiguo Testamento. El temor hizo que los israelitas desdeñaran el llamado de Dios y clamaran por regresar a Egipto. ¿Lo recuerdan? El temor a tener que sufrir es lo que hizo que los discípulos abandonaran a Jesucristo. Y eso fue lo que hizo que Pedro negara a Jesucristo 3 veces. Fue el temor lo que hizo que los discípulos traicionaran su valor más profundo para su mejor amigo en su hora de más necesidad. Miren a la mayoría de los pecados, suyos y míos. Debajo de ellos va a encontrar la emoción del temor. El temor está a punto de apoderarse de la vida del hombre que hemos escogido para estudiar en esta serie, un hombre llamado Abraham. Este hombre ha dado un gigantesco paso de fe, está ahora en la tierra que Dios le prometió. Tenía toda razón para estar lleno de una fe renovada en la provisión de Dios. La tierra que en Génesis 12 Dios le había prometido mostrarle, ahora, en Génesis 12:7, promete dársela. Abraham construye un altar y adora al Señor, pero el clima de la fe de Abraham está a punto de cambiar. La fe que ha dominado su vida en los últimos meses se va a convertir en papilla. Le llamamos temor. Leemos en el versículo 10 de Génesis 12 acerca del problema que retó la fe de Abraham. Dice este versículo: hubo entonces hambre en la tierra, y descendió Abraham a Egipto para morar allá, porque era grande el hambre en la tierra. Hubo
dos cosas que Abraham no esperaba encontrar al llegar a la tierra prometida.

Primero, no esperaba encontrar a los cananitas. Eso le sorprendió. Tampoco esperaba encontrar hambruna tan temprano en su experiencia, después de todo. Esta era la tierra prometida. Se le había dicho que Canaán era una tierra de bendiciones y apenas él llega, se vuelve tierra de hambruna. Como no había irrigación, Palestina dependía de las lluvias anuales, las lluvias tempranas y tardías, y si no llovía, los cultivos no crecían, y si no crecían, la hambruna llegaba, la gente moría. Abraham y su caravana lograron atravesar todo el desierto hasta Canaán. Llegan finalmente, están en la tierra prometida y hay hambruna. Era lo último en el mundo que Abraham esperó que le pasara. Pero como ven, la hambruna estaba ahí con la aprobación de Dios, porque Dios quiso enseñarle una lección muy importante a Abraham. Le quería enseñar a no confiar en las circunstancias de su vida, sino confiar en la provisión de su Dios. ¿Cuántos saben que Dios puede proveer para ustedes en medio de una hambruna tanto como puede proveerles en medio de un banquete? Si quieren una ilustración de eso, simplemente busquen la historia de José y verán cómo Dios proveyó para su pueblo durante 7 años de hambruna en la tierra. Así que Abraham se encuentra en la tierra que Dios prometió darle y de repente lo que él pensó que iba a ser una experiencia gloriosa se convierte en hambruna. Lo que él debería haber hecho y lo que hizo son dos cosas diferentes. En los versículos 10 al 15 encontramos el plan que comprometió la fe de Abraham. Dice: hubo entonces hambre en la tierra, y descendió Abraham a Egipto para morar allá, porque era grande el hambre en la tierra. Y aconteció que cuando estaba para entrar en Egipto, dijo a Sarai su mujer: he aquí, ahora conozco que eres mujer de hermoso aspecto, y cuando te vean los egipcios dirán: su mujer es, y me matarán a mí, y a ti te reservarán la vida. Ahora pues, di que eres mi hermana, para que me vaya bien por causa tuya, y viva mi alma por causa de ti. Y aconteció que cuando entró Abraham en Egipto, los egipcios vieron que la mujer era hermosa en gran manera. También la vieron los príncipes de Faraón, y la alabaron delante de él. Y fue llevada la mujer a casa de Faraón. La Biblia nos relata esto en unas cuantas palabras, pero ¿no es asombroso hasta qué punto puede caer una persona en apenas 3 versículos? De ser un hombre de fe que sigue a Dios a un lugar desconocido, que le confía a Dios toda su vida para ir a una tierra que Dios le prometió, para que ahora se aparte de Dios y tome las cosas con sus propias manos, yendo a Egipto. En realidad, fue un viaje cuesta abajo y apenas haciendo acomodos en su propia integridad por este plan tan horrible que había concebido. Dios le había dicho que estaría con él, pero de repente, él se olvida de eso. Apenas se aparta de Dios y se dirige a Egipto, empieza a llenarse de temor. El temor le hizo que dejara Canaán y ahora está apoderándose de toda su vida. Todo lo que vio fue la hambruna. Se olvidó del todo de la fidelidad de Dios. No entendió que un mendrugo en una hambruna con Dios es mejor que un banquete sin él. ¿Cuántos saben eso? Superficialmente, no había nada de malo con Egipto. En realidad, la tierra de Egipto, a pesar de que a menudo recibe mala fama y algunas veces representan al mundo en el Nuevo Testamento, fue mediante Egipto que Dios sostuvo a José y a sus hermanos, y Jesucristo fue a la tierra de Egipto cuando Herodes le buscaba para matarlo. Es evidente en esta historia que Dios no quería que Abraham se fuera a Egipto. También es evidente que Abraham no consultó a Dios en cuanto al problema. Como saben, una situación similar tuvo lugar más tarde en la vida del hijo de Abraham, Isaac. Se nos da una idea muy clara de lo que Dios quería en este asunto. Veamos Génesis 26:1. Después hubo hambre en la tierra, además de la primera hambre que hubo en los días de Abraham, y se fue Isaac a Abimelec, rey de los filisteos, en Gerar. Y se apareció Jehová y le dijo: no desciendas a Egipto, habita en la tierra que yo te diré, habita como forastero en esta tierra, y estaré contigo y te bendeciré, porque a ti y a tu descendencia daré todas estas tierras y confirmaré el juramento que hice a Abraham, tu padre.
Pienso que si Abraham hubiese consultado a Dios en vez de haberse ido a Egipto, él había recibido el mismo mensaje que Isaac recibió. Abraham, simplemente quédate ahí. Ahí es donde te llamé que fueras. Ahí es donde te voy a cuidar. Mis mandamientos son tus posibilidades. Si uno se queda en la voluntad de Dios, Dios le cuidará. ¿Cuántas veces somos tentados cuando andamos en fe a volver a tomar en nuestras manos el control de las cosas y volver a empuñar las riendas? Abraham tomó en sus manos de nuevo todos los dones que Dios le había dado y los dejó caer estruendosamente en Egipto. La cuestión aquí es que si Abraham se hubiera quedado en Canaán, Dios habría hecho por él lo que prometió hacer por Isaac. ¿No es eso verdad? Pero no pudo hacerlo. Abraham tomó las cosas en sus propias manos, tenía que hacerlo a su manera y, por supuesto, una vez que se alejó de Dios y estaba librado a sus propios recursos, todo fue de mal en peor. Ahí vemos el perjurio que comprometió y corrompió su fe. ¿Pueden creer que él se haya inventado tal cuento? Aquí tenemos a un hombre de fe. Y anoté en mis notas que Abraham se encuentra aquí en el

asesinato. He oído a algunas de nuestra congregación decir, nunca voy a divorciarme de él, pero sí voy a matarlo. Así que Abraham pensó que cuando la vieran a ella y lo lindo que era, que ellos lo matarían para conseguirla. Entonces él dijo, diles que eres mi hermana. Ahora bien, si él viviera en nuestros días, podría hacerlo sin pestañear. Tú eres mi hermana en el Señor. Pero la realidad es que eso era una verdad a medias. Ella era su media hermana. ¿Sabían eso? Noten esto, Génesis 20:12. Abraham es quien está hablando y dice esto acerca de su esposa. Y a la verdad, también es mi hermana, hija de mi padre, mas no hija de mi madre, y la tomé por mujer. En este caso, él dijo una media verdad que en realidad fue una mentira completa. Porque el propósito de decir esa media verdad fue engañar al faraón. Y engañó al faraón al punto que él llevó a su harén a la esposa de Abraham. Todo este asunto fue motivado por el egoísmo. Se preocupó solo por sí mismo, ni siquiera pensó en su esposa. Había salido de Ur de los Caldeos y ni siquiera podía confiar en que el Dios que le había guiado todo ese camino podía protegerlo en ese tiempo de prueba. Ven lo sencillo que es andar por fe y de repente retroceder y recogerlo todo y estrellarlo contra el piso. ¡Qué fácil! ¿Cuántos saben lo fácil que es? Abraham nos muestra lo que pasa cuando hacemos eso. Nos enseña cómo grandes personas pueden empequeñecerse. Nos enseña cómo hombres fuertes pueden debilitarse. Nos enseña cómo gente buena puede llegar a ser mala una vez que le dan las espaldas a Dios. ¿Cuánto mejor hubiera sido para Abraham haber confiado en Dios en Egipto? ¿Cuánto mejor hubiera sido si no se hubiera ido a Egipto? Entonces, pasa algo que nubla el panorama un poco. Uno casi recibe la impresión de que el mal paga. Porque en el versículo 16 dice que Faraón llevó a Sara a su harén y que hizo bien a Abraham por causa de ella. El faraón le dio a Abraham ovejas, bueyes, burros, sirvientes y sirvientas, burras y camellos. Abraham llegó a ser muy rico debido a su asociación con el faraón. Y por supuesto, todo esto. Y observen con atención. Faraón le estaba dando a Abraham una dote para poder casarse con Sara. ¿Lo captan? Abraham ahora tiene todos estos bienes. De cuando en cuando oigo que alguien me dice, ¿sabe una cosa? Me equivoqué. Hice todas estas cosas que yo sé que Dios no quería que hiciera, pero todo ese tiempo en que lo estaba haciendo parecía que yo estaba siendo bendecido. Uno nunca puede juzgar la prosperidad como un signo de admiración de Dios detrás de sus intenciones. ¿Pueden imaginarse lo que Lot, su sobrino, estaba pensando de todo esto? Diré más al respecto en un momento, pero quiero leerles una breve conversación que pudo haber tenido lugar entre Lot y Abraham en ese tiempo. Digo, tío Abraham, que ahí viene otro rebaño de ovejas, y vaya, deberías ver el hato de vacas lecheras, y ven a ver estas preciosas esclavas. Pero con cada exclamación, el pobre Abraham solamente podía lanzar otro gemido. Había perdido a Sarai. Riquezas adquiridas a tal precio llevan encima un costo muy alto, y sin embargo, todavía hay muchos hijos de Dios que están dispuestos a enriquecerse a tales términos, al precio de negar al Señor, al precio de una bancarrota espiritual. La historia continúa en los versículos 17 al 20 con las plagas que condenaron a la fe de Abraham. En un abrir y cerrar de ojos, el faraón tiene a la mujer viviendo en su casa. Todavía no se ha casado con ella, todavía no se ha acostado con ella, pero leemos que de repente toda su casa comienza a tener plagas. No sabemos con certeza lo que era. Un comentarista dice que les dio hemorroides. ¿No es eso una idea aterradora? Entonces, Faraón llamó a Abraham y le dijo, ¿qué es esto que has hecho conmigo? ¿Por qué no me declaraste que era tu mujer? ¿Por qué dijiste es mi hermana, poniéndome en ocasión de tomarla para mí por mujer? Ahora, pues, he aquí tu mujer, tómala y vete. Entonces,
Faraón dio orden a su gente acerca de Abraham.

y le acompañaron y a su mujer con todo lo que tenía. El propósito de Dios era que Abraham fuera una bendición, recuerden, pero más bien, él se convirtió en maldición. A pesar de que el pecado principal es el pecado de Abraham, el faraón está implicado por las plagas que le cayeron encima debido a lo que hizo Abraham. Vamos a ver en unos momentos que cuando marchamos en dirección contraria, nunca vamos solos. Siempre arrastramos con nosotros a alguien más. Llegamos al capítulo 13 de Génesis y encontramos cómo Abraham vuelve al buen camino. Por favor, observen con cuidado el proceso que corrigió la fe de Abraham. Subió pues Abraham de Egipto hacia el Negev, él y su mujer con todo lo que tenía y con él Lot. Y Abraham era riquísimo en ganado, en plata y en oro. Y volvió por sus jornadas desde el Negev hacia Betel, hasta el lugar donde había estado antes su tienda, entre Betel y Jai, el lugar del altar que había hecho ahí antes, e invocó ahí a Abraham el nombre de Jehová. Amigos míos, voy a decirlo lo más sencillo que pueda. Cuando su fe les falla, cuando toman un pequeño desvío, cuando se comienza a estrellar contra el suelo los dones que Dios le ha dado, ¿saben lo que tienen que hacer? Tienen que invocar el nombre del Señor. Regresen a Betel. ¿Saben lo que significa Betel? Bet, casa, el, Dios. Casa de Dios. En el principio, Abraham construyó un altar en Betel y regresó al altar donde se había encontrado con Dios.

0: Yo también he estado en esa situación y he hecho lo mismo. Y me imagino que usted también. Estamos aprendiendo de Abraham y diremos más al respecto mañana, aquí, en Momento Decisivo. Nuevamente, muchas gracias por escucharnos. Que tenga un buen día.
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0: los grandes intentos, aún el fracaso es glorioso. No te dediques simplemente a ganarte la vida. Más bien, diseña una vida. 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

0: de ser exaltado sobre todas las cosas.
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2: Cadena Radial Samaritano da la hora, 1:00 p.m.
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3: Si usted va a ser justificado con Dios, usted tiene que poseer la justicia de Dios. Por lo tanto, se distingue de cualquier otra justicia. Es una justicia perfecta. Jesús vino al mundo y Él manifestó esa justicia.
4: Estamos sumamente agradecidos por su sintonía en gracia a vosotros, Ministerio de Enseñanza del Pastor John MacArthur. La sociedad tiene una perspectiva equivocada de lo que más necesitamos, pues el enfocarse en las necesidades físicas, materiales, como la comida, la salud o una mejor economía. Sin embargo, aunque estas necesidades son importantes, no se comparan con la necesidad urgente de ser justificados delante de Dios. Esto nos lleva a una pregunta fundamental. ¿Cómo es que el Evangelio es la solución a este problema? El día de hoy, el pastor John MacArthur, en la voz del pastor Luis Contreras, nos ayudará a entender el poder del Evangelio para ser justificado por Dios en la serie titulada El Evangelio según Pablo, en gracia a vosotros.
3: Usted no puede justificarse con Dios en base a la justicia humana. La única manera en la que un hombre puede estar bien con Dios es mediante la justicia misma de Dios. La luz no viene de abajo y no viene de adentro, sino de arriba. Este es Dios al rescate. Si voy a estar bien con Dios, si voy a ser justificado con Dios, tengo que ser perfecto, como mi Padre en los cielos es perfecto. Eso no es posible. No puedo desarrollar ese nivel de justicia. ¿Puedo convertirme en un monje? ¿Puedo contemplar mi ombligo como si ese fuera un ejercicio santo el resto de mi vida? ¿Podría vivir en un monasterio o en un convento? ¿Podría tener clavos en mis zapatos y podría colocar un cinturón en mi cintura con tachuelas para que me estuviera cortando la carne? ¿Podría leer las escrituras y orar todo el día? ¿Podría colgarme del techo con ganchos? ¿Podría flagelar mi carne? ¿Podría crucificarme a mí mismo? No sirve de nada. Nada de eso tiene valor en absoluto. Porque la justicia que necesito es divina. La única justicia aceptable es la justicia misma de Dios. La respuesta a la pregunta, ¿qué necesita un hombre para justificarse con Dios? Es que él necesita la justicia de Dios. Esta justicia es diferente, difiere de cualquier otra justicia. Isaías 45:8 dice, desciendan cielos de arriba, y que los cielos derramen justicia, que la tierra se abra, y que la justicia florezca. ¡Qué retrato tan hermoso! La justicia que necesitamos tiene que descender del cielo. Que la justicia florezca. Y después dice al final de ese versículo, Isaías 45:8, yo, Jehová, la he creado. Es esa justicia de Dios, la cual es divina y perfecta, la cual le pertenece a Dios mismo, creada por Dios y manifiesta en Cristo, la cual Pedro llama la justicia de nuestro Dios y Salvador Jesucristo. Esto se encuentra en el corazón del Evangelio. Si usted va a ser justificado con Dios, usted tiene que poseer la justicia de Dios. Es la justicia de Yahweh. Es la justicia del Hijo de Dios. Por lo tanto, se distingue de cualquier otra justicia. Es una justicia perfecta. Jesús vino al mundo y Él manifestó esa justicia. Él demostró esa justicia. De hecho, a los teólogos les gusta hablar de la justicia activa de Cristo y de la justicia pasiva de Cristo. ¿Ha usted oído esas expresiones? La justicia activa de Cristo es esa justicia que se manifiesta en su vida. La justicia pasiva de Cristo es esa justicia que fue demostrada en su muerte. Jesús nos muestra la justicia de Dios al vivir una vida perfecta. Él nos muestra la justicia de Dios al morir una muerte sustitutiva. Vemos la justicia de Dios mostrada en su muerte, vemos la justicia de Dios mostrada en su vida. Él fue perfectamente obediente a la ley de Dios, cumpliendo sus preceptos perfectamente. Y en su muerte, Él cumplió de manera perfecta la paga demandada por la ley por el pecado. Esto es retratado, esta perfección, esta justicia, de una manera bastante vívida. Si usted pasa a Levítico capítulo 1, usted recordará que en el libro de Levítico, el pueblo de Israel recibió sacrificios, instrucciones para ofrecer sacrificios que tenían que ofrecer. Y hubieron tres de ellos en particular que se relacionaban con el pecado. La ofrenda por el pecado, la ofrenda por la culpa y después el holocausto. Y si usted comienza entonces en el capítulo 1 de Levítico, usted se le presenta inmediatamente a la ofrenda quemada o el holocausto. La ofrenda quemada es el sacrificio más general de todos. Era ofrenda quemada en olor grato. Compartía algunos de los mismos elementos y características de la ofrenda por el pecado y la ofrenda por la culpa, pero también tuvo uno que era único y voy a hablar de eso en un momento. Pero las ofrendas quemadas simbolizaban las características esenciales de la expiación. Las características esenciales de la expiación. El Señor estaba diciéndole al pueblo de Israel desde ese entonces que la justicia humana no es suficiente. Y fue demostrada simbólicamente en particular en este sacrificio. Jehová llamó a Moisés y le habló desde el tabernáculo diciendo, habla a los hijos de Israel y diles, cuando alguno de vosotros trae una ofrenda a Jehová, traerá su ofrenda de animales del ganado o del rebaño. Muy bien, y después comienza a ser definida. Lo primero que tenía que cumplirse en la ofrenda es que tenía que ser macho sin mancha. Versículo 3, si su ofrenda es una ofrenda quemada de el rebaño, él ofrecerá un macho sin mancha o sin defecto, sin defecto. Versículo 10, su ofrenda, si es del rebaño o del ganado, de ovejas o de cabras, para una ofrenda quemada, le ofrecerá un macho sin defecto. ¿Qué está diciendo esto? Que el sacrificio que Dios demanda tiene que ser puro, perfecto, sin pecado, irreprensible. El ofensor es culpable, la expiación viene de uno que es inocente. ¡Qué retrato tan maravilloso! Porque ningún animal es culpable de pecado. Ninguna oveja era culpable de pecado. Ningún carnero era culpable de pecado. Ningún buey era culpable de pecado. Ninguna cabra era culpable de pecado. Y entonces aquí está el retrato de un sacrificio que se demandaba para el pecador culpable, un sacrificio que no tiene pecado. Esa es la razón por la que Pedro dice que literalmente tenemos una provisión, un sacrificio, un sustituto que no tiene mancha. Hemos sido redimidos no por plata y oro, sino por la sangre preciosa del Cordero sin mancha. El Cordero sin mancha, deténgase ahí por un minuto, apunta, creo yo, a la obediencia activa de Cristo. El Cordero sin mancha apunta a la obediencia activa de Cristo. Algunas personas dicen, bueno, el asunto de obediencia activa

mundo para que pudiera ser vista. Cuando usted traía su cordero, era revisado para asegurarse de que no tuviera mancha. Entonces, el primer requisito era para simbolizar la necesidad de un sacrificio perfecto, un animal macho sin mancha. El segundo aspecto de la ofrenda quemada, muy interesante, el ofensor apoyaba todo su peso en el animal, versículo 4, y colocará su mano en la cabeza de la ofrenda quemada para que sea acepto, para que haga expiación a favor de él. Literalmente lo que hacían, y como lo sabemos por la historia, es que traían el sacrificio y colocaban las manos en la cabeza de ese sacrificio, apoyándose simbólicamente en ese sacrificio con todo su peso, simbolizando que la culpabilidad se transfería al sustituto. Esta es la naturaleza de la fe. Su confianza y salvación depende de manera completa en el sustituto. Es un retrato hermoso, hermoso de la fe en Cristo, en donde dependemos de manera total en el que muere en nuestro lugar. Otro elemento de la ofrenda quemada en el versículo 5 fue muy interesante. El pecador que ofrecía el sacrificio mataba al animal delante de Jehová. La muerte del sustituto simbolizaba la paga fatal, horrenda por el pecado. Demostraba que la justicia divina era absoluta y severa y demandaba la muerte. Y fue personalizada porque el ofensor tenía que, de hecho, matar al animal, muy personal. Algunas personas creen que la salvación es algún tipo de situación colectiva. Esa es la nueva perspectiva de Pablo. Este sacrificio indica que es muy, muy personal. El pecador mataba al animal con sus propias manos, haciendo una impresión personal vívida de su propia responsabilidad por la muerte del sustituto final. Sus pecados colocaron a Cristo ahí. La siguiente característica es que el sacerdote rociaba la sangre en el altar. A la mitad del versículo 5, el sacerdote ofrecerá la sangre y rociará la sangre alrededor del altar que está a la puerta de el tabernáculo. Esto simboliza el hecho de que la paga por el pecado era la muerte y que solo la muerte simbolizada por la sangre podía satisfacer a Dios. Y después, finalmente, un quinto componente de esto. Los primeros cuatro son iguales en la ofrenda de culpa y de transgresión o por el pecado. Esto es excepcional. Los sacerdotes quemaban el sacrificio entero, en su totalidad. Versículo 6. Entonces quitarás la piel de la ofrenda quemada y la cortarás en pedazos. Los hijos de Aarón, el sacerdote, colocarán fuego en el altar y prepararán la leña en el fuego y demás. Ahí en el versículo 9, no obstante, sus entrañas, sus piernas serán lavadas con agua. El sacerdote ofrecerá en humo todo esto en el altar como ofrenda quemada, una ofrenda de fuego de olor grato a Dios. Esta es la ofrenda quemada, que es un aroma dulce en la nariz de Dios. ¿Qué simboliza esto? Que Dios se agrada del sacrificio, su ira es aplacada y la paz y la reconciliación han venido. Como Isaías 53:10, agradó a Jehová quebrantarlo. Agradó a Jehová quebrantarlo. Esta es una ilustración de la justicia que Dios demanda. Él demanda un sacrificio justo, un sacrificio perfectamente justo, simbolizado en la ofrenda quemada, simbolizado en el sistema sacrificial, cumplido en la persona de Jesucristo, quien vivió una vida perfecta de obediencia y, por lo tanto, demostró de manera activa la justicia de Dios, quien murió una muerte de obediencia perfecta, demostrando en ese punto como también el cumplimiento perfecto de la paga de la ley a favor de pecadores. No tenemos la justicia que Dios demanda, Él tiene que dárnosla. Y Él hace eso en el sacrificio de Cristo. Algo más debe decirse, regrese a Romanos, por cierto. Algo más debe ser dicho de esta justicia de Dios, de la que estamos hablando aquí, que es una justicia eterna. Isaías dijo, mi justicia será por siempre, por siempre. Si pudiéramos producir justicia por un momento, no duraría, ¿verdad? No duraría. Esa es la razón por la que Hebreos 10:14 dice, hemos sido perfeccionados para siempre por la ofrenda santificada de Cristo, quien ha comprado por nosotros, Hebreos 9:12 dice, redención eterna. No necesitamos tratar de aferrarnos a la justicia. No necesitamos aferrarnos a ella porque no es una justicia que podemos alcanzar y no es una justicia que podemos mantener. Es la justicia de Dios que desciende y esa es la razón por la que la salvación es para siempre. La gente dice, bueno, puedes perder tu salvación. ¿Cómo puede usted perder su salvación? Usted únicamente puede perder su salvación si su salvación dependiera de usted. Por cierto, si yo pudiera perder mi salvación, yo la perdería, se lo prometo. Y también usted, si pudiera ser hecho, sería hecho. Yo no puedo mantener mi salvación porque lo que mantiene mi salvación es una justicia de Dios totalmente externa a mí, que me ha sido concedida. Entonces la clave en este pasaje es este concepto de justicia. De regreso a Romanos capítulo 3, necesitamos una justicia, la justicia de Dios. Hablemos entonces de algunos de los componentes de esta justicia de Dios. Número uno es independiente del legalismo. Es independiente del legalismo. Le voy a dar varios puntos. Es independiente del legalismo. Versículo 21. Aparte de la ley. Aparte de la ley. Está en la posición enfática. No sé en dónde encaja en su traducción. Está en la posición enfática en el griego. Pero ahora, aparte de la ley. Esa es la afirmación enfática. La justicia no tiene nada que ver con guardar la ley.

0: Hemos aprendido eso, ¿no es cierto? Es una justicia que no puede ser alcanzada. Capítulo 5, versículo 20, dice, la ley vino para que la transgresión se incrementara. La ley, en lugar de tener el efecto de producir justicia, ¿produce qué? Transgresión. Pablo dice, vi la ley de Dios, el pecado revivió y yo morí. Romanos 7. La ley no lo va a cumplir. La ley no va a alcanzar justicia. Entonces, la justicia de Dios enfáticamente es aparte de la ley. Lo que eso significa es guardar la ley. El creyente debe entender eso. El error más grande de la religión es que la gente puede alcanzar justicia, una posición correcta con Dios por las obras. Esa es la gran mentira del diablo. No solo es aparte de la ley, sino que, permítame darle una segunda verdad, está basada en la revelación. Está basada en la revelación, testificada por la ley y por los profetas. Un eufemismo para el Antiguo Testamento. Esto no es nada nuevo. Esto no es nada nuevo. Esto es lo que el Antiguo Testamento siempre ha dicho. Vaya al capítulo 4, versículo 3, por ejemplo. Porque, ¿qué dice la Escritura? Aquí está el modelo. Creyó Abraham a Dios y le fue contado por justicia. Entonces, Abraham fue salvo porque fe. Ese es el punto del capítulo 4, versículo 2. Porque si Abraham fue justificado por las obras, tiene de qué gloriarse. Pero no para con Dios, versículo 5, mas al que no obra, sino cree en aquel que justifica al impío, su fe le es contada por justicia. Ahora, entendemos que esto no es nuevo. Esto sale del Antiguo Testamento, versículo 9. Abraham le fue contada la fe por justicia. Eso sale de Génesis 15. Las ceremonias y los rituales, actividades religiosas del Antiguo Testamento no podían dar vida. Inclusive la ley de Dios, la ley santa de Dios, la cual Pablo dice que es santa, justa y buena, no podía dar vida. Únicamente podían producir muerte. Muerte. Esto no es nuevo. Regresa usted al principio, hasta Génesis, al principio mismo. ¿Y qué dijeron los profetas? ¿Qué tal Habacuc? El justo por la fe vivirá. Siempre ha sido así. Siempre. Isaías, ese maravilloso capítulo 55 de Isaías, necesita ser incluido en este punto. A todos los sedientos, venid a las aguas, y los que no tienen dinero, venid, comprad y comed, venid, comprad sin dinero. Aquellos de ustedes que no tienen justicia, venid, comprad sin dinero y sin precio, vino y leche. Versículo 6, buscad a Jehová mientras puede ser hallado, llamadle en tanto que esté cercano. Deje limpio su camino y el hombre inicuo sus pensamientos y vuélvase a Jehová, el cual tendrá del misericordia y al Dios nuestro. Y aquí está la clave, el cual será amplio en perdonar. Usted necesita perdón. ¿Pero qué era lo que la ley del Antiguo Testamento buscaba hacer? Llevar a la gente a la desesperanza por su incapacidad de hacer algo por su pecado y por lo tanto hacerlos clamar a Dios por misericordia. La mejor ilustración de una conversión del Antiguo Testamento que yo conozco es Lucas 18. El publicano mirando hacia abajo ni siquiera levantaba sus ojos al cielo, golpeando su pecho decía, Dios sé propicio a mí, pecador. Ese hombre se fue a casa justificado. Esa es una actitud de bienaventuranza. La condenación del fariseo que viene al principio del Sermón del Monte es, estás equivocado. ¿Quién tiene el reino? Los que están en bancarrota espiritual y lo saben, pobres en espíritu, los que son mansos, los que tienen hambre y sed de una justicia que saben que no tienen, aquellos que lloran por su condición espiritual, son los que son consolados, son los que reciben el reino. Este ha sido siempre el camino en las Escrituras. No es una manera diferente de ser salvo en el Antiguo Testamento. Siempre ha sido igual. El Evangelio de Jesucristo no es un cambio del Antiguo Testamento. No es una transición en una nueva manera de ser salvo. Es la sustancia completa que fue una sombra en el Antiguo Testamento, pero una que se puede discernir. En tercer lugar, cuando hablamos de la justicia de Dios, es independiente del legalismo, está basada en la revelación. Es adquirida por la fe. Adquirida por la fe. Versículo 22. La justicia de Dios por medio de la fe en Jesucristo. Mediante la fe. Y aquí ya hemos señalado esto, que la salvación viene por la fe. De regreso a Romanos 4, 5. El que justifica al impío debido a su fe le es contada por justicia. Hombre, ese es un regalo magnánimo y sorprendente, ¿no es cierto? Porque por gracia sois salvos por medio de la fe. Efesios 2, 8 y 9. Y esto no de vosotros, pues es don de Dios. Es simplemente al creer. Al creer. Ahí en el versículo 20 del capítulo 4, de nuevo, todavía estamos hablando de Abraham. Versículo 20 dice, con respecto a la promesa de Dios, él no titubeó en incredulidad, sino que se fortaleció en la fe, dando gloria a Dios, estando plenamente convencido de que lo que Dios había prometido él podía cumplir, por lo tanto le fue también acreditada como justicia. ¿Entiende usted este intercambio? Usted le da a Dios fe, él le da a usted su justicia. Esa es la razón por la que decimos que la salvación es por fe únicamente, sola fide, fe únicamente al creer, inclusive ese creer es un regalo de Dios. Ahora unos cuantos otros puntos que se deben hacer aquí. Podríamos hablar mucho de lo que es la naturaleza de la fe salvadora, pero probablemente cubriremos eso en una de las sesiones que vienen. Entonces, vayamos a un cuarto punto. La justicia de Dios viene a nosotros desde el cielo. Este es el Evangelio de Pablo. Esto está en el corazón de él. Independiente del legalismo, en base a la revelación coherente con el Antiguo Testamento, adquirida por la fe, una fe que Dios mismo concede, no independiente de nuestra voluntad, sino moviéndose nuestra voluntad, moviendo nuestra voluntad y dando vida a nuestras almas muertas mediante el ministerio de la regeneración conducido por el Espíritu Santo. En cuarto lugar, la justicia de Dios es provista para todos los que creen. Con toda certeza, esto va en contra del judaísmo de los fariseos. Si usted quiere saber cómo es que los judíos se sentían acerca de la conversión gentil, lee el libro de Jonás. Jonás supuestamente debía ser un profeta. Él supuestamente iba a ser un evangelista, él supuestamente iba a ser un misionero, y lo peor que le pasó a Jonás fue que la gente se convirtió y lo hizo enfurecerse. Él quería que Dios lo matara, él estaba tan enojado con los ninivitas que creyeron y los gentiles iban a aprovecharse de la promesa judía. ¡Qué giro tan extraño! Entonces el versículo 22 dice, la justicia de Dios que viene por la fe en Jesucristo, él es el objeto de la fe, viene para todos aquellos que creen, porque no hay diferencia. Todos los que creen, de nuevo digo, los judíos odiaron esto. Hechos 13:39 dice, todos los que creen son justificados. Justificados. No hay diferencia, el mismo evangelio predicado al judío y al gentil. Dice usted que hay acerca de Romanos 1 al principio, al judío primeramente y también al griego. Eso es cronología, obviamente. Dios envió a su hijo a la nación de Israel como un judío y el mensaje del evangelio vino primero a los judíos cronológicamente, pero siempre tuvo la intención de que fuera para el mundo. Siempre, siempre. Y la prueba de esto es el versículo 23. Por cuanto todos pecaron y están destituidos de la gloria de Dios. La razón por la que está disponible a todos es porque todos tienen la misma necesidad. Todos tienen la misma necesidad. De hecho, si usted regresa un poco a Romanos 2 y 3, usted puede ver que los judíos que se jactaban a sí mismos de lo que tenían son condenados. Versículo 25. Pues en verdad la circuncisión aprovecha si guardas la ley, pero si eres transgresor de la ley, tu circuncisión viene a ser incircuncisión. Si pues el incircunciso guardare las ordenanzas de la ley, ¿no será tenida su incircuncisión como circuncisión? En otras palabras, tiene que ver con guardar la ley. Consiste en guardar la ley, ese es el punto. Y ni el circunciso ni el incircunciso puede hacer eso. Te jactas de la ley, dice él en el versículo 23, y violas la ley, deshonras a Dios, y el nombre de Dios es blasfemado entre los gentiles debido a ustedes. No eres mejor que los gentiles. Cuando Juan el Bautista vino y estaba bautizando a la gente, ¿sabe usted qué bautismo fue ese? Ese no fue el bautismo cristiano, ese fue el bautismo de judíos prosélitos. Ese fue el bautismo de judíos prosélitos. Ese es un bautismo que le hacían a los gentiles que querían convertirse en parte de la religión judía. Y aquí está Juan el Bautista bautizando a la población de Israel, al pueblo judío, y al bautizarlos, él les está diciendo, no son mejores que los gentiles. Esa fue una píldora amarga para que la gente se la tragara. Él le estaba dando a los judíos un bautismo de prosélitos, porque en realidad estaban afuera del pacto de Dios, aunque como pueblo habían recibido sus promesas. No hay diferencia. El mismo evangelio, algunas personas creen que los judíos tuvieron un evangelio de la ley en el Antiguo Testamento y los gentiles un evangelio de la gracia. Eso no es verdad. Solo un evangelio, solo un camino de salvación, siempre ha sido igual, siempre por la fe. No hay diferencia, judío o gentil, porque todo mundo tiene la misma necesidad. Por cuanto todos pecaron y están destituidos de la gloria de Dios. Todos están destituidos de la gloria de Dios. ¿Qué significa eso? Bueno, Isaías 43:7 dice, lo he creado para mi gloria, pero él no me ha dado gloria. El pecado coloca a todo mundo en la misma situación. Todos necesitan la justicia de Dios. Esa justicia de Dios siempre ha estado disponible a cualquiera que cree. No hay diferencia. No hay diferencia. Entonces, ser justificado con Dios es independiente del legalismo, está edificado sobre la revelación, adquirido por la fe, provisto para todos. Número 5, dado mediante la gracia. Dado mediante la gracia. Versículo 24, siendo justificados gratuitamente por su gracia. Sabemos eso, ¿no es cierto? Siendo justificados como un regalo por su gracia. Entonces, usted no se lo gana, es un regalo, ¿verdad? Hemos dicho eso todas nuestras vidas como cristianos. ¿No es cierto? Es un regalo. Usted puede rechazarlo, puede recibirlo. Usted no se lo puede ganar. Es un regalo. Me encanta eso. Una versión dice gratuitamente por su gracia. Otra versión, de hecho, ha traducido de manera más precisa el griego. Es como un regalo por su gracia que hemos sido justificados. Justificado significa justo. Misma palabra, dikaios, es cuestión de gracia. Pablo usa el término caris, gracia, alrededor de 100 veces en sus cartas, porque el evangelio, como lo sabemos siempre, debe ser entendido como un evangelio de gracia. Ser justificado con Dios, entonces, es dado mediante la gracia. Pero aunque es gratuito para nosotros, fue muy costoso, y ese es el sexto punto. Fue alcanzado por la redención, alcanzado por la redención. Versículo 24, mediante la redención que es en Cristo Jesús. ¿Qué es la redención? ¿Qué significa esa palabra redención? Significa rescatar a alguien mediante el pago de un precio. Rescatar a alguien mediante el pago de un precio. ¿Quién pagó el precio? Jesús. ¿Y cuál fue el precio? A quien Dios puso como propiciación, versículo 25, por medio de la fe en su sangre, propiciación, gilasterion, una cobertura, por medio de la fe en su sangre. ¿Cómo puede un hombre justificarse con Dios? Job dijo, con un Dios como este. ¿Cómo puede un hombre justificarse con Dios tan glorioso? No por sí mismo, no por sus propios esfuerzos. Él debe recibir del cielo la justicia de Dios como un regalo. Independiente del legalismo, basada de manera clara en la revelación de Dios en el Antiguo Testamento, adquirida por la fe, disponible a todos los que creen, dada por la gracia, alcanzada por la redención mediante un sacrificio expiatorio. Este es el Evangelio de Pablo. Desde el punto de vista de que satisface la necesidad del pecador. Esa es la razón por la que predicamos este mensaje. Es un solo mensaje. No hay evangelio, no hay salvación. Sé que hay gente que dice en la actualidad, oh, no tienen que oír el evangelio en lugares en donde no han tenido la oportunidad. Dios va a considerarles la fe que hayan tenido en lo que ellos sabían que era adecuado para salvarlos. Eso no es lo que la Biblia dice. Es por la fe en Cristo y fuera de Él no hay salvación. De esta manera, tenemos el mandato de ir al mundo y predicar el Evangelio a toda criatura. Entonces, la gran pregunta en el corazón del pecador, ¿cómo puede un hombre justificarse con Dios? La respuesta viene aquí, por la justicia de Dios concedida a él por la fe, mediante la gracia, en base al hecho de que Cristo ha pagado por todos sus pecados. Y mediante ese pago, ha pagado el precio de manera completa para rescatar al pecador. Vamos a ver más de eso. Padre, te damos gracias por el tiempo en esta mañana de escarbar, movernos en profundidad en esta porción maravillosa de las Escrituras. Tu palabra siempre, siempre alimenta nuestras almas y nos alienta. Oro, Señor, porque la verdad clara de este texto sea entendida por todos nosotros y nos capacite no solo para regocijarnos y adorarte de manera más libre y más clara, para adorarte en espíritu y en verdad, sino para que nos haga evangelistas más fieles con un entendimiento mejor del mensaje que le proclamamos a los pecadores en todo lugar. Continúa haciendo tu obra, tanto mediante la enseñanza de la palabra el día de hoy y nuestro tiempo maravilloso juntos en comunión, y te daremos gracias en el nombre de Cristo. Amén.
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1: Cadena Radial Samaritano da la hora, 2:00 p.m. Nuestro Salvador mantiene su interés en los hombres que han sido desechados y sepultados por otros. 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
2: ¿Cuántas veces en su vida cristiana ha dicho, necesito ayuda, Señor, de verdad que necesito ayuda? ¿Se ha sentido así alguna vez? De verdad que necesito ayuda. Quizás se haya tratado de alguna decisión que intentaba tomar, o tal vez algo que debía hacer, pero para lo cual se sentía incapaz. Fuera cual fuera el desafío, todos nos hemos sentido así no solo alguna vez, sino muchas, pero muchas veces. Señor, necesito ayuda. Lo maravilloso de necesitar ayuda es que Dios siempre la provee. Dios el Padre nos ha dado al Espíritu Santo para que viva con nosotros por siempre, para que nos ayude. ¿Cómo nos ayuda entonces? Hay algunas cosas específicas que Dios nos dice sobre esto en su palabra. Y lo primero que se nos dice en el Evangelio de Juan capítulo 16, versículos 7 y 8, es que Él nos ayuda a vernos tal como somos. El pasaje dice así, pero os digo la verdad, os conviene que yo me vaya, porque si no me fuera, el Consolador no vendría a vosotros, mas si me fuere, os lo enviaré. Y cuando Él venga, convencerá al mundo de pecado, de justicia y de juicio. El Espíritu Santo es quien abre nuestros ojos y nos ayuda a vernos tal como somos. Antes de que usted y yo fuéramos cristianos, jamás habríamos confiado en Jesús como nuestro Salvador sin la ayuda del Espíritu Santo que aún no habitaba dentro de nosotros. Desde el cielo, nos ayudó a ver nuestro propio pecado. El Espíritu de Dios nos mostró cómo éramos. Nos mostró nuestra naturaleza pecaminosa. Nos mostró nuestra separación de Dios. Nos mostró nuestra rebelión y nuestro orgullo. Nos mostró nuestra desesperada necesidad de perdón. Nos mostró que necesitábamos a Jesucristo en nuestras vidas. El Espíritu Santo nos ayudó a ver lo que éramos, a ver cómo éramos. Y cuando lo hicimos, vimos nuestra necesidad y tomamos la decisión de confiar en el Señor Jesús como nuestro Salvador personal. Pero no se detuvo allí. El Espíritu Santo trabaja continuamente en nosotros. ¿Y cuál es su ministerio continuo? Darnos entendimiento, revelarnos la verdad, abrir nuestros ojos, ayudarnos a vernos de la misma manera en que Dios nos ve. Así es como usted y yo crecemos. No crecemos simplemente leyendo la Biblia, orando, diezmando o viniendo a la iglesia. Crecemos como resultado de lo que el Espíritu Santo nos muestra en la situación en que estemos. Después nos muestra dónde quiere Dios que estemos, para luego mostrarnos cómo llegar de donde estamos a donde Dios quiere que estemos. Nos muestra que no son nuestros esfuerzos ni nuestra energía, sino la obra del Espíritu Santo dentro de nosotros lo que nos transforma, y lo hace paso a paso. La segunda manera en que nos ayuda es la siguiente. nos muestra quién es Jesús. Quiero que vayamos ahora al capítulo 16, versículos 13 al 15. Aquí dice, «Pero cuando venga el Espíritu de verdad, Él os guiará toda la verdad, porque no hablará por su propia cuenta, sino que hablará todo lo que oyere y os hará saber las cosas que habrán de venir. Él me glorificará, porque tomará de lo mío y os lo hará saber. Todo lo que tiene el Padre es mío. Por eso dije que tomará de lo mío y os lo hará saber». Ahora bien, ¿qué más hace el Espíritu? El Espíritu de Dios nos ayuda a entender quién es Jesús. Es quien nos ayuda a entender cómo el Espíritu Santo desea trabajar en nuestras vidas para que seamos más semejantes a Cristo. El Espíritu Santo es quien nos convence y persuade de que Jesucristo es el Hijo de Dios, que es el Hijo eterno de Dios. ¿Y cómo se explica esto? ¿Cómo se le explica a alguien que Jesucristo es el Hijo de Dios? Gracias a Dios yo no tengo que explicarlo. Es trabajo del Espíritu Santo revelarnos quién es Jesús. Por eso es que es tan difícil entender qué es lo que piensan exactamente las sectas acerca de Jesucristo. Todas ellas tienen ideas raras, retorcidas y distorsionadas sobre quién es Jesús. ¿Por qué? Porque no tienen al Espíritu Santo trabajando en sus vidas. No han permitido que el Espíritu de Dios interprete para ellos quién es Jesucristo. El Espíritu de Dios toma de Jesús y nos revela quién es Él, cómo es Él y cuál es su voluntad para nuestras vidas. Lo tercero que hace el Espíritu y que podemos encontrar en las Escrituras es ayudarnos a hacer lo que Dios quiere que hagamos. Una de las cosas que nos mete en problemas es el hecho de que pensamos que podemos encargarnos de nuestros asuntos sin ningún tipo de ayuda externa. Mucha gente ni siquiera pide ayuda a Dios hasta que se encuentran lidiando con algo tan enorme, avasallante y abrumador que saben que no pueden lidiar con eso. Entonces quieren oprimir el botón de emergencia. Dicen, te necesito ahora, Dios, cuando en verdad le han necesitado todo el tiempo. La verdad es que ni usted ni yo podemos vivir la vida cristiana sin la ayuda del Espíritu Santo. Y puedo demostrarlo con tan solo citar un pasaje de la Biblia. Si vamos a la Epístola a los Romanos capítulo 7, versículo 15, vemos a Pablo diciendo lo siguiente, «Porque lo que hago no lo entiendo, pues no hago lo que quiero, sino lo que aborrezco, eso hago». ¿Qué es lo que dice Pablo? ¿En dónde hallamos la victoria? La victoria está en el poder del Espíritu Santo viviendo y trabajando a través de él. Ahora bien, puede que usted piense, la verdad es que conozco algunas personas a las cuales parece irles muy bien por sí solos, pero hay una diferencia. Lo que hacen no será trascendente. No habrá un impacto duradero en sus vidas. Por ejemplo, usted y su cónyuge pueden pensar que son capaces de criar buenos hijos, yendo a la iglesia y haciendo esto y

No tenemos el asombroso privilegio de que en medio de cualquier circunstancia contamos con soberanía y omnipotencia a nuestro favor. Tenemos la omnisciencia viviendo dentro de nosotros, lista para equiparnos, para ayudarnos, para hacer por medio de nosotros lo que sea necesario. Y esto es una sensación maravillosa. No sería capaz de hacer lo que hago si no fuera por esta maravillosa realidad. Así que el Espíritu Santo me ayuda a verme como soy, me ayuda a ver al Señor Jesús como Él es y me ayuda a hacer las cosas que Dios me ha encomendado hacer. Otra cosa con la que el Espíritu nos ayuda es a entender la palabra de Dios. No es posible poder entender la palabra de Dios sin la ayuda del Espíritu Santo. En los capítulos 13 al 16 del Evangelio de Juan, se nos habla del propósito del Espíritu Santo en la vida del creyente, guiarnos a toda la verdad. Vayamos un momento al capítulo 16, versículo 13, el cual dice así: pero cuando venga el Espíritu de verdad, Él os guiará a toda la verdad, porque no hablará por su propia cuenta, sino que hablará todo lo que oyere, y os hará saber las cosas que habrán de venir. Él nos guiará a toda la verdad. ¿Qué verdad? Principalmente la palabra de Dios. Algunas personas se lamentan por no poder entender la Biblia tanto como quisieran. Les diré cómo pueden comenzar a entender más la Biblia. Abra la palabra de Dios y comience a leerla. Cuando Dios le diga, quiero que hagas esto, si lo hace verá que comenzará a avanzar hacia el siguiente paso. No creo que Dios simplemente nos dé conocimiento sobre las cosas de Dios o entendimiento sobre la verdad. Dios desea que hagamos algo con ellos. No es como que Dios le diga, esto es lo que quiero que hagas, y después usted responde, Señor, muchas gracias, pero creo que mejor sigo al siguiente paso en mi crecimiento. Pero luego Dios le dice, no, todavía no. Puede que creas que estás listo, pero de aquí no te vas a mover. Usted puede decidir qué hacer, si servir en esto o aquello, o hacer un montón de otras cosas, pero comprender la manera en que Dios trabaja es una de las verdades más preciosas que Dios pueda revelar a sus hijos. ¿Sabe lo que hace Dios al hacer esto? Nos deja entrar en su mente, comprender cómo piensa. Así es como Dios trabaja. ¿Le parece que Dios arrojaría sus perlas a los cerdos? Es decir, ¿cree que Él mostraría estas preciosas verdades a gente que dice, bueno, simplemente me gustaría satisfacer mi curiosidad intelectual aprendiendo sobre cómo piensa Dios? Dios no da verdades para que demos nuestra opinión acerca de ellas. Nos da verdades para que las obedezcamos, no para satisfacer nuestra curiosidad intelectual. La función del Espíritu Santo no es satisfacer mi curiosidad. El propósito del Espíritu Santo es revelar la verdad para que, una vez revelada, lo siguiente que hagamos sea ser obedientes a dicha verdad. Mientras no hagamos esto, no podemos esperar que Dios nos dé un conocimiento más profundo de Él. La otra cosa con la que el Espíritu Santo nos ayuda es a vivir la vida cristiana. El Espíritu de Dios no nos ayuda a vivir la vida cristiana indicándonos simplemente qué hacer y qué no hacer. Entonces, ¿qué es lo que hace exactamente a medida que nos rendimos a Él? El Espíritu de Dios vive a través de nosotros la vida misma de Jesucristo. Nos muestra las cosas en nuestra vida que no están bien, haciéndonos entender que están mal. Nos muestra también las que están bien y debemos hacer. Y luego nos da la fuerza para vencer el pecado, para decir no, dándonos también el poder para decir sí. Es el Espíritu de Dios liberado dentro de nosotros. El Espíritu Santo nos ayuda a vivir la vida cristiana viviéndola Él mismo a través de nosotros. No necesito luchar y tratar de cumplir las reglas siendo legalista en todo, marcando listados y asegurándome de no hacer esto o aquello. Así no se vive la vida cristiana. Cuando se hace así, el centro de atención no es Cristo, sino el legalismo. ¿Cuál es el centro de su vida? ¿Es Jesús? La persona que se concentra en mantener normas y reglas se obsesiona con ellas. En cambio, cuando el Espíritu Santo nos ayuda y vive la vida de Cristo en mí, ¿cuál es el centro de mi vida? Jesús es el centro. ¿Qué sucede cuando me aferro a Él? Que el Espíritu de Dios natural y normalmente vive la vida de Cristo a través de mí. En realidad podríamos decir mucho más acerca de este punto, pero debemos pasar al siguiente. El Espíritu Santo nos ayuda con algo que cada uno de nosotros necesita desesperadamente.
¿Cuántas veces le ha dicho a Dios, Señor?

0: Señor, no sé cómo orar. ¿Lo ha dicho alguna vez? Algunas veces hay personas por las cuales usted desea orar, pero no sabe cómo hacerlo. O tal vez una situación en particular. Señor, sé tan poco sobre lo que está sucediendo. Muéstrame cómo debo orar. Muéstrame qué debo pedir. Algunas veces Dios no le dará la respuesta inmediatamente. Sin embargo, porque usted y yo somos débiles y tenemos que lidiar con esta debilidad, ¿qué es lo que hace el Espíritu de Dios? Gime por nosotros. Y mientras tanto, lo único que puedo decir es, ¡oh Dios! ¿Sabe qué es esto? No es que esté intentando hacer algún tipo de ruido extraño. Es algo que sucede en mi interior. Alguien dentro de mí está haciendo algo. Es el Espíritu intercediendo por mí ante el Padre con gemidos que no son audibles, sin palabras. No sé qué sucede exactamente. Solo sé que mi alma, que mi espíritu clama a Dios. Es como si quisiera abrazar a Dios, como si quisiera decirle, Señor, abre mis ojos, muéstrame la verdad, ayúdame a ver cómo tengo que orar por esta persona. Dios sabía que usted y yo tendríamos que enfrentar situaciones y circunstancias en las cuales no sabríamos cómo orar. ¿Y qué sucede entonces? Cuando no sabemos cómo orar, no tenemos por qué sentirnos desolados y llevarnos las manos a la cabeza en desesperación. ¿Qué debemos hacer? Solo dar gracias a Dios y decir, Espíritu Santo, ora tú por mí. No sé ni siquiera cómo orar, pero permaneceré aquí quieto y de rodillas hasta que termines de orar por mí. Amable oyente, el Espíritu de Dios es nuestro ayudador. Es como si estuviera junto a nosotros cuando nos arrodillamos para orar. A veces no sabemos qué orar, pero Él trabaja en su espíritu y en el mío. Y de repente comenzamos a orar por cosas que ni siquiera teníamos pensado orar. Pedimos por cosas que antes no teníamos en mente. O el Espíritu de Dios hace que estemos en tal unidad con Él que no pedimos nada. Solo nos mantenemos de rodillas o sentados en silencio. ¿Haciendo qué? Absorbiéndole, meditando en Él, escuchándole. Y algunos de los momentos más preciosos que usted tendrá serán aquellos en los que ni siquiera pronuncie una sola palabra. Su primera respuesta puede ser pensar, bueno, el Espíritu Santo no me ayudó. No pude decir una sola palabra. O, sí, el Espíritu Santo sí me ayudó. Permítame que le haga una pregunta. ¿Qué cree que sea lo más difícil para el Espíritu Santo en términos humanos? ¿Mantenerle callado por media hora o hacerle hablar por media hora? Lo más difícil es mantenernos callados y escuchando a Dios. Estar en silencio y escucharle. Así nos ayuda cuando oramos. Me gustaría concluir este mensaje con una cosa más. Cuando pienso en todas las maneras en que el Espíritu Santo nos ayuda, una que viene a mi mente es que Él nos ayuda a morir con gracia. ¿Se refiere usted a la muerte física? Sí, efectivamente. He visto morir a personas con tranquilidad y gracia y a otros morir en ansiedad y angustia, literalmente muertos de miedo. Pero la muerte, amable oyente, es el punto cumbre y crítico en el que se probará nuestra fe. Quiero que leamos sobre la muerte de un hombre que se relata en el Nuevo Testamento en el libro de Hechos, capítulo 7. El Espíritu Santo estaba dentro de este hombre y Dios trabajaba de manera maravillosa a través de él. En el capítulo 7 vemos el sermón de Esteban, comenzando en los versículos 1 y 2. El sumo sacerdote dijo entonces, ¿es esto así? Y él dijo, varones, hermanos y padres, oíd. Y luego prosigue con su maravillosa predicación, pero vayamos al versículo 54 en el mismo capítulo 7. Dice así, oyendo estas cosas, es decir, su sermón, su fantástico sermón, se enfurecían en sus corazones. Esto quiere decir que el Espíritu Santo les estaba revelando su pecado y crujían los dientes contra él. Es decir, que estaban enojados, llenos de ira contra Esteban. Así era como se sentían. Pero Esteban, lleno del Espíritu Santo, puestos los ojos en el cielo, vio la gloria de Dios y a Jesús que estaba a la diestra de Dios. En ese momento, Esteban es atacado. Él sabía lo que estaba por suceder y dijo, «He aquí veo los cielos abiertos y al Hijo del Hombre que está a la diestra de Dios». Entonces ellos, dando grandes voces, se taparon los oídos y arremetieron a una contra él. En otras palabras, no podían soportar seguir oyéndole y arremetieron a una contra él. La Biblia dice, y arremetieron a una. ¡Van! ¡Agarren a ese hombre ya! Y echándole fuera de la ciudad le apedrearon, y los testigos pusieron sus ropas a los pies de un joven que se llamaba Saulo, y apedreaban a Esteban, mientras él invocaba y decía, Señor Jesús, recibe mi espíritu. Y puesto de rodillas, clamó a gran voz, Señor, no les tomes en cuenta este pecado. Y habiendo dicho esto, durmió. Eso es, amable oyente, morir con gracia. Antes acostumbraba pensar en este evento imaginando cómo aquellos hombres recogían piedras y las arrojaban contra Esteban. Eso hasta la última vez que estuve en Tierra Santa. Estaba visitando algunos lugares y comencé a ver las piedras sobre el suelo. Aquellos no eran rocas pequeñas, eran rocas muy grandes. La gente rodeaba a Esteban sosteniendo aquellas piedras y lanzándolas contra su cabeza. ¿Y qué hacía él? Esteban sabía que iba a morir. ¿Y qué es lo que hace? Murió en la gracia de Dios por el poder del Espíritu Santo. El Espíritu de Dios nos ayuda a vivir y también a morir. La muerte es momentánea. Es estar ausente del cuerpo y ser llevado por ángeles a la presencia de Dios Todopoderoso. No es posible hacerlo sin la ayuda del Espíritu Santo. Él es el mejor amigo que usted pueda tener y lo único que tiene que hacer es aprovechar esta amistad. Oremos. Padre, te amamos y alabamos. Gracias porque en tu gracia eterna, maravillosa, única e indescriptible, sabías que seríamos como niños, que sufriríamos de debilidad, fragilidad, pecado, luchas, batallas, titubeos y caídas. Te damos gracias por amarnos lo suficiente como para darnos una de las personas de la Trinidad para que esté junto a nosotros en cada momento y circunstancia de la vida. En el nombre de Jesucristo. Amén.
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0: Debemos recordar que Dios no nos necesita, no tenía por qué crearnos tal y como somos. Él hizo las montañas, los desiertos, los árboles, los océanos y todo lo demás que nos rodea. Todo esto es bello, pero el Señor no puede relacionarse con esta parte de su creación de la manera en la que lo hace con nosotros. Este es el propósito principal por el que fuimos creados, para que pudiéramos relacionarnos de manera personal con Él. Su deseo es demostrar el amor incondicional que tiene por nosotros. Recordemos que en el libro de Génesis se nos revela que fuimos hechos a la imagen de Dios. Y esto no se refiere a nuestro aspecto físico, sino al hecho de que tenemos espíritu y es por eso que podemos relacionarnos con Él de una manera espiritual. Esto es lo que nos permite estar en comunión con el Señor, pues también se nos dice en la Biblia que Dios es espíritu. Esta es la única forma en la que podemos llegar a entender un poco la naturaleza de nuestro Padre Celestial. En otras palabras, esta es la razón de nuestro existir.
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Quiero que escuchen este pasaje. Apocalipsis 22, 1 y 2 dice: Después me mostró un río limpio de agua de vida resplandeciente como cristal que salía del trono de Dios y del Cordero. En

0: Ahora vamos a escuchar las siguientes declaraciones de parte del hermano Pablo, Alberto Motesi, Luis Palao y Víctor Richard.
1: Está en nosotros el no perder nunca nuestra fe.
2: Declaramos que este es el día grande de nuestra bendición y de nuestra oportunidad, y queremos vivirlo para tu gloria. En medio de la tragedia, de la preocupación, de las tensiones,
3: en tus manos, Señor, encomendamos estas naciones y nuestro mundo, sobre todo nuestros hijos y nietos, que ellos todos te conozcan y que vivan para tu gloria.
4: Que prediquemos el hecho de que en ti y solamente en ti hay libertad, Señor, y que no es esta vida lo único que existe para nosotros, sino hay eternidad.
5: Confiamos en tu palabra que dice que si confesamos nuestros pecados, tú eres fiel y justo para perdonar nuestros pecados.

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1: Cadena Radial Samaritano da la hora, 3 de la tarde.
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1: Había una autenticidad en la vida de Pablo. Él revelaba la verdad y dejaba ver quién era Pablo en realidad. No solo les ayudaba en sus necesidades, también lloraba junto con ellos, los aconsejaba y se regocijaba con ellos. Él era auténtico.

0: La grandeza de un conductor de orquesta es determinada por el talento de los músicos que siguen su dirección, ya que el director podría mover su batuta sin parar toda la noche. Pero si los músicos no siguen su conducción, el ruido hará que la audiencia se vaya a casa de manera inmediata. Bienvenido a Visión para Vivir con el pastor Carlos Azazueta. Toda iglesia necesita de un buen liderazgo con características bíblicas. Y tal como una orquesta, una congregación no puede ser efectiva a menos que los seguidores estén comprometidos a la causa. Este es el enfoque del mensaje de hoy, titulado El otro lado del liderazgo.
1: ¿Un líder sin seguidores? Sería como el famoso director Arturo Toscanini sin orquesta. Podrá dar con su batuta ligeros golpecitos sobre el atril, alzar su mano drásticamente y bajarla para marcar el primer compás. Pero sin músicos, no es nada más que un hombre agitando sus manos, sin propósito. Sin embargo, denle una orquesta para dirigir y un grupo de seguidores hábiles con sus instrumentos y sumisos a su liderazgo. Entonces, ya no será tan solo un hombre batiendo en vano su batuta en el aire, sino un gran maestro. El otro lado del liderazgo es que el liderazgo exitoso depende de seguidores dispuestos y sumisos. No existen dudas de lo grandiosas que eran las cualidades del liderazgo del apóstol Pablo. Él evadía el engaño, evitaba dedicarse solo a complacer a la gente, rechazaba la codicia y una actitud autoritaria. Por otro lado, Pablo en su liderazgo cultivaba la sensibilidad, el cariño, la autenticidad y la afirmación. Sin embargo, todo esto habría sido más que movimientos en el aire si los tesalonicenses no hubieran seguido su dirección. De esta manera, es apropiado que el día de hoy hablemos sobre las características de un buen seguidor, comenzando por las características por las que Pablo estaba más que agradecido, la gratitud. Si tiene una Biblia cerca, le invito a que la abra en la primera carta a los Tesalonicenses, capítulo 2, versículos 13 al 20. La palabra de Dios dice de la siguiente manera: por lo cual, también nosotros, sin cesar, damos gracias a Dios de que cuando recibisteis la palabra de Dios que oísteis de nosotros, la recibisteis no como palabra de hombres, sino según es en verdad la palabra de Dios, la cual actúa en vosotros los creyentes. Porque vosotros, hermanos, vinisteis a ser imitadores de las iglesias de Dios en Cristo Jesús, que están en Judea. Pues habéis padecido de los de vuestra propia nación las mismas cosas que ellas padecieron de los judíos, los cuales mataron al Señor Jesús y a sus propios profetas, y a nosotros nos expulsaron y no agradan a Dios, y se oponen a todos los hombres, impidiéndonos hablar a los gentiles para que éstos se salven. Así colman ellos siempre la medida de sus pecados, pues vino sobre ellos la ira hasta el extremo. Pero nosotros, hermanos, separados de vosotros por un poco de tiempo, de vista, pero no de corazón, tanto más procuramos con mucho deseo ver vuestro rostro. Por lo cual quisimos ir a vosotros, yo, Pablo, ciertamente una y otra vez, pero Satanás nos estorbó. Porque, ¿cuál es nuestra esperanza, o gozo, o corona, de que me gloríe? ¿No lo sois vosotros, delante de nuestro Señor Jesucristo en su venida? Vosotros sois nuestra gloria y gozo. Sé que no suena muy espiritual comenzar así este mensaje, pero algunas veces nada parece decir mejor las cosas que una buena calcomanía pegada en la defensa de un auto. ¿Se ha dado cuenta de eso? No me gusta ponerlas en mi propio auto, pero debo confesarles que me gusta leerlas en otros automóviles. Recuerdo haber escuchado al pastor Chuck Swindoll relatar cuando un día, manejando en la carretera, un hombre lo pasó zumbando en su automóvil. Le llamó la atención que no solamente era absolutamente calvo como una bola de billar, sino que además portaba una tremenda sonrisa de oreja a oreja, y aparentemente iba cantando. Cuando este hombre lo rebasó, pudo leer la calcomanía en su defensa trasera del auto que decía: "Cuando Dios hizo las cabezas, Él cubrió de pelo las que no les gustó". Muy buena, ¿no es cierto? Otra persona me comentó que vio una calcomanía que decía: "Por fin he puesto mi vida en orden. El único problema es que no sé dónde la puse". Muy a tono con el mensaje anterior en 1 Tesalonicenses 2, otra calcomanía decía: "Finalmente estoy convencido de que soy un líder, pero no creo que alguien me esté siguiendo". Pero, ¿de qué vale ser un gran líder sin seguidores? ¿De qué sirve tener un teatro lleno de personas dispuestas a escuchar un fabuloso concierto si solo se presenta el conductor de la orquesta? Sería un completo fiasco. ¿De qué sirve haber terminado de 12 a 15 años de educación de posgrado, internados y especialidades en la rama de la medicina, si nunca viene ningún paciente para ser tratado? ¿De qué sirve tener un púlpito y un predicador si no hay congregación? ¿De qué sirve ser pastor sin ovejas? Y pudiéramos seguir así, hablando de este asunto. Pero creo que una de las razones por las que Pablo amaba tanto a la iglesia de Tesalónica es que ellos eran un cuerpo de creyentes con muchos seguidores. Un buen liderazgo se distingue por buenos seguidores. No todos, pero algunos de ellos. A veces me pongo a pensar que si Pablo hubiese andado en un carro tirado de caballos, la defensa trasera hubiese traído una calcomanía que dijese: "Si me lo pregunta, yo preferiría estar en Tesalónica". Si pensamos un poco en lo que hemos estado estudiando hasta

que la vida de Pablo no fue en vano. Bien, si usted recuerda en el mensaje anterior, en 1 Tesalonicenses capítulo 2, versículos de 2 al 6, él mismo da las razones. Pablo se despojó de algunas cosas en su ministerio y nos dice cuáles fueron ellas. Luego, si sigue leyendo en los versículos del 7 al 11, Pablo adoptó algunas cosas en su ministerio y nos menciona cuáles fueron ellas. Primero, entendemos que él rehusó actuar con engaños. Segundo, no intentaba complacer a nadie. Tercero, no fue codicioso. Y cuarto, rehusó ser autoritario en su liderazgo. Recuerde esto, estas cosas no formaban parte de su liderazgo, sino que él decidió adoptarlas. En los versículos 7 al 11, notamos que Pablo era sensible a sus necesidades y tenía mucho afecto por sus seguidores. En el versículo 8 leemos, tan grande es nuestro afecto por vosotros, que hubiéramos querido entregaros no solo el Evangelio de Dios, sino también nuestras propias vidas, porque habéis llegado a sernos muy queridos. Había una autenticidad en la vida de Pablo. Él revelaba la verdad y dejaba ver quién era Pablo en realidad. No solo les ayudaba en sus necesidades, también lloraba junto con ellos, los aconsejaba y se regocijaba con ellos. Él era auténtico. Y finalmente, Pablo era muy entusiasta en cuanto a la afirmación. ¿Cómo olvidar el versículo 11 que dice, así como también sabéis de qué modo, como el padre a sus hijos, exhortábamos y consolábamos a cada uno de vosotros? Permítame repetirle nuevamente esto. ¿De qué sirve ser un líder si no hay seguidores? Note lo que dice el versículo 5. Dios es testigo. Y el versículo 11. Vosotros sois testigos. Y pensé cuando leí esto, no solo Dios sonríe y aplaude y responde a nuestro liderazgo cuando sus hijos son impactados, sino que la misma gente a la que lideramos también lo hace. Y esto es lo que me lleva a la parte final de este capítulo 2 de la carta a los Tesalonicenses, la primera, donde las mesas se han volteado del líder a los seguidores. De hecho, el líder mismo es un seguidor en este capítulo. Note que en los versículos del 13 al 16, la atención se centra en los tesalonicenses, pero en los versículos 17 al 20, se centra nuevamente en Pablo. Leamos el versículo 13. Por lo cual, también nosotros, sin cesar, damos gracias a Dios de que cuando recibisteis la palabra de Dios que oísteis de nosotros, la recibisteis no como palabra de hombres, sino según es en verdad la palabra de Dios, la cual actúa en vosotros los creyentes. Pablo estaba profundamente agradecido porque estos creyentes no solo prestaron oídos al mensaje de la palabra de Dios, sino que abrieron de par en par sus corazones y la abrazaron calurosamente como invitada de honor. Nada podía haber alentado más al apóstol que este espíritu de bienvenida, esta gran aceptación de la verdad divina. Pablo usó dos palabras griegas para describir la respuesta de los tesalonicenses al Evangelio. La primera palabra fue paralambano, para describir la palabra recibir, y denota una recepción objetiva externa. La segunda palabra fue dekomai, para aceptar, y denota más bien una recepción subjetiva, una recepción que incluye una bienvenida y aprobación. Esta palabra es la que se usa regularmente para recibir algún invitado. Cuando usted lea la palabra de Dios, tenga este tipo de sensibilidad, dele ese tipo de bienvenida, esté alerta, sé sensible. Dios le está entregando verdades maravillosas, aunque la esconde en verbos, en adjetivos, en sustantivos, y nos pone a veces algunas figuras del lenguaje. Recuerde que todos son sus pensamientos. Él, Dios, espera que nosotros interpretemos su palabra con sabiduría. No estoy hablando solamente de una lectura rápida de la Biblia. Estoy hablando de escudriñarla. No descuide la lectura de la palabra de Dios. No descuide el estudio

0: palabra de Dios. Alguien dijo, la palabra de seres humanos, por sabia que sea en su sustancia o elocuente en su expresión, no puede producir vida espiritual. Esto es prerrogativa de la palabra de Dios. Conforme esa vida espiritual empieza a florecer en los creyentes, ciertos cambios en la actitud empiezan a dar fruto. Echemos un vistazo a algunos de estos cambios y también observemos cómo estas nuevas actitudes a su vez afectaron a su líder, al apóstol Pablo. Seguramente ninguno de nosotros hemos vivido la experiencia que muchos cristianos vivieron en aquellos años en lo que se conoció como la cortina de hierro, donde a los creyentes que estaban bajo el régimen de la ex Unión Soviética no se les permitía el acceso a la palabra de Dios. ¿Y de qué forma estos fieles creyentes se las ingeniaban para transcribir pasajes de la Biblia y repartírselas a quienes habían caído presos, para alentarlos a permanecer firmes en su fe? Tampoco hemos estado en lugares donde la iglesia es perseguida, simplemente por compartir el Evangelio. Son iglesias que tienen hambre por la palabra de Dios. Sin embargo, tener una Biblia es sinónimo de encarcelamiento o hasta de muerte para muchos de ellos. Pero nosotros, muchas veces, no tenemos esa pasión por leer la Biblia y estudiarla. El problema es que cuando estamos frecuentemente expuestos a la verdad, es fácil ignorarla. Nuestro papel como hijos de Dios debe ser aceptar la palabra, darle una bienvenida y además comenzar a aplicarla. Por eso el apóstol les dice a ellos, la recibisteis no como palabra de hombres, sino según es en verdad la palabra de Dios, la cual actúa en vosotros los creyentes. Bueno, la palabra de Dios realmente echa raíces en nuestros corazones, funciona. Incluso funciona aunque yo no esté consciente, porque la palabra de Dios tiene poder. Quisiera que observáramos de los tesalonicenses las respuestas en actitud que ellos tuvieron. Ellos ilustran hermosamente el principio de que cuando se recibe la palabra de Dios con brazos abiertos, la obra de Dios es evidente. Veamos las actitudes de aquellos que eran dirigidos. Podemos observar tres evidencias santas de la fe en Cristo de los tesalonicenses al seguir el liderazgo de Pablo. La primera respuesta fue cooperación con los cambios necesarios. La iglesia tesalonicense estaba compuesta por judíos, por griegos temerosos de Dios y por expaganos idólatras. Es obvio que el trasfondo de las personas que habían recibido la palabra de Dios en sus corazones era muy variado. Con el tiempo y a través de las aflicciones que ellos tuvieron, la Biblia había empezado a hacer su obra y por lo tanto había hecho nacer brotes de cambio en sus vidas. La parte que les correspondía realizar a estos creyentes no era apretar las mandíbulas y obligarse a sí mismo a creer. Ellos no podían hacerlo. Más bien, ellos debían cooperar con los cambios que ocurrían por dentro. La palabra de Dios, y no su propia iniciativa, estaba alterando sus actitudes y percepciones, proveyendo el poder para el cambio. Cuando predicamos, no estamos dando a conocer nuestras convicciones personales. Es nuestra responsabilidad informar a los hombres y mujeres sobre el consejo de la palabra de Dios. ¿A quién le interesa mi opinión a largo plazo? Después de todo, mi opinión pasará. Es solamente una opinión, pero la palabra de Dios permanece para siempre. Cuando Pablo escribe a Timoteo, describe muy bien las obras que las Escrituras realizan en nuestras vidas. Él dice que es apta para enseñar, para reprender, corregir e instruir en justicia, a fin de que el hombre de Dios sea perfecto, enteramente preparado para toda buena obra. Como resultado de que la verdad estaba obrando en sus vidas, los tesalonicenses empezaron a mostrar señales de una segunda respuesta. La primera fue una cooperación con los cambios necesarios. La segunda fue una imitación de un estilo de vida santo. Fíjese lo que dice el versículo 14. Porque vosotros, hermanos, vinisteis a ser imitadores de las iglesias de Dios en Cristo Jesús que están en Judea. El libro de los Hechos describe la resistencia y dedicación que mostraron las iglesias en Judea, en donde había comenzado el cristianismo. Pablo elogió a los creyentes tesalónicos, diciéndoles que ellos eran como aquellas iglesias. Pero, ¿cómo sabían ellos cómo eran las iglesias en Judea? ¿Acaso habían visto una serie de películas sobre los creyentes que sufrían en Jerusalén? Pues no, por supuesto que no. La conexión entre las iglesias era un objetivo común. A medida que cada grupo avanzaba en la santidad, el Espíritu Santo los movía unos hacia otros. De esta manera, dos grupos de personas separados por cientos de kilómetros y viviendo en culturas distintas, se imitaban unos a otros como resultado de imitar la vida de Cristo. Esto es maravilloso, porque usted puede estar en los Estados Unidos, en México, en cualquier lugar en Centroamérica, hasta en Europa o en cualquier otro lugar, y la palabra de Dios sigue tocando los corazones y cambiando las vidas. Y la misma hebra de santidad comienza a verse en personas de cualquier continente, de cualquier raza, cuando estudian y aplican la misma palabra, la palabra de Dios. Una tercera respuesta de estos seguidores fue la perseverancia en medio del intenso sufrimiento. No solo que tenían el mismo destino de santidad, sino que también se enfrentaban a los mismos peligros en el camino. Los versículos 14 al 16 nos dicen: pues habéis padecido de los de vuestra propia nación las mismas cosas que ellas padecieron de los judíos, los cuales mataron al Señor Jesús y a sus propios profetas, y a nosotros nos expulsaron, y no agradan a Dios y se oponen a todos los hombres, impidiéndonos hablar a los gentiles para que éstos se salven. Así colman ellos siempre la medida de sus pecados, pues vino sobre ellos la ira hasta el extremo. Existen muchas diferencias entre los creyentes alrededor del mundo, pero hay algo en lo que todos participamos: el sufrimiento. Pablo mismo sentía este vínculo con los tesalonicenses, de igual manera que la propia gente de los tesalonicenses se volvía en contra de ellos. Así también los propios compatriotas de Pablo se habían puesto en contra de él. De hecho, estos antagonistas procedían de la misma fuente envenenada que levantó a los que crucificaron a Jesús y asesinaron a los profetas. Todos los creyentes sufrían de las mismas heridas producidas por un mismo enemigo común, un enemigo a quien Dios finalmente conquistará en el juicio final. Pablo dice que todos estos opositores hostiles siempre llenan la medida de sus pecados. Es decir, su vaso de culpa ya está muy cerca de llenarse y su conducta presente lo hacía llenarse al borde. Han llegado al punto sin retorno en su oposición al Evangelio y la retribución final e irremediable será inevitable. Creo que Dios ha definido con absoluta claridad los límites para permitir el pecado en la humanidad. No es que Dios esté de acuerdo con que el hombre peque, pero los deja que cometan esos pecados. Pero, aunque aparentemente Dios permanezca inmóvil ante estas atrocidades del ser humano, Dios ya ha establecido los límites al comportamiento del hombre. En el tiempo determinado, la ira de Dios se derramará sobre aquellos que han menospreciado su gracia y su misericordia, y la disciplina divina será impuesta sin contemplación. Hablando de los límites que Dios establece, podemos observar esto con claridad en el ejemplo de la vida de Job. Dios permitió a Satanás intervenir y hacer estragos en la vida de Job. Le permitió el sufrimiento, le permitió la enfermedad, le permitió que le quitara cosas, pero Dios puso límites a Satanás y determinó hasta dónde él podía llegar. Con estas palabras, Pablo animaba a sus seguidores a seguir firmes. Él y ellos estaban juntos en la lucha. Y sin importar qué ocurriera, Dios tenía el control de todo. Hay paz en saber que aunque los vientos rujan, el rayo caiga y los mares crezcan, nada se ha salido de las manos de Dios. Él siempre tiene el control soberano.
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0: 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Presentado 2008, todos los derechos
1: no
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1: No cruces tus puentes hasta llegar a ellos. Pasamos toda la vida derrotándonos a nosotros mismos, mientras cruzamos puentes a los cuales nunca hemos llegado. No te afanes por el mañana, que el mañana está en manos de Dios. Confía, pues, en Él.
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2: Habla don Pablo con Lea su Biblia y el programa 1911, leyendo en Romanos 1:18. Porque la ira de Dios se revela desde el cielo contra toda impiedad e injusticia de los hombres que detienen con injusticia la verdad. ¿Se oye? La ira de Dios es contra los pecadores y los que tienen placer en eso. ¿Por qué? Porque lo que de Dios se conoce les es manifiesto, pues Dios se lo manifestó. No puede decir que no sabe. Dios se lo manifestó, porque las cosas invisibles de Él, su eterno poder y deidad, se hacen claramente visibles desde la creación del mundo, siendo entendidas por medio de las cosas hechas, de modo que no tienen excusa. La pregunta: ¿Dios va a mandar gente al infierno que no han escuchado el infierno? Claro que sí, porque aquí dice que no tienen excusa. Pues habiendo conocido a Dios, no le glorificaron como Dios, ni le dieron gracias, sino que se envanecieron en sus razonamientos y su necio corazón fue entenebrecido. Profesando ser sabios, se hicieron necios y cambiaron la gloria del Dios incorruptible en semejanza de imagen de hombre corruptible, de aves, de cuadrúpedos y de reptiles, por lo cual también Dios los entregó a la inmundicia en las concupiscencias de sus corazones, de modo que deshonraron entre sí sus propios cuerpos. La pregunta rápida es esto: ¿es alguien nacido homosexual? Claro que no. Pero escucha, Dios los entregó a la inmundicia en las concupiscencias de sus corazones. Un niño no tiene conciencia de bien ni mal, pero crece y su corazón entonces es corruptado por el pecado. De modo que deshonraron entre sí sus propios cuerpos. Escucha bien, Dios tiene placer en la homosexualidad o los que tienen tales actos. Dice que deshonraron entre sí sus propios cuerpos, ya que cambiaron la verdad de Dios por la mentira, honrando y dando culto a las criaturas antes al Creador, el cual es bendito por los siglos. Amén. Y mientras que pasa mi mente, hay personas que gastan mucho dinero en cuidar a un perrito, pero se quejan si un pastor menciona pagar los diezmos o darse algo a los pobres, ya que cambiaron la verdad de Dios por la mentira, honrando y dando culto a las criaturas antes que al Creador, el cual es bendito por los siglos. Amén. Por esto, Dios los entregó a pasiones vergonzosas. Pues aún sus mujeres cambiaron el uso natural por el que es contra naturaleza. Y de igual modo, también los hombres, dejando el uso natural de las mujeres, se encendieron en su lascivia unos con otros, cometiendo hechos vergonzosos, hombres con hombres, y recibiendo en sí mismos la retribución debida a su extravío. Y como ellos no aprobaron tener en cuenta a Dios, oye bien, aquí es la clave, estimadiente, no aprobaron tener en cuenta a Dios. Dios los entregó a una mente reprobada para hacer cosas que no convienen. ¿Lo escucha? Dios los entregó a una mente reprobada. ¿La homosexualidad es aceptada por Dios? No. La palabra aquí, reprobado. Son reprobados, rechazados. ¿Están atestados de toda injusticia? Ahora aquí viene la lista. Están atestados de toda injusticia, fornicación, perversidad, avaricia, maldad, llenos de envidia, homicidios, contiendas, engaños y malignidades, murmuradores, detractores, aborrecedores de Dios, injuriosos, soberbios, altivos, inventores de males, desobedientes a los padres, necios, desleales, sin afecto natural, implacables, sin misericordia. Ahora escuche esto. Quienes, habiendo entendido el juicio de Dios, que los que practican tales cosas son dignos de muerte, no solo las hacen, sino que también se complacen con los que las practican. Y estoy recordado de la presidenta de los Estados Unidos del Norte cuando dijo en una charla pública que los hombres tienen derecho de escoger a quienes que aman. Y recordado aquí de nuevo, también se complacen con los que las practican. ¿Lo escucha? Él y otros como él se complacen con los que las practican esta lista de cosas. Explicación. Hay los que dicen que un homosexual nació homosexual. Bueno, inspeccionemos la lista. Desobedientes a los padres. ¿Un niño nace desobediente? A mí me parece que no. Eso se aprende. ¿Nace uno sin afecto natural? ¿Nace uno necio? ¿Nace uno altivo? ¿Nace uno como inventor de males? ¿Nace uno injurioso? ¿Nace uno murmurador? A mí me parece que no. ¿Nace uno perverso o avaricia? ¿Maldad lleno de envidia? ¿Homicidios? ¿Un niño nace homicido? Me parece que no. La lista, rápido otra vez. Estando testados de toda injusticia, fornicación, perversidad, avaricia, maldad lleno de envidia, homicidios, contiendas, engaños y malignidades, murmuradores, detractores, aborrecidos de Dios, injuriosos, soberbios, altivos, inventores de males, desobedientes a los padres, necios, desleales, sin afecto natural, implacables, sin misericordia. No, uno no nace así. Son cosas que uno aprende por rechazar a Dios. ¿Y qué dice el versículo 32 de nuevo?

0: partido rápido. Puro DCM, bueno, yo soy para tal, pero sabe cuáles son. O se proclama rápido su partido político o su equipo profesional. Pero la cuestión más importante ¿es usted para Jehová o es usted para el lado del pecado? ¿Cuál lado escoge usted, estimariente? Leyendo en Josué 24, 14, ahora pues temed a Jehová y servidle con integridad y en verdad, y quitad de entre vosotros los dioses a los cuales sirvieron vuestros padres al otro lado del río y en Egipto, y servid a Jehová. Y si mal os parece servir a Jehová, escogeos hoy a quien serváis, si a los dioses a quienes sirvieron vuestros padres cuando estuvieron al otro lado del río, o a los dioses de los amorreos en cuya tierra habitáis, pero yo y mi casa serviremos a Jehová. Escogeos hoy a quien serváis. Oye, escogeos hoy a quien serváis. Recuerda Romanos 1:32 que acabamos de leer. Quienes habiendo entendido el juicio de Dios, que los que practican tales cosas son dignos de muerte, no solo las hacen, sino que también que complacen con los que las practican. El último parte aquí es lo que quiero poner énfasis a este variante. Sino que también se complacen con los que las practican. Temo que hay mucha gente que no practica la homosexualidad por sí mismo, pero complacen con los que las practican. La palabra aquí, complacen, habla de aprobar. Se aprueban. Oh, está bien que son. Que sea, que ama a quien que quiere amar. Está diciendo el presidente de los Estados Unidos, quiero hablarle claro. Él estuvo y está aprobando de la homosexualidad. La Biblia lo llama sodomía. Y en los Estados Unidos del Norte, ahora mismo, un político tiene que tener muchísimo cuidado en las palabras que él se usa. Uno, sin entender usar la palabra, pero usó una palabra que habla de los homosexuales. La palabra es fag. Ellos lo consideran un apodo. Y lo es, porque llevan varios apodos. Y él usó esto. Tenía que usar mucho tiempo en pedir el perdón de ellos para no perder su trabajo. Quiero ponerlo tan claro aquí, estimadiente. Los que aprueban la homosexualidad y esta lista de pecados que he leído son, dice la Biblia, son dignos de la muerte. Ahora no vaya matando a alguna gente que lo hacen como porque yo estoy diciendo que son dignos, pero son dignos de la muerte. Y usted practica tales cosas o se aprueba tales cosas usted. ¿Qué piensa Dios de usted? Dios piensa que usted es digno de la muerte. Si Dios piensa que usted es digno de la muerte, tuviera miedo yo, pensando que Dios me dice que soy digno de la muerte, porque la vida viene de Dios. Debe tener mucho miedo, estimadiente, si usted aprueba tal lista de pecados. Y digo yo, especialmente la homosexualidad. Sí, en muchos países ahora es legal. Es legal que un hombre case con otro hombre o mujer con mujer. ¿Dios puede bendecir tales gobiernos? A mí me parece que no. Pero usted, este mariente, ¿conoce a Jehová? ¿Conoce a Jehová como su Dios? ¿Ha tirado su voto para Dios? Si no, puede hacerlo por pedirle el perdón en el nombre de Jesucristo.
1: Cristo murió para salvar los homosexuales también. Pero si no arrepentís, todos pereceréis igual

0: Mente, me dice la Biblia, el arrepentimiento es preciso, es necesario, es obligado si espera tener el perdón y la salvación en el nombre de Jesucristo. No hay otro nombre dar a los hombres bajo los cielos en que podamos ser salvos. La única forma de llegarse a Dios es por medio de Jesucristo. No nos sorprende. No es por María, acerca a Jehová, en el nombre de Jesucristo.
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8: Hola, estás escuchando Esperanza Diaria, el programa radial del pastor Rick Warren. ¿Alguna vez te has sentido presionado para tomar decisiones que no se alinean con tus valores? Bien, la verdad es que todos lo hemos vivido. El día de hoy continuamos con esta serie llamada Inquebrantable, prosperando sin importar lo que te hagan, basada en la vida de Daniel, donde descubrirás cómo vivir para Dios sin importar lo que se te presente en el camino. Escuchemos al pastor Rick con la primera parte del mensaje llamado ¿Permanecerías firme por Dios en público?
9: Aquí nos quedamos la última vez. Estábamos hablando del rey Belsasar, ¿sí recuerdan? Él fue el rey que vio la escritura en la pared. ¿Se acuerdan de eso? Esa escritura decía, tus días están contados, se acabó, amigo, no honraste a Dios. El rey Belsasar le dio a Daniel un nuevo ascenso. Esta vez, a Daniel lo hicieron el tercero en importancia en el reino. Sin embargo, esa promoción no duró mucho porque la historia dice que esa misma noche Darío el Medo asesinó al rey Belsasar y tomó control del reino a los 62 años. Ahora, Daniel sigue estando en el Palacio Real en Babilonia, solo que ahora tiene un nuevo jefe. Y ese tipo no era babilonio. Era un medo y un persa, y una vez más Daniel fue ascendido a un puesto de mayor poder. Él sigue teniendo nuevos jefes, pero los que van entrando los siguen ascendiendo. Antes de entrar al tema del que quiero hablarles el día de hoy, quiero hacerles una pregunta. ¿Cuál era el secreto de Daniel? ¿Qué tenía Daniel de especial? ¿Que seguía recibiendo ascensos en su trabajo? Porque si encuentro la fórmula, te la vendo. ¿Quién no quiere progresar en la vida? ¿Quién no quiere ser más efectivo, más eficiente, tener más influencia, más ingresos, seguir creciendo en la vida? ¿Por qué Daniel seguía recibiendo ascensos en su trabajo? Bueno, esta semana vamos a ver el capítulo 6 de Daniel, y en los siguientes tres versos encontramos tres razones. Así que, si quieres conseguir un ascenso en tu trabajo, pon atención a los siguientes tres versos porque estas son las tres razones por las que Daniel duró más que cualquier otro en su trabajo. Yo quiero que tú dures más que cualquier otra persona en tu trabajo. Quiero que sigas ascendiendo. Y hay tres razones por las que Daniel constantemente fue ascendido desde que era un adolescente hasta los 82 años que tenía en ese momento. Y todavía faltaba lo mejor. De hecho, su mejor trabajo lo realizó cuando tenía 85 años. así que aún había más logros por delante. Él sí no creía en la jubilación, y yo tampoco. Es más, la palabra jubilación no está en la Biblia. Todavía tienes mucho que ofrecer. ¿Cómo es eso de que te pagan por no hacer nada? ¡Ánimo! Estas son las tres razones por las que Daniel era promovido constantemente en su trabajo. Número uno, su profesionalismo lo hacía sobresalir. No cabe duda de que era un gran líder, pero más que eso, todo el tiempo estaba aprendiendo, era un estudiante. Hablamos de esto hace un par de semanas. Todos los líderes son estudiantes. En el momento en el que dejas de aprender, dejas de liderar. Él era un estudiante de la palabra de Dios. Él estudiaba a las personas, estudiaba la historia, estudiaba la cultura. La Biblia dice que él se pasaba toda la vida aprendiendo y cada vez se hacía más y más sabio. Ahora, si la sabiduría es una de tus metas en la vida, te garantizo que esta meta no tiene fin, porque cada día puedes ser más sabio. Hay carreras que alcanzan su pico muy rápido en la vida. En una ocasión hice un estudio sobre esto. Por ejemplo, si quieres ser una gimnasta olímpica, tu pico de rendimiento va a ser cuando tengas unos 17 años. Después te van a reemplazar por alguien que tenga unos 14, 15 o 16 años, porque a los 25 tu cuerpo ya no es tan flexible. Y mucho menos a los 35. Si vas a jugar fútbol profesional, tu mayor rendimiento será quizá a los 28 o 29 años. Cada carrera tiene su pico a una edad diferente. Alcanzas tu máximo y después todo es cuesta abajo a partir de ese momento. Pero si decides ser un hombre o una mujer que dice, yo quiero ser un hombre sabio, quiero ser una mujer sabia, a los 85 años puedes ser mucho más sabio de lo que eras a los 84.
8: El resto del mensaje de hoy lo escucharemos en tan solo unos momentos. 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Una vez más, aquí está el Pastor Rick.
9: En una ocasión hice un estudio sobre esto, por ejemplo. Si quieres ser una gimnasta olímpica, tu pico de rendimiento va a ser cuando tengas unos 17 años. Después te reemplazarán por alguien que tenga 14, 15, 16, porque a los 25 tu cuerpo ya no es tan flexible. Y mucho menos a los 35. Si vas a jugar fútbol profesional, tu mayor rendimiento será quizá a los 28 o 29 años. Cada carrera tiene su pico a una edad diferente. Alcanzas tu máximo y después todo es cuesta abajo a partir de ahí. Pero si decides ser un hombre o una mujer que dice, yo quiero ser un hombre sabio, quiero ser una mujer sabia, a los 85 puedes ser mucho más sabio de lo que eras a los 84, y de lo que eras a los 83, y de lo que eras a los 82. Esta es un área en la que puedes seguir creciendo. Así que Daniel cada vez era más competente, cada día era más hábil, más efectivo. La Biblia dice esto en Daniel 6, verso 3. Y tanto se distinguió Daniel, o sea, de todos los demás gobernadores y administradores que eran llamados sátrapas. Y sigue el texto diciendo, por sus extraordinarias cualidades administrativas que el rey pensó en ponerlo al frente de todo el reino. La Biblia Unos versículos antes nos dice que cuando Darío tomó el reino, lo reorganizó para tener un control eficaz del mismo. Y sigue leyendo el texto. Y consideró prudente nombrar a 120 sátrapas. Y, ¿sabes? Sobre ellos nombró también a 3 gobernadores. Dice, 3 administradores, uno de los cuales era Daniel. De manera que Daniel era uno de los 3 hombres más poderosos en el imperio. Pero él hizo un trabajo tan bueno que la Biblia dice lo siguiente sobre ello. Y tanto se distinguió Daniel por sus extraordinarias cualidades administrativas sobre los demás gobernadores y sobre los 120 sátrapas. Y sigue el texto diciendo que el rey pensó en ponerlo al frente de todo el reino. Daniel tenía 82 años y estaba recibiendo un nuevo ascenso. Eso sí que es ser un líder sabio. Eso es ser un profesional. La segunda razón por la que Daniel constantemente era promovido era su carácter personal lo hacía sobresalir. No solo era un profesional en lo que hacía, también su carácter personal lo distinguía. Daniel era un hombre íntegro, era generoso, era un hombre humilde, era un hombre consagrado, bondadoso, amable y sabio. Y la Biblia dice en el siguiente verso, en el verso 4, entonces los administradores y los sátrapas empezaron a buscar.

pero sus subordinados que estaban en las provincias no querían que Daniel fuera su jefe. Probablemente porque era judío, pero comenzaron a tratar de desprestigiarlo. Quizá estés en una situación similar en tu trabajo, con personas conspirando en tu contra debido a tu fe, porque eres cristiano, no les caes bien. La verdad es que no les has dado ningún motivo. Eres una buena persona, pero ellos quieren que te despidan por tu fe. O quizá te hayan dado una oficina nueva y todos están familiarizados con las políticas de la oficina y están tramando y conspirando a tus espaldas porque ellos quieren tu lugar y te quieren fuera de ahí. Así le pasó a Daniel. Los administradores, los sátrapas de esta nueva administración, escucharon que Daniel, uno de los tres hombres más importantes, le iban a entregar todo el reino. Así que pensaron, ¿cómo vamos a permitir que este tipo sea nuestro jefe? Ni que estuviéramos locos. ¡Hagamos algo! Así que comenzaron a tramar una forma de acusarlo. Los sátrapas le pusieron una trampa a Daniel, pero la Biblia dice lo siguiente: sin embargo, no encontraron de qué acusarlo. ¡Qué testimonio! Sinceramente, ese no es mi caso. Hay muchísimas cosas que las personas podrían decir en mi contra. Quizá tampoco sea tu caso. Probablemente hay muchas cosas que las personas podrían decir en tu contra. Pero la Biblia dice que cuando trataron de encontrar algo de qué acusarlo, algún escándalo, algún pecado oculto o mal carácter o lo que fuera que pudieran hablar mal de él, la Biblia dice que ellos no encontraron de qué acusarlo, porque lejos de ser corrupto o negligente, Daniel era un hombre digno de confianza y su carácter personal lo hacía sobresalir. Él era profesionalmente competente, pero también era un hombre de carácter. Hay un tercer elemento, y este es el más importante de todos. Su compromiso público con Dios lo hizo sobresalir. Su compromiso público con Dios lo hizo destacarse por encima de los demás. Él no solo era profesionalmente competente y un hombre de carácter, él tenía un compromiso público con Dios. Daniel era muy honesto, muy transparente con respecto a su fe, a su amor por Dios, a su compromiso con Dios. Daniel oraba y hablaba de Dios en público. Recuerda que él llevó a Nabucodonosor a tener fe en Cristo, o bueno, fe en Dios. Todos sabían, incluyendo a los celosos de sus compañeros, cuál era su posición en términos de su fe, de su lealtad. Y en el versículo 5 dice que esos compañeros de trabajo, estos enemigos que estaban conspirando para que lo despidieran, porque eso era lo que estaban planeando, estaban pensando, y puede que tú tengas algunos compañeros de trabajo que estén tramando cómo hacer que te despidan. Pero la Biblia nos dice en el verso número 5, por eso concluyeron, nunca encontraremos nada de qué acusar a Daniel, a no ser de algo relacionado con la ley de su Dios. ¡Wow! Él no había hecho nada malo. Es básicamente un santo. ¿No creen que nos surgen líderes como Daniel en nuestros países? Mejor ni hablemos de ese tema. Necesitamos líderes con integridad como él. No pudieron encontrar nada malo. Pero hoy en día, la pregunta es, ¿podemos encontrar algo bueno en ellos? Así que los sátrapas le tendieron una trampa a Daniel. Vamos a leer la historia y luego vamos a extraer algunas lecciones el día de hoy. Escuchen con atención, vamos a leer los versos 6 al 9. Formaron entonces los administradores y sátrapas una comisión para ir a hablar con el rey, y estando en su presencia le dijeron, ¡que viva el rey para siempre, su majestad, el rey Darío! O sea, lo estaban adulando. ¡Oh, sí, eres tan genial! ¡Eres el mejor, Darío! ¡Viva para siempre, amigo! Y entonces dicen, nosotros, o sea, todos menos obviamente Daniel, y dice, convenimos que durante 30 días nadie dirija una súplica, o sea, una oración, a ningún dios ni hombre, sino solo a su majestad.
¿Qué estaban haciendo? Estaban apelando a su ego. Oh, mi rey, eres tan grande. Oh, mi rey, eres tan magnífico. Y

0: La verdad es que ni los babilonios ni los persas les importaba mucho lo que las personas creían. No, no había una religión oficial, pero ellos dijeron, creemos que todo el mundo debe orar y clamar a usted los próximos 30 días. Claro que ellos estaban haciendo esto solo para tenderle una trampa a Daniel. Y sigue leyendo la Biblia. Todas las autoridades que gobiernan la nación han tenido una junta en la que acordaron la publicación de un decreto real ordenando que durante 30 días nadie dirija una súplica a ningún dios ni hombre, sino solo a su majestad. El que no obedezca deberá ser arrojado al foso de los leones. ¿Alguna vez has escuchado esto sobre la historia de Daniel y el foso de los leones? Esta es la historia. Y continúa, expida usted ahora ese decreto y póngalo por escrito, así, conforme a la ley de los medos y los persas, no podrá ser revocado. Y eso fue exactamente lo que el rey Darío hizo. La ley de los medos y los persas es muy famosa históricamente hablando, y era esta: si un rey decretaba una ley, jamás podría ser revertida, ni el mismo rey tenía el poder de revertirla. Si él firmaba una ley de acuerdo con la ley de los medos y los persas, una vez sentenciada, no podía ser rescindida o revocada o impugnada, ni siquiera el mismo rey podía hacerlo, aunque él la hubiera decretado. Y eso fue lo que los sátrapas le pidieron, no solo que hiciera un decreto, sino que se hiciera una ley, que la escribiera y la firmara. ¿Qué estaban haciendo? Ellos estaban adulando el ego de este hombre, y en ese momento de debilidad egocéntrica, Darío les dice, «Sí, ¿por qué no?». Así que firmó la ley. «Todo el mundo tiene que adorarme durante los próximos 30 días». La verdad es que estos tipos estaban tan desesperados por deshacerse de Daniel que emitieron una ley nacional solo para fastidiar a un hombre. Había solo un hombre que les preocupaba, solo uno, porque todos sabían que Daniel era un creyente y que él oraba en público y que hablaba de su Dios en público. ¿Cómo crees que Daniel respondió a esta prueba? Todos tenían que dejar de orar y adorar a cualquier otra persona para adorar al emperador durante 30 días. Bueno, Daniel tenía muchas opciones. Por ejemplo, él pudo haber aceptado la ley y orar y adorar falsamente al rey durante 30 días. Obviamente, no había estado adorando al rey, pero pudo haber fingido y haber dicho, bueno, voy a seguirles la corriente. Es la ley del país. Me voy a hacer el loco unos cuantos días. No pasa nada. Daniel pudo haber hecho eso. Otra opción. Podría protestar públicamente la ley con un montón de pancartas. Él pudo haber ido hasta el palacio con unos manifestantes y comenzar a gritar, no voy a orar, no voy a adorar, no voy a adorar. Esa era otra posibilidad, pero no tenía sentido porque la ley de los medos y los persas no era una democracia. En nuestros países las leyes pueden cambiarse y pueden la gente protestar y lograr que cambien una ley, pero ellos no tenían una democracia. Así que no había forma que rescindieran esa ley, sin importar cuánto protestaran. Una tercera posibilidad era que apelara en privado ante el rey. Obviamente, Darío lo apreciaba. Lo había hecho el tercero al mando en el reino y lo pensaba poner a cargo de todo el reino. Así que tenía una buena relación con el rey. Quizá podría haber entrado al palacio por la puerta trasera y haberle dicho al rey, «Su majestad, por favor, deme una oportunidad de pasar por alto esta ley. Usted sabe que yo soy judío, que yo creo en Dios, en el Dios verdadero. ¿Por qué no hace una excepción conmigo?». Daniel pudo haber apelado al rey en privado, pero recuerda que ni siquiera el rey podía revertir esta ley. Otra posibilidad era que dejara de adorar a Dios durante 30 días. No adorar al emperador, pero sí dejar de adorar a Dios en esos tiempos. Esa era una opción. No era una buena opción, pero era una opción. Otra opción era seguir adorando a Dios, al Dios verdadero, pero en secreto. A lo mejor piensas, ¿y qué tiene eso de malo? La ley dice que no puedes hacerlo, pero puedes violar la ley solo hay que orar en secreto. Bueno, aunque Daniel pudo haber hecho eso, de haberlo hecho sus enemigos se habrían salido con la suya, porque lo que querían era avergonzarlo. Ellos querían que se retractara de su fe, y Daniel era el tipo de persona que expresaba su fe en público. Él oraba antes de comer. Sé de algunos cristianos a los que les da vergüenza orar por los alimentos cuando están en algún restaurante. Dicen, no, qué pena, ¿qué van a pensar de mí? Tal vez piensen que soy muy religioso. En mi casa no tengo ningún problema de orar por los alimentos, pero no pienso orar cuando vaya a comer a algún restaurante. La verdad es que me da pena orar en público, por lo que otras personas vayan a pensar de mí. Bueno, Daniel pudo haber reaccionado así, pero de haberlo hecho, sus enemigos hubieran ganado porque ellos estaban tratando de hacer que él retrocediera, que cediera y que se avergonzara de su Dios. Claro que la sexta opción era seguir orando en público, como lo había hecho toda su vida. En otras palabras, era un hábito y su estilo de vida. ¿Cuál de estas seis opciones hubieras elegido tú si hubieras estado en los zapatos de Daniel? ¿La más fácil? ¿La más conveniente? ¿O la que, sin lugar a duda, te llevaría a que te lanzaran a una fosa llena de leones? Creo que la pregunta más importante es, ¿qué tan lejos estás dispuesto a llegar por tu fe? O, como lo dice el título de este mensaje, ¿mantendrás tu fe frente a otros?
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0: Me encanta compartirles algunas de las cartas que recibimos a diario aquí en Esperanza Diaria. Esta es una de una mujer llamada Bonnie. Ella dice, querido Pastor Rick, mi esposo Tom y yo recibimos por correo la versión para imprimir de su devocional de Esperanza Diaria. Todas las mañanas nos turnamos para leer el devocional a diario y debemos hacerlo en voz alta. Es una gran forma de comenzar nuestro día junto con nuestro tiempo devocional individual. Ha sido de mucha bendición y ánimo para nuestras vidas y en ocasiones también tengo la oportunidad de escuchar el podcast y también escuchamos el programa de radio. Ambos hemos sido cristianos durante mucho tiempo, pero este ánimo diario nos ayuda a mantenernos en el camino y enriquece mucho nuestras vidas mientras caminamos con Dios cada día. Así que muchas gracias y que Dios los siga bendiciendo y usando durante muchos años más. Dios lo bendiga, Pastor Rick, Bonnie y Tom. Gracias por escribir, Bonnie. Siempre es una bendición escuchar que Esperanza Diaria está ayudando a otras personas a crecer fuertes en el Señor. Así que sigue adelante. Y a todos ustedes, Dios los bendiga. Escríbanme cuando tengan una oportunidad, envíen una ofrenda cuando puedan, oren por nosotros cuando puedan, pero recuerden sintonizarnos la próxima vez para seguir aprendiendo sobre la palabra de Dios y así recibir nuestra esperanza diaria.
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